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2: 20 horas, 2 minutos.
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7: La temperatura, 10 grados. Una décima.
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1: 20 horas, 33 minutos.
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0: 20 horas, 46 minutos.
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2: 21 horas, un minuto.
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21: Hola, yo soy Roberto Méndez y esto es Clásica y Eso. Y en este podcast vamos a hablar hoy, vamos a escuchar algunas músicas, yo creo que muy curiosas, que nos van a dejar un poquito más claro cuáles han sido las relaciones de algunos de los compositores más conocidos con los perros, con sus perros, con perros de gente cercana. En fin, hace poco escuchábamos y hacíamos un podcast dedicado a la música de los gatos, así que creo que lo lógico es hacer otro dedicado también a los perros. Son muchos los que nos gustan los perros, y desde luego también a muchos compositores les gustaron o les han gustado, y hay muchísimas anécdotas sobre los compositores, los perros y sus músicas. Así que hoy vamos a escuchar algunas de las más hermosas composiciones de música clásica que tienen que ver con los perros. La primera que vamos a escuchar es de Beethoven. Beethoven no tuvo perro propio, como muchos otros compositores, pero sí se enamoró de un perro, de Gigons. No solamente del perro, se enamoró de su dueña también. En fin, es una historia, la de Beethoven y sus amores, la verdad que en general bastante triste, todo hay que decirlo, porque no fue correspondido a lo largo de su vida en general, y tuvo muchos problemas afectivos y muchos problemas de relación con las mujeres, y con una de ellas, quizá la más conocida, es, ustedes conocen el Para Elisa, ¿no? Bueno, pues el Para Elisa es un error, no el componerlo, sino el nombre, porque realmente parece que era Para Teresa. No era Elisa la mujer a la que estaba dedicada una de las obras más conocidas de Beethoven, sino que parece ser que estaba dedicada a una de sus alumnas, a Teresa Malfatti, alumna de la que se enamoró. Y además le hizo proposiciones matrimoniales, y va muy en serio Beethoven, en el año de 1810, proposiciones que fueron rechazadas inmediatamente por Teresa Malfatti. Había 20 años de diferencia entre ellos, y además Beethoven era una persona difícil, muy huraño, no se cuidaba mucho. En esta época, en 1810, la verdad es que fue un joven bastante alegre, pero luego, lógicamente, los problemas físicos, la sordera, problemas con la familia, en fin, problemas de estómago, tuvo muchísimos problemas digestivos Beethoven. En fin, hicieron que el carácter pues se le fuera yendo a peor, todo hay que decirlo. Y bueno, pues que no fuera fácil para una joven como Teresa Malfatti, que además era de buena familia, pues aceptar una proposición matrimonial de ese tipo, aunque Beethoven en este momento ya era un gran compositor, un músico muy reconocido. En fin, que le dijo que no. Y lo que pasa es que Teresa Malfatti tenía un perro, Gigons, del que Beethoven se enamoró perdidamente. Y el perro de él parece ser porque, según cuentan algunos, dejó escrito Beethoven algunas de sus notas, pues Gigons normalmente lo acompañaba, y cuando iba a comer o comía con Teresa Malfatti estaban juntos, no se despegaba de él, se colocaba a su lado, dice, se coloca a mi lado, se sienta y se queda pegado a mí todo el rato. Así que, bueno, tuvo esa doble pérdida, la de la mujer a la que adoraba, la que quería, con la que quería casarse Teresa Malfatti, y además la de su perro, Gigons. Y a Teresa está dedicado el Para Elisa, como les digo, pues no es para Elisa, es para Teresa. Lo que pasa es que parece ser que hubo algunos problemas con la dedicatoria. Bueno, hay que decir, Beethoven tenía una escritura horrorosa. no se le entiende nada, no solamente la escritura de texto, sino la escritura musical. Beethoven, las partituras que dejó, que conocemos, las partituras de Beethoven escritas a mano, no se entiende nada. Es dificilísimo transcribirlas y entender algo allí en muchas ocasiones. Tal es así que, bueno, muchos de sus estudiosos, de los estudiosos, de los musicólogos que han estudiado su trabajo, uno de los principales problemas que se han encontrado es la edición de las partituras de Beethoven, de los manuscritos, porque es que muchas veces no está claro qué es lo que hay allí. Existen varias posibilidades de interpretación y es muy difícil, muy difícil. Son verdaderamente un lío. Así que no es de extrañar que en el manuscrito quien hiciera la transcripción o luego lo llevara a la imprenta, pues confundiera el nombre de Therese con el de Elise. Así que, bueno, lo que conocemos como el para Elisa es, parece ser, el para Teresa y su perro, Gigons. Así que vamos a escucharlo para comenzar este podcast dedicado a la música perruna.

Bueno, la historia de Beethoven y el perro Gigons, de su amada Teresa Malfatti. Chopin también tuvo varios amores. Chopin fue más correspondido, tuvo más suerte en la vida y en el amor que, bueno, más suerte, es difícil decirlo. En todo caso, tuvo amores correspondidos, no como el pobre Beethoven, que la verdad es que consta que tuvo entre pocos y ninguno. Chopin, pues ustedes saben que estuvo en relación con George Sand, una relación bastante peculiar, todo hay que decirlo. George Sand era una mujer peculiar en todos los sentidos y la relación entre ellos fue complicada, una relación en fin, bueno, una relación, como digo, compleja. Y George Sand pues también le pasaba como a Teresa Malfatti. George Sand tenía un perro, en este caso es un perrito pequeño, un perrito falderillo, Marquis. Marquis era el perro de George Sand. Así que, bueno, pues Chopin también tuvo la ocasión de convivir con Marquis y le gustó mucho, se gustaron. Hubo ahí un entendimiento entre Chopin y Marquis muy grande. Y parece ser incluso que una de las obras más conocidas de Chopin. Chopin era muy rarito en muchas cosas, pero era especialmente raro con los nombres de los, con los títulos de las obras que componía. Chopin no compuso mucha obra, tiene muy poca, es decir, extensión. Las obras de Chopin son de corta duración y no tiene un gran número de ellas, tiene pocas obras compuestas. Sí, exquisitas todas ellas, pero bueno, pocas. Así que él tenía un especial cuidado en que no se le dieran nombres descriptivos a las obras. Él es el vals número uno, en fin, todo así, el preludio número 14, todo así. ¿Por qué? Porque tenía su motivo. El motivo es que Chopin mantenía que la música no debe tener referencias externas y debe ser hermosa, bella, válida en sí misma, sin tener ni siquiera nombre, es decir, basta con esto, que es un vals, se oye porque es un vals, pero poco más. Bueno, era la idea de Chopin y así lo mantuvo. Sin embargo, a su pesar, en algunas de sus obras, los editores, o en fin, posteriormente le hemos puesto nombre. Algunas obras decía, está bien, el vals número uno, ¿y cuál es? Que no me acuerdo, y el tres, en fin. Y la obra de Chopin todo es así, digo que afortunadamente no es mucha, porque si no el lío para recordarla sería tremendo. Bueno, pues algunas sí tienen nombre. El gran vals brillante, pues sí tiene un nombre, tampoco dice nada, ¿no? Pero hay alguna que sí, y una que tiene nombre es el vals que denominamos La gota de agua. Ese es un vals que tiene su nombre porque dice, bueno, es que parecía que caían gotitas cayendo y eso. Y hay otro, que es el que se refiere a Marquis, al perro, que es el vals del minuto. Si ustedes, no se me lo moleste, porque ya solía decir yo, si ustedes cogen el vals del minuto, lo escuchan y lo minutan, verá que no dura un minuto, dura dos aproximadamente, depende de la interpretación, alrededor de los dos minutos. Entonces, claro, ¿por qué se llama vals del minuto si no, dura dos? O sea, tendría que llamarse el vals de los dos minutos, ¿no? Por lo menos, un poquito coherente. Chopin no le puso el nombre, se lo pusieron después. Y se lo pusieron, parece que un poco confundidos, porque realmente Chopin nunca pensó ponerle este nombre, como digo, ni de lejos. Pero parece ser que la gente que le rodeaba sí pensó ponerle a este vals del minuto, que es el que vamos a escuchar, el nombre del vals del perrito, vals du petit chien. Así que no se lo pusieron finalmente, y los que luego le pusieron el nombre se confundieron y le pusieron vals del minuto, pero realmente es el vals del perrito. Y el perrito no era otro que Marquis. Así que una de las obras más conocidas de Chopin, su vals del minuto, ni tiene un minuto ni nada parecido y está dedicado a un perro, a Marquis. Así que vamos a escucharlo, este vals del minuto que dura dos, ya les digo, de Chopin.

Bueno, el vals del minuto que dura dos, que a partir de ahora lo conocerán mejor como el vals de petición, el vals del perrito de Chopin. Creo que las cosas hay que darles el nombre correcto, ¿no? Que, en fin, vamos dando malamente. Bueno, pues después de Chopin vamos a otro compositor muy interesante, Reinaldo Hahn. Reinaldo Hahn es menos conocido como compositor, evidentemente, que Chopin, gran compositor francés. Él nació en Venezuela, pero se crió desde niño en París y se le considera un compositor.

Reinaldo Hahn pues la recompuso, la recogió, la editó, la pulió y le dio esplendor a esta Biondina Ingondoleta. Reinaldo Hahn está en este podcast dedicado a los perros porque tuvo uno fantástico, uno que le regaló Marcel Proust. Marcel Proust le regaló un perro, un Basset, a Reinaldo Hahn. Reinaldo Hahn le puso un nombre muy gracioso, Sadik. Sadik es el, bueno, el... es el personaje de la novela de Voltaire. Y hay una relación literaria tremenda entre Proust y Sadik, el Sadik de Voltaire y el perro, porque, bueno, tiene tanto cartas, dedicó bastante. Bueno, Marcel Proust, se cree que tiene, que dejó alrededor de 100.000 cartas escritas. En fin, un escritor de cartas, enloquecido, voy a decir casi, le escribió cartas a todo el mundo. Y escribió muchas cosas alrededor del Sadik de Voltaire, pero es que también le escribió cartas al perro y a Reinaldo Hahn, ¿no? Entonces, algunos dicen que es que Proust era muy, muy celoso y que después de regalarle el perro, pues no evitaba meterse en medio en esa relación magnífica que hubo entre su amante Reinaldo Hahn y el perro que les había regalado. Así que, bueno, es probable. ¿Quién sabe? El caso es que le escribió cartas al perro, a Sadik, y le escribió cartas al personaje de Voltaire y le escribió cartas a Reinaldo Hahn, a todo el mundo. El perro para Reinaldo Hahn, por lo visto, fue muy importante, lo quiso mucho. Y tuvieron una magnífica relación en la que de vez en cuando, como veis, se entrometía Marcel Proust brillantemente, todo hay que decirlo, por cierto. Bueno, y a este perro, a Sadik, con ese nombre tan literario, pues vamos, le dedicó algunas canciones a Reinaldo Hahn y algunas obras, pero vamos, la que vamos a escuchar no está dedicada al perro, es una de las grandes canciones por las que se conoce a Reinaldo Hahn. Esta Biondina Ingondoleta que compuso cuando estaba con Marcel Proust en la ciudad de Venecia y alojados en un magnífico palacio, pasaron una buena temporada y compuso algunas canciones, recogió estas cuatro canciones en dialecto veneciano, Reinaldo Hahn, de las cuales una de ellas es esta Rubita Ingondoleta, la Biondina Ingondoleta, una canción pues para que nuestros perros la escuchen con tranquilidad y para escuchar a nosotros también y ponernos en ambiente veneciano.

Bueno, la biondina en gondoleta, Reinaldo Hahn, su perro Sadie y los celos que le daba a Marcel Proust por este, parece ser esta relación entre su amante y el perro del mismo, que además él le regaló, que había regalado este Sadie. Otro compositor que tuvo perro en la familia fue Sostakovich. El perro de Sostakovich se llama Tomka. Y bueno, pues básicamente no lo cuidaba él, lo cuidaba su mujer. Y bueno, pues es un perro que les acompañó a la familia en muchas ocasiones, y que bueno, pues está presente a lo largo de toda su vida, para el que siempre tenía pues muchos recuerdos personales. Sostakovich, una persona con un carácter bastante hermético, su vida fue complicada en muchos sentidos y no era una persona que, digamos, que diera mucha rienda suelta a sus afectos.

proyectos o a sus impresiones personales, ¿no? Y parece ser que Tonka tuvo un gran papel en eso que tienen tantas veces los perros, y es el de permitirnos, bueno, pues digamos, sincerarnos con alguien, en este caso con Tomka, con el perro de Sostakovich. Y bueno, pues de Sostakovich hemos escogido una de sus, creo que una de sus composiciones más brillantes. Sostakovich, un gran compositor de valses, y este probablemente es uno de los mejores de Sostakovich, de su suite de jazz, el vals número 2.

número 2 de la suite de jazz de Shostakovich, lo que acabamos de escuchar para ilustrar musicalmente esa relación entre Shostakovich y su perro Tonka. Y ya el último que vamos a traer aquí a colación es Wagner. Wagner no le gustaban mucho los perros y bueno, tuvo un problema concreto con uno de ellos, con un perro denominado Leo. No era su perro, era el perro de su casero. Él había, cuando estaba componiendo los maestros cantores de Nuremberg en el año de 1862, pues tuvo muchos problemas porque no conseguía acabar la ópera y venga a darle vueltas y para arriba y para abajo, y el editor, oye, que no te voy a pagar, que esto va mal, en fin, lo normal, acabar una ópera además de la calidad de los maestros cantores, pues en fin, no debe ser fácil, y desde luego Wagner pasó bastantes problemas para acabar esta. Tuvo muchas distracciones de todo tipo, pero bueno, él se refugió en la ciudad de Maguncia, en Mainz, y allí pues intentó componer en 1862 para acabar sus compromisos y acabar esta ópera. Allí en Maguncia alquiló una casa y el dueño de la casa dejaba atado a un perro, un bulldog, Leo, lo dejaba atado con una cadena en la perra, en la puerta. Y esta crueldad, pues lógicamente hacía que el animal ladrara, molestara y que sufriera. Y Wagner no lo podía soportar. Aparte de los ladridos, es que no podía soportar el sufrimiento del animal. Y decidió pues liberarlo con un amigo, cogieron entre los dos y mientras él sujetaba al perro, un bulldog, pues el amigo rompía la cadena. ¿Qué pasó? Pues que el perro pues acabó mordiéndole a Wagner, le mordió en el dedo gordo de una mano y le provocó una grave infección. Estuvo 6 meses con la infección. Hay que recordar que lógicamente en el siglo XIX pues no existían los antibióticos y una infección en un dedo no era ninguna tontería, ni mucho menos. Y como 6 meses estuvo sin poder trabajar aproximadamente por este episodio que se debía a su amor por los perros. Y finalmente, pues bueno, pues además utilizó al perro como excusa para decirle al editor, ves, es que no, ¿cómo voy a acabar la obra? Si no podía escribir, si tengo uno más. Entonces, a largo, bueno, hay que decir que tardó todavía 5 años más en entregar la ópera, así que ya no le pudo echar la culpa al perro. Pero bueno, de momento es lo que ocurrió con este perro, Leo, y el gran Richard Wagner. Así que nosotros pues vamos a despedirnos precisamente pues con los maestros cantores y con su preludio, la parte más conocida de esta ópera, una de las más conocidas de la ópera, recordando a Wagner y su cariño por los perros. Con esta obra nos despedimos. Hay muchas más dedicadas a los perros y en las que los perros tienen una hermosa intervención, pero con estas nos quedamos de momento en este podcast dedicado a la música perruna. Nos despedimos aquí, recibir un saludo muy cordial de Roberto Méndez y disfrutar de esta música de Richard Wagner, el preludio de los maestros cantores de Nuremberg.

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1: La temperatura, 10 grados, 3 décimas.
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0: Son las 21 horas, 46 minutos.
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1: Radio Universidad Adventista le indica la hora.
2: 10:03 p.m.
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1: La temperatura, 10 grados, 1/10.
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0: 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Le indica la hora.
1: 10:32 p.m.
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0: 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Le indica la hora.
1: 23 horas, un minuto.
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5: La temperatura, 10 grados, una décima.
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0: Con gran gozo queremos extenderle una cordial bienvenida al programa mundial La Voz de la Esperanza. Esperamos que el programa que hemos preparado sea de gran bendición para todos nuestros oyentes. Desde 1942, nuestro objetivo ha sido traerle mensajes cristianos de paz, de seguridad y de amor. Esperamos que con la ayuda de Dios y de nuestros amigos oyentes, La Voz de la Esperanza pueda seguir predicando estos mensajes por muchos años más. Y ahora, para comenzar nuestro programa, le dejamos con las palabras de la nutricionista Nessy Pitao-Grieve con el segmento Buena Salud. Su tema será Batalla contra la Inflamación.
1: ¿Alguna vez has usado el jengibre? Lleno del componente antiinflamatorio gingerol, el jengibre combate la inflamación con muchos beneficios. La papaya también contiene varias enzimas que digieren la proteína, llamadas papaína y quimopapaína, que también ayudan a disminuir la inflamación junto con la vitamina C y el betacaroteno. Y debemos mencionar la piña o ananás, lleno de bromelina, la cual batalla contra la inflamación. Además, estudios científicos demuestran que los ácidos grasos omega 3 pueden reducir la inflamación en el cuerpo. El omega 3 se encuentra en las nueces y semillas.

de linaza. Otros alimentos que combaten la inflamación son las paltas o aguacates, ricos en carotenoides y flavonoides. Y los vegetales crucíferos, como repollos y berzas, contienen

0: Y ahora con ustedes, la voz de la esperanza, en la palabra del pastor Omar Grieve. Su tema será la bendición del sufrimiento.
1: Amigos oyentes, el apóstol Pablo nos dice en Hebreos 5:8, y aunque era hijo, por lo que padeció aprendió la obediencia. Hace algún tiempo, un diario publicó el caso de un joven que demandó a sus padres en un juzgado civil porque, según él, sus progenitores no lo habían corregido en su niñez, y argumentó que por esa razón estaba pasando por serias dificultades con las autoridades. Sucedió que, siendo hijo único, los padres le dieron todo lo que quería, permitiéndole hacer lo que se le antojaba y no queriendo privarlo de ninguna cosa que pudiera causarle desdicha alguna. No le enseñaron ni disciplina ni a obedecer. Quisieron evitarle todo lo que pudiera entristecerlo o chasquearlo, pero fracasaron en la formación de su carácter. No tuvieron en cuenta que la obediencia no siempre se aprende entre sonrisas. Teniendo esto en cuenta, es posible que el aumento del crimen entre los jóvenes se deba en parte a la falta de disciplina en la niñez. Amigo, amiga oyente, ¿sabes que el sufrimiento trae otros beneficios que son verdaderas bendiciones disfrazadas? Tal como ocurre con el oro cuando es extraído de la tierra, que tiene que pasar por el crisol para separarlo de la escoria y dejarlo puro, y por ende de más valor, parece que la naturaleza humana no responde a otro medio de purificación que no sean las pruebas y las dificultades. Muchas veces, Dios las usa como instrumentos para purificarnos, para separar de nosotros lo que impide reflejar su carácter. Cada ser humano puede ser un valioso diamante en bruto que necesita ser pulido para su uso. Por lo general, el ser humano se deslumbra fácilmente con las cosas materiales y terrenales. Solamente las pruebas le ayudan a ver lo que hay más lejos y a concentrar su atención en las cosas de valor eterno. He conocido varias personas que cuando están gozando de buena salud se involucran en muchas actividades, descuidan su vida espiritual y Dios pasa a ocupar un último plano, corriendo el peligro de perder la vida eterna. Sin embargo, una crisis de salud que nos obligue a pasar un buen tiempo en una cama de hospital nos permite reflexionar acerca de la brevedad de la vida y de la necesidad de prepararnos para otra mejor. Las lágrimas derramadas por la aflicción y el dolor son muchas veces el mejor telescopio para ver más allá de la vida presente. El sabio Salomón en Proverbios 30, 8 y 9 expresó los peligros de ambos extremos. Dijo así: «No me des pobreza ni riquezas, manténme del pan que es menester, no sea que me harte y te niegue y diga, ¿quién es Jehová? O no sea que siendo pobre, hurte y blasfeme el nombre de Dios». Otro resultado positivo del sufrimiento, cuando se enfrenta en forma constructiva, es el aumento de la capacidad que produce en la persona para entender a los que sufren. Solamente quien ha pasado por una pérdida irreparable puede simpatizar con los que cada día transitan por los caminos del dolor. El que nunca ha sido pobre no puede entender las angustias de las personas que viven diariamente en la miseria. Según Hebreos, capítulo 2, versículo 18 y capítulo 4, versículo 15, solamente nuestro Señor Jesucristo puede entender

defendernos y ayudarnos, porque Él sufrió y fue probado en todo según nuestra semejanza. Amigo, amiga oyente, Dios nos ama y quiere enseñarnos lecciones que se aprenden solamente con el sufrimiento. Por eso dice la Escritura: Dios al que ama, castiga. El Señor desea que estemos atentos para ver lo que nos quiere enseñar a través de las pruebas que tenemos que afrontar para nuestro propio crecimiento espiritual. Confiemos en su sabiduría y hagamos nuestras las palabras del poeta y autor de himnos, Johnson Oatman. Cuando combatido por la adversidad, creas ya perdida tu felicidad, mira lo que el cielo para ti guardó. Cuenta las riquezas que el Señor te dio. ¿Andas agobiado por algún pesar? ¿Duro te parece cruel cruz llevar? Cuenta las promesas del Señor Jesús, y de las tinieblas nacerá la luz. Bendiciones, ¿cuántas tienes ya? Bendiciones, Dios te manda más. Bendiciones, te sorprenderás al ver lo que tu Dios por ti hará.

0: Escuchan ustedes el programa internacional La Voz de la Esperanza. Agradecemos su sintonía el día de hoy. Esperamos de todo corazón que nuestro programa haya sido de bendición para usted. 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
1: Muchísimas gracias, amigo, amiga oyente, por su atención. Dentro de una semana, por esta misma emisora y a la hora de hoy, volveremos con otro importante mensaje espiritual. Y ahora, nos despedimos de nuestros oyentes diciendo a cada uno de ellos: Dios te bendiga y te guarde. Haga resplandecer Dios su rostro sobre ti y tenga de ti misericordia. Dios alce a ti su rostro y ponga en ti paz.
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0: 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Le indica la hora.
1: 23 horas, 35 minutos.
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21: La temperatura, 10 grados, una décima.
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2: 0:03.
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12: La temperatura, 10 grados, una décima.
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0: Nuestra región es sinónimo de aventuras. Recorriendo el mar, bosques y montañas,

Destinos de Ñuble, los Altos de Ningüe. El atardecer hacia el secano costero muchas veces hace denotar un hermoso atardecer según la época del año. Nos referimos a los Altos de Ningüe. Se trata de un valioso ambiente natural que todavía conserva lo más representativo de la biodiversidad nacional en la denominada Depresión Intermedia Central de Chile. Con cerros que logran superar 700 metros sobre el nivel del mar, es posible encontrar sectores de vegetación nativa entre 500 a 700 hectáreas, prácticamente muy similares a aquellos que otrora existían en gran cantidad en nuestra zona. Se califica como bosque nativo caducifolio interior de carácter secundario, dominado por roble asociado al peumo. Además, incluye la vegetación asociada al espino en el sector bajo del mismo. Al sobrevolar los Altos de Ningüe, se puede visualizar su existencia a la forma de un verdadero oasis natural, rodeado de terrenos alterados por la intervención humana, en que la deforestación por cultivos y extracción de leña, crianza de animales domésticos, bovinos y ovinos especialmente, y las siempre presentes plantaciones forestales, dominan grandes extensiones que hacen más valiosa esta localidad desde el punto de vista de la vigencia de un patrimonio biológico que debe perdurar más allá de los intereses económicos que regularmente prevalecen por sobre la conservación de los ambientes naturales. Las instancias gubernamentales, con la participación de diversos especialistas en naturaleza, ya consideran a los Altos de Ningüe como un sector prioritario en la región del Biobío para favorecer la conservación de la biodiversidad. Un lugar ideal para hacer trekking y para los amantes de la bicicleta. Remontar el cerro donde se puede apreciar la cordillera y la costa de Ñuble.

0: Nutrición y dietética no se trata solo de comida, se trata de transformar vidas. Un nutricionista ayuda a las personas a mejorar su salud y sus hábitos para sentirse mejor consigo misma en cada etapa de su vida. Además, nuestro trabajo va desde orientar una alimentación equilibrada y acompañar en cada proceso y tratamiento, ayudando a las personas a alcanzar su objetivo de salud y bienestar. Para adentrarnos en nuestra carrera, vamos a hablar con uno de nuestros docentes. ¿Cuáles serían las características de un egresado de la UNACH?
1: Un egresado de la UNACH es un profesional que combina conocimientos científicos y un enfoque humano ayudando a las personas a mejorar su calidad de vida a través de la alimentación y hábitos saludables. 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

0: Bueno, principalmente lo que me motivó fue como el interés sobre saber un poco más cómo llevar una alimentación saludable y también cómo poder yo ayudar a otras personas a poder tener una buena relación tanto con la comida y saber cómo alimentarse bien.
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0: 0 horas, 35 minutos.
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1: 0 horas, 45 minutos.
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2: 1:00 a.m. 2 minutos.
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13: La temperatura, 10 grados.
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0: es la 1 de la madrugada. 17 minutos.
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0: Es la 1 de la madrugada. 32 minutos.
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14: Nutrición y dietética no se trata solo de comida, se trata de transformar vidas. Un nutricionista ayuda a las personas a mejorar su salud y sus hábitos para sentirse mejor consigo misma en cada etapa de su vida. Además, nuestro trabajo va desde orientar una alimentación equilibrada y acompañar en cada proceso y tratamiento, ayudando a las personas a alcanzar su objetivo de salud y bienestar. Para adentrarnos en nuestra carrera, vamos a hablar con uno de nuestros docentes. ¿Cuáles serían las características de un egresado de la UNACH?
15: Un egresado de la UNACH es un profesional que combina conocimientos científicos y un enfoque humano ayudando a las personas a mejorar su calidad de vida a través de la alimentación y hábitos saludables. Nutrición y Dietética de la UNACH tiene un fuerte enfoque en alimentación vegetariana, siendo la única universidad en Chile que tiene asignaturas de alimentación vegetariana. Es muy fuerte también en internacionalización. Tenemos estudiantes que se han ido a hacer sus prácticas en Argentina, actualmente tenemos algunas que se van a ir a Brasil, y además tenemos la posibilidad de hacer internados en educación, en escuelas, en colegios y también en Ceremis.
14: ¿Qué te motivó a estudiar Nutrición y Dietética?
16: Bueno, principalmente lo que me motivó fue como el interés sobre saber un poco más cómo llevar una alimentación saludable y también cómo poder yo ayudar a otras personas a poder tener una buena relación tanto con la comida y saber cómo alimentarse bien.
14: ¿Por qué recomendarías estudiar en la UNACH?
16: Creo que una de las cosas principales sería que es un lugar seguro. Hay compañerismo, hay cercanía.

0: entre los docentes con los estudiantes. Otra de las cosas que como que me incentivó a estudiar en la universidad es que tiene intercambios a otras universidades o lugares de Latinoamérica, e igualmente el hecho de poder ayudar a otras personas a través de vinculación con el medio son cosas como importantes para estudiar en esta universidad.
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5: La temperatura, 8 grados, 5 décimas.
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0: Es la 1 de la madrugada, 47 minutos.
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0: Nuestra región es sinónimo de aventuras. Recorriendo el mar, bosques y montañas, descubriremos destinos de Ñuble.
1: Destinos de Ñuble, los Altos de Ningüe. El atardecer hacia el secano costero muchas veces hace denotar un hermoso atardecer según la época del año. Nos referimos a los Altos de Ningüe. Se trata de un valioso ambiente natural que todavía conserva lo más representativo de la biodiversidad nacional en la denominada Depresión Intermedia Central de Chile. Con cerros que logran superar 700 metros sobre el nivel del mar, es posible encontrar sectores de vegetación nativa entre 500 a 700 hectáreas, prácticamente muy similares a aquellos que otrora existían en gran cantidad en nuestra zona. Se califica como bosque nativo caducifolio interior de carácter secundario, dominado por roble asociado al peumo. Además, incluye la vegetación asociada al espino en el sector bajo del mismo. Al sobrevolar los Altos de Ningüe, se puede visualizar su existencia a la forma de un verdadero oasis natural, rodeado de terrenos alterados por la intervención humana, en que la deforestación por cultivos y extracción de leña, crianza de animales domésticos, bovinos y ovinos especialmente, y las siempre presentes plantaciones forestales dominan grandes extensiones que hacen más valiosa esta localidad desde el punto de vista de la vigencia de un patrimonio biológico que debe perdurar más allá de los intereses económicos que regularmente prevalecen por sobre la conservación de los ambientes naturales. Las instancias gubernamentales, con la participación de diversos especialistas en naturaleza, ya consideran a los Altos de Ningüe como un sector prioritario en la región del Biobío para favorecer la conservación de la biodiversidad. Un lugar ideal para hacer trekking y para los amantes de la bicicleta. Remontar el cerro donde se puede apreciar la cordillera y la costa de Ñuble.

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1: Radio Universidad Adventista le indica la hora.
2: 2:00 a.m. 3 minutos.
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0: Son las 2 de la madrugada.
1: 16 minutos.
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8: La temperatura, 8 grados, 5 décimas.
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0: Son las 2 de la madrugada, 34 minutos.
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1: Radio Universidad Adventista le indica la hora.
2: 2:00 a.m. 3 minutos.
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13: Un egresado de la UNACH es un profesional que combina conocimientos científicos y un enfoque humano, ayudando a las personas a mejorar su calidad de vida a través de la alimentación y hábitos saludables.
14: Nutrición y Dietética de la UNACH tiene un fuerte enfoque en alimentación vegetariana, siendo la única universidad en Chile que tiene asignaturas de alimentación vegetariana. Es muy fuerte también en internacionalización. 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
12: ¿Qué te motivó a estudiar Nutrición y Dietética?
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16: La temperatura, 8 grados, 6 décimas.
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0: Son las 2 de la madrugada.
1: 32 minutos.
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0: Son las 2 de la madrugada.
1: 46 minutos.
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1: Radio Universidad Adventista le indica la hora.
2: 4:00 a.m. 2 minutos.
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1: La temperatura, 8 grados, 5 décimas.
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2: 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Nuestra región es sinónimo de aventuras, recorriendo el mar, bosques y montañas,

Destinos de Ñuble, los altos de Ningüe. El atardecer hacia el secano costero muchas veces hace denotar un hermoso atardecer según la época del año. Nos referimos a los altos de Ningüe. Se trata de un valioso ambiente natural que todavía conserva lo más representativo de la biodiversidad nacional en la denominada Depresión Intermedia Central de Chile. Con cerros que logran superar 700 metros sobre el nivel del mar, es posible encontrar sectores de vegetación nativa entre 500 a 700 hectáreas, prácticamente muy similares a aquellos que otrora existían en gran cantidad en nuestra zona. Se califica como bosque nativo caducifolio interior de carácter secundario, dominado por roble asociado al péumo. Además, incluye la vegetación asociada al espino en el sector bajo del mismo. Al sobrevolar los altos de Ningüe, se puede visualizar su existencia a la forma de un verdadero oasis natural, rodeado de terrenos alterados por la intervención humana, en que la deforestación por cultivos y extracción de leña, crianza de animales domésticos, bovinos y ovinos especialmente, y las siempre presentes plantaciones forestales dominan grandes extensiones que hacen más valiosa esta localidad desde el punto de vista de la vigencia de un patrimonio biológico que debe perdurar más allá de los intereses económicos que regularmente prevalecen por sobre la conservación de los ambientes naturales. Las instancias gubernamentales, con la participación de diversos especialistas en naturaleza, ya consideran a los Altos de Ningüe como un sector prioritario en la región del Biobío para favorecer la conservación de la biodiversidad. Un lugar ideal para hacer trekking y para los amantes de la bicicleta. Remontar el cerro donde se puede apreciar la cordillera y la costa de Ñuble.

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0: Son las 4 de la madrugada. 32 minutos.
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0: Son las 4 de la madrugada, 48 minutos.
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12: La temperatura, 8 grados, 6 décimas.
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1: Radio Universidad Adventista le indica la hora.
2: 5:00 a.m. 2 minutos.
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1: La temperatura, 8 grados, 6 décimas.
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Son las 5 de la madrugada. 18 minutos. 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

0: Son las 5 de la madrugada, 33 minutos.
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4: La temperatura, 8 grados, 6 décimas.
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0: Son las 5 de la madrugada, 48 minutos.
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2: 6:01 a.m.
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28: La temperatura, 9 grados.
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6 de la mañana. 15 minutos. 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

Destinos de Ñuble, los altos de Ningüe. El atardecer hacia el secano costero muchas veces hace denotar un hermoso atardecer según la época del año. Nos referimos a los altos de Ningüe. Se trata de un valioso ambiente natural que todavía conserva lo más representativo de la biodiversidad nacional en la denominada Depresión Intermedia Central de Chile. Con cerros que logran superar 700 metros sobre el nivel del mar, es posible encontrar sectores de vegetación nativa entre 500 a 700 hectáreas, prácticamente muy similares a aquellos que otrora existían en gran cantidad en nuestra zona. Se califica como bosque nativo caducifolio interior de carácter secundario, dominado por roble asociado al péumo. Además, incluye la vegetación asociada al espino en el sector bajo del mismo. Al sobrevolar los altos de Ningüe, se puede visualizar su existencia a la forma de un verdadero oasis natural, rodeado de terrenos alterados por la intervención humana, en que la deforestación por cultivos y extracción de leña, crianza de animales domésticos, bovinos y ovinos especialmente, y las siempre presentes plantaciones forestales dominan grandes extensiones que hacen más valiosa esta localidad desde el punto de vista de la vigencia de un patrimonio biológico que debe perdurar más allá de los intereses económicos que regularmente prevalecen por sobre la conservación de los ambientes naturales. Las instancias gubernamentales, con la participación de diversos especialistas en naturaleza, ya consideran a los Altos de Ningüe como un sector prioritario en la región del Biobío para favorecer la conservación de la biodiversidad. Un lugar ideal para hacer trekking y para los amantes de la bicicleta. Remontar el cerro donde se puede apreciar la cordillera y la costa de Ñuble.

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1: 6:31 a.m.
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1: Nutrición y dietética no se trata solo de comida, se trata de transformar vidas. Un nutricionista ayuda a las personas a mejorar su salud y sus hábitos para sentirse mejor consigo misma en cada etapa de su vida. Además, nuestro trabajo va desde orientar una alimentación equilibrada y acompañar en cada proceso y tratamiento, ayudando a las personas a alcanzar su objetivo de salud y bienestar. Para adentrarnos en nuestra carrera, vamos a hablar con uno de nuestros docentes. ¿Cuáles serían las características de un egresado de la UNACH?
2: Un egresado de la UNACH es un profesional que combina conocimientos científicos y un enfoque humano ayudando a las personas a mejorar su calidad de vida a través de la alimentación y hábitos saludables. Nutrición y dietética de la UNACH tiene un fuerte enfoque en alimentación vegetariana, siendo la única universidad en Chile que tiene asignaturas de alimentación vegetariana. Es muy fuerte también en internacionalización. Tenemos estudiantes que se han ido a hacer sus prácticas en Argentina, actualmente tenemos algunas que se van a ir a Brasil, y además tenemos la posibilidad de hacer internados en educación, en escuelas, en colegios y también en CEREMIS.
1: ¿Qué te motivó a estudiar nutrición y dietética?
3: Bueno, principalmente lo que me motivó fue como el interés sobre saber un poco más cómo llevar una alimentación saludable y también cómo poder yo ayudar a otras personas a poder tener una buena relación tanto con la comida y saber cómo alimentarse bien.
1: ¿Por qué recomendarías estudiar en la UNACH?
3: Creo que una de las cosas principales sería que es un lugar seguro. Hay compañerismo, hay cercanía entre los docentes con los estudiantes. Otra de las cosas que como que me incentivó a estudiar en la universidad es que tiene intercambios a otras universidades o lugares de Latinoamérica. E igualmente el hecho de poder ayudar a otras personas a través de vinculación con el medio son cosas como importantes para estudiar en esta universidad.
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5: La temperatura, 9 grados.
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0: Le damos la bienvenida a este subprograma, La Voz de la Esperanza. Nos sentimos muy contentos de que nos pueda acompañar el día de hoy. Queremos reiterar nuestra gratitud a Dios por seguir guiando nuestro programa por más de 75 años. Recuerde que en nuestra página de internet podrá encontrar este programa radial, así como las maneras de comunicarse con nosotros. Solo entre a www.lavoz.org. Iniciemos el programa de hoy escuchando a nuestra nutricionista Necipita Ogrieve con su segmento Buena Salud. Su tema será Morado como uva.
1: ¿Sabes por qué es bueno comer morado? Las frutas y verduras de este color no solo alegran tu plato, también cuidan de ti por dentro. El color morado en los alimentos es causado por las antocianinas, un tipo de flavonoide con grandes beneficios para la salud. Entre ellos, destacan su acción antioxidante, antiinflamatoria y sus propiedades diuréticas. Los alimentos morados refuerzan tu sistema inmune, cuidan tu cerebro y protegen tu corazón. Contienen alta concentración de carotenoides y polifenoles y multitud de vitaminas, como la vitamina A, C y K, y minerales como el magnesio, calcio y potasio. Además, abarcan fibra, ayudando a regular el tránsito intestinal. Buenos ejemplos de alimentos color morado son los arándanos, las berenjenas, la lombarda, las moras y la cebolla y uvas moradas. Recuerda, cuida tu salud y vivirás mucho mejor. Que Dios te bendiga.
0: Y ahora con ustedes, La Voz de la Esperanza, en la palabra del pastor Omar Grieve. Su tema será, si fuera mi hijo.
2: Querido amigo oyente, la palabra de Dios nos dice en Proverbios capítulo 1, versículos 8 y 9. Oye, hijo mío, la instrucción de tu padre y no desprecies la dirección de tu madre, porque adorno de gracia serán a tu cabeza y collares a tu cuello. ¡Qué mensaje tan precioso! Son palabras inspiradas por Dios a través del sabio Salomón. Palabras que no caducan, que siguen siendo vigentes para todas las generaciones. Rindamos homenaje a Dios por su inmenso amor al diseñar a la familia. Es el núcleo perfecto para que recibamos cuidado, alimento, enseñanza y formación en valores y principios. Es importante reconocer que la familia fue el plan original de Dios para que creciéramos con dirección y propósito. Los tiempos han cambiado. El respeto hacia los padres solía ser algo natural. Los hijos no levantaban la voz a sus mayores, los trataban con cortesía y respeto. Lamentablemente, muchas de esas costumbres se han perdido. La obediencia parece en algunos casos haberse desvanecido. Sin embargo, esto no debería sorprendernos. La Biblia ya lo anunciaba como una profecía. El libro de Segunda de Timoteo, capítulo 3, versículos 1 y 2, dice: también debes saber esto, que en los postreros días vendrán tiempos peligrosos, porque habrá hombres amadores de sí mismos, avaros, vanagloriosos, soberbios, blasfemos, desobedientes a los padres, ingratos e impíos. Esta es una advertencia clara. El mundo va de mal en peor. Sin embargo, no nos debemos desanimar, porque todo esto nos recuerda que Jesús volverá pronto a esta tierra. Educar a nuestros hijos nunca ha sido una tarea fácil. Quizá en tu hogar alguna vez dijiste, ya no sé qué hacer con este niño. y alguien te exhortó, si fuera mi hijo, ya lo hubiera corregido con mano dura. Sin embargo, hoy te digo, agradece a Dios por tus hijos. Ellos no necesitan golpes que destruyen. Necesitan disciplina sabia que edifica, amor que corrige y conducción que les marque el camino correcto. Aldo y María han sido y son buenos padres, fieles a Dios. Tuvieron 4 hijos. Todos fueron criados de la misma manera, con los mismos valores y principios. Tristemente, al crecer, los 2 varones decidieron tomar un rumbo distinto, con ideas diferentes y nuevas costumbres. Tuvieron sus propios hijos y los están criando de una manera que no se asemeja con lo que Aldo y María les enseñaron. El sufrimiento de esta pareja es constante. Temen que sus nietos se alejen de los caminos de Dios y terminen en lugares poco recomendados. ¿En qué fallaron Aldo y María? Padre, madre que me escuchas, si alguna vez te preguntas en qué fallaste, recuerda esto. Aún Dios, siendo perfecto, vio el pecado nacer en el corazón de Lucifer, aunque estaba en la misma presencia divina. Dios vio también la desobediencia de Adán y Eva en el Edén. ¿Falló Dios? No. Él lo hizo todo bien. La decisión de desobedecer fue de sus seres creados. Muchos reciben buena educación, sabia disciplina y competentes consejos. Y sin embargo, el enemigo busca destruir a la familia. La Biblia explica que hay personas que son buenas, pero yerran, porque sus decisiones se basan en el juicio humano o en la apariencia de algo que parece correcto, lógico y atractivo. Tristemente, Proverbios capítulo 14, versículo 12, dice: «Hay camino que al hombre le parece derecho, pero su fin es camino de muerte». Por otro lado, hay hijos que se mantienen en el buen camino, respetan a sus padres, les demuestran cariño, obediencia y escuchan con atención. Suelen comunicarse con sinceridad y buscan compartir tiempo en familia, fortaleciendo así los lazos afectivos. Estos hijos contribuyen a un ambiente familiar armonioso y lleno de comprensión. Son una bendición para la familia. Hace poco, escuché a un grupo de adultos conversando. Elogiaban a un joven llamado Andrés porque era un muchacho trabajador, responsable y respetuoso. Cada mañana saludaba a sus vecinos con cortesía, ayudaba a cargar las compras de las personas mayores y nunca olvidaba de decir gracias y por favor. Describieron su respeto, su esfuerzo y su buen carácter. A mi lado vi a una señora con lágrimas en sus ojos. Le ofrecí mi ayuda, pero ella dijo con emoción: «Pastor, ese joven del que hablan es mi hijo. Qué hermoso testimonio para una madre y para toda la comunidad». Amigo, amiga, que me escuchas, el mundo necesita de hijos, jóvenes que reflejen el amor de Dios en cada acto de su vida. Con la ayuda de Dios, tu familia será bendecida en la hermosa y desafiante tarea de educar a tus hijos. Recuerda, con Dios a tu lado, siempre habrá esperanza, dirección y fortaleza. ¿A dónde?

0: Escuchan ustedes el programa mundial La Voz de la Esperanza. Queremos agradecerle por haber sintonizado nuestro programa el día de hoy. Si gusta volver a escuchar este mismo programa, solo entre a www.lavoz.org.
1: Muchísimas gracias, amigo, amiga oyente, por su atención. Dentro de una semana, por esta misma emisora y a la hora de hoy, volveremos con otro importante mensaje espiritual. Y ahora, nos despedimos de nuestros oyentes diciendo a cada uno de ellos: Dios te bendiga y te guarde. Haga resplandecer Dios su rostro sobre ti y tenga de ti misericordia. Dios alce a ti su rostro y ponga en ti paz.
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3: 6:51 a.m.
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2: 7:02.
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17: La temperatura, 9 grados, 3 décimas.
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1: 7:33.
2: Muy buenos días, bienvenidos a Buenos Días, Buena Música, el espacio que cada mañana los acompaña con la mejor selección musical, buena energía, información útil y la mejor compañía para comenzar esta jornada. Prepárense para disfrutar de canciones que inspiran, noticias de interés, datos útiles, conversación amena y momentos que harán de esta mañana una experiencia especial. Acomódense donde estén, suban el volumen y déjense acompañar, porque un gran día comienza con una sonrisa y con buena música. Comenzamos una nueva edición de Buenos Días, Buena Música.

Muy buenos días, bienvenidos a Buenos Días, Buena Música. Ya estamos preparados, sí, preparados. Estamos con todo el cariño de Radio UNACH 106.9. Qué alegría acompañarles en el inicio de cada jornada. Esperamos estar de lunes a viernes acompañándoles con la información del tiempo, las noticias de nuestra región de Ñuble tempranito para que usted esté informado y además información de la universidad, de nuestra querida Universidad Adventista de Chile. Vamos a estar con el pronóstico del tiempo, datos útiles para comenzar la jornada informadísimos. Así es, si vas sintonizándonos ahí, 106.9 FM, en tu vehículo, vas en la micro, vas escuchando la radio, te enviamos un abrazo gigante para todos quienes están en la casita, para quienes no han podido salir este día, para quienes están enfrentando las dificultades de este frente de mal tiempo que nos ha acompañado por varios días. Ya extrañamos el solcito. Esperamos que estos días sean mejores en los próximos días. Prepárate un rico cafecito, algo para disfrutar en la mañana. Acompáñate también en la oficina de la buena compañía 106.9 FM. Organiza tu día junto a nosotros. Acompáñanos durante esta hora. Te invitamos a ser parte de este gran programa que inicia el día de hoy. Y decimos gran programa porque sabemos que va a ser un momento especial cada mañana sintonizarnos para acompañarse. Buenos días, buena música. Comenzamos este gran día junto a ustedes. Bienvenidos. Y así comienza la música. Aquí está el Cuarteto Legado, Navegando en el Mar, una bella canción para acompañarse. Usted y nosotros, en la radio, Radio UNACH 106.9 FM.

0: Seguimos acompañando tu mañana con la mejor selección musical, buena energía e información para comenzar el día con una sonrisa. Gracias por estar en sintonía de Buenos Días Buena Música, donde cada canción hace más agradable tu jornada. No te muevas, que aún queda mucho por disfrutar.
1: Así es, queda mucho por disfrutar de esta jornada, porque ha sido una jornada difícil, ha sido una jornada muy intensa con la información que ya Senaprende nos comparte durante las últimas horas del día de ayer domingo. Comenzó a compartir a través de la página el delegado presidencial regional en las oficinas de Senapred, entregó un balance importante analizando la situación regional y entregando detalles de los 1.205 personas afectadas que ha tenido nuestra región en estas últimas horas. Lamentable, pero es una realidad lo que está ocurriendo a nivel país y nuestra región ha sido muy afectada. ¿Qué dijo el delegado? Lo escuchamos en la siguiente nota, mira.
2: Vamos a determinar una mesa técnica para analizar la situación de la región de Ñuble y hasta el minuto el balance es que existen 1.205 personas que están afectadas, 198 viviendas con daño, 388 personas aisladas y 42 personas albergadas. Para esta semana el pronóstico hasta el día miércoles es de chubascos aislados.
1: Ahí estaba el balance, 198 viviendas con daños, 388 personas aisladas, 42 personas albergadas. El pronóstico, ya lo decía muy bien, chubascos aislados hasta el día miércoles. Se espera que para la próxima semana el clima esté mucho mejor. Sí, va a ir cambiando durante estos días el clima, ya le vamos a contar cómo va a estar para las próximas horas y además los detalles de cómo está el estado de la ruta también para quienes van rumbo a algún lugar durante esta jornada saliendo de nuestra hermosa ciudad de Chillán y van rumbo a algún lugar hacia el sur, hacia el norte, o vienen rumbo a la ciudad de Chillán también durante esta jornada. Es día lunes, es Radio Nach 106.9 FM. Bellas melodías que nos acompañan para iniciar este super lunes. Aquí está el Cuarteto Hope, que ya está sonando en Radio Nach 106.9. Esto se llama Hosanna. Otra bella canción.

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3: ¿Sabías que postergar también causa estrés? Mientras más dejas algo para después, más grande se hace en tu mente, generando ansiedad y culpa. Incluso evitas hacerlo por miedo a no hacerlo perfecto, pero no se trata de ser perfecto, se trata de empezar. Empieza por algo pequeño y verás cómo se hace más fácil avanzar.
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5: Ya, ¿cómo va esta mañana? ¿Cómo va esta jornada de día lunes? ¿Cómo va su viaje rumbo a la universidad? ¿Cómo va el trabajo también? Porque a esta hora de la mañana hay mucha gente que se moviliza, que lleva a los hijos al colegio. Clases que no fueron suspendidas en nuestra ciudad, por lo tanto, se vuelve un poco a la normalidad. Hemos tenido días sin clases, hemos tenido días con las clases suspendidas, las calles inundadas. Y bueno, todo lo que usted ya conoce de nuestra bella ciudad de Chillán, que ha estado con mucho frío también. Algunos sectores muy inundados, pero para esta jornada las clases no se suspendieron, así lo señaló el propio Seremi de Educación, pero sí para otras zonas de nuestra región de Ñuble. Mira, estos son los detalles, aquí lo dijo en la siguiente nota, lo compartimos.
6: En estos momentos nos encontramos en Senabred después de una mesa técnica, en la cual hemos analizado informar que suspenderemos las clases en toda la provincia de Litata, más las comunas de Quillón, Bulnes y San Ignacio. Esto tiene como objetivo poder resguardar a nuestras comunidades educativas, sobre todo por el frente mal tiempo que ha azotado a nuestra región. Cualquier otra información la vamos a dar a través de los canales oficiales del Ministerio de Educación en nuestra región de Ñuble.
5: Ahí estaba el Seremi de Educación, que estuvo entregando detalles importantes para ¿dónde se están suspendiendo las clases para este lunes? Así es que, muy atentos, nosotros les vamos a ir informando también a través de Radio UNACH durante este día. Oye, estoy revisando más informaciones y quiero llevarlos al tiempo porque es una información muy útil también la que vamos a estar compartiendo todos los días, donde les vamos a contar cómo va a estar el tiempo para nuestra ciudad de Chillán. Para Chillán el día de hoy, día lunes, 17 grados como máxima. Comienza a subir la temperatura, esperamos este lunes tener cielos cubiertos, algunos rayitos del sol que nos van a acompañar también, alguna lluvia muy débil también que será parte en algunos lugares de nuestra ciudad, es parte de lo que nos anuncia la Dirección Meteorológica de Chile. También para el día de mañana martes vamos a tener una máxima de 16, cielos parcialmente nubosos, a ratos con algunos rayitos del sol. Y el día miércoles esperamos 12 grados, baja un poquito la temperatura el día miércoles y cae algo de lluvia este miércoles. Pero les cuento algo, se terminaría todo esto el día jueves porque vamos a tener el jueves algunos rayitos del sol. Vuelve el sol la próxima semana a nuestra hermosa ciudad de Chillán, así es que qué mejor noticia importante compartir esto con ustedes para que se programen. Esta semanita vamos a combatir un poquito más la lluvia, pero ya viene la próxima semana cielos despejados por varios días, así que nos programamos, nos preparamos. Es este espacio que les acompaña cada mañana aquí en Radio Nach. Buenos días, buena música.
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0: Qué bella melodía para acompañarnos en este día. Ya estamos avanzando en esta mañana y queremos agradecer a todos quienes nos están escuchando desde la universidad hasta sus hogares. Llegamos a través del 106.9 FM Radio UNACH a sus hogares, oficinas, mientras se trasladan a sus actividades. Cada nuevo día es una oportunidad para aprender, servir y crecer. Si hoy tienes un desafío importante, recuerda que las grandes metas se alcanzan dando un paso, solo un paso a la vez. Y la promesa de esta mañana dice: todo lo puedo en Cristo que me fortalece. Filipenses 4:13. No te olvides, siempre es importante dejar todo en las manos de nuestro Dios. Es importante que este día también lo hagas. No te olvides, un día a la vez. Ese es el mensaje para hoy.
1: Voy corriendo.
0: Más canciones bonitas que llegan al corazón. Aquí está el cuarteto Canto Nuevo. En el Valle voy con él.

0: ¿Sabías que las redes sociales también influyen en nuestra salud mental? ¿Alguna vez te has sentido menos valioso o valiosa después de mirar las redes sociales? Es común comparar nuestra vida real con los momentos perfectos y filtrados que otros deciden mostrar. Esa comparación constante afecta nuestra autoestima y genera una ansiedad silenciosa por no tener esa vida ideal. Recuerda que lo que ves en redes es solo un resumen editado, no la realidad completa. Aprende a poner filtro a lo que consumes y desconéctate un rato para disfrutar tu presente.
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2: Ya, volvemos al aire. Seguimos en esta mañana. Mañana con compañía, con lo que necesitas escuchar. Recuerda que este lunes la Universidad Adventista de Chile da inicio a un nuevo semestre académico. Queremos dar una cordial bienvenida a todos quienes regresan a las aulas y también a quienes comienzan una nueva etapa universitaria. Cada día estaremos compartiendo información sobre las distintas carreras, actividades universitarias y espacios de apoyo para nuestros estudiantes. Así es que es una alegría para mí saludar a quienes están en esta nueva etapa. En lo que va del año, estamos en plena época de invierno, donde queremos simplemente ser esa compañía cada jornada aquí en la radio 106.9 FM. Estamos escuchando cápsulas de la carrera de psicología de nuestra universidad. La carrera de psicología trae interesantes mensajes que día a día les vamos a estar entregando a cada uno de ustedes a través de estas cápsulas interesantes que nos ayudan y nos fortalecen, que es lo más importante. Y sin duda alguna que te invitamos también a estar atentos, porque vamos a estar con otros espacios también interesantes en la mañana. Y estamos hasta las 8:30, así es que sigue conectado. Es Radio UNACH 106.9 FM. Fue el propio gobernador de nuestra región de Ñuble quien señaló algunas cosas interesantes, hizo un balance de este sistema frontal que nos ha acompañado y les compartimos parte de lo que señaló en la siguiente nota. Mira.
3: Hoy ha sido un día más tranquilo en términos de las precipitaciones y los vientos, que no han estado muy presentes en nuestra región de Ñuble, afortunadamente. Pero las precipitaciones que tuvimos la jornada de ayer en la noche en el sector precordillerano ha implicado crecida del río Itata, que se encuentra actualmente con una alerta roja, y es por ello que los equipos municipales, bomberos, carabineros, PDI, gobierno regional, ejército, nos encontramos desplegados para poder apoyar cualquier evacuación que sea necesaria. Tenemos cerca de 284 personas aisladas en este instante por el corte de caminos, socavones, corte de puentes o pasarelas transitables, peatonales, por lo cual le pedimos al gobierno central agilizar la aprobación de las fichas alfa que han sido solicitadas por los municipios para contar con los recursos y material necesarios para poder restablecer los caminos, puentes y pasarelas que actualmente se encuentran afectadas. Creemos que la conectividad es algo prioritario y esencial, y en esa materia el gobierno central tiene que ayudarnos para poder agilizar los procesos. Por último, quiero hacerle un llamado a la ciudadanía, están todos los equipos desplegados, pero también necesitamos la colaboración de ustedes para no exponerse a ninguna actividad crítica que pueda generar algún riesgo para su vida y que implique movilización de los recursos que actualmente están trabajando en otros puntos de la emergencia. Si nos cuidamos entre todas y todos, la verdad es que este tipo de situaciones podemos enfrentarlas de una mejor manera.
2: Siempre información útil para cada uno de ustedes. Ven, ya estamos actualizando la información, compartiendo con ustedes. Y ahí estábamos con la información de esta preciosa región de Ñuble, que ha sido afectada en varios puntos. Lo decía el propio gobernador de la región de Ñuble, Óscar Crisóstomo, ahí en la nota que escuchábamos. un consejo para comenzar bien el día antes de salir de casa, revisa el pronóstico del tiempo, abrígate bien, estamos en invierno, planifica tus tiempos y si conduces, hazlo con calma. Unos minutos de anticipación pueden marcar una gran diferencia. Seguimos con buena música. Seguimos con Buenos Días, Buena Música. Y esto es lo nuevo del cuarteto tributo de nuestra hermosa ciudad de Chillán, En la Tempestad. Qué bella alabanza, la escuchamos aquí en Radio Nach 106.9.

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1: Ahí estaba Rodrigo, estaba Lucas, Jorge y estaba también Andy en el cuarteto tributo. ¡Qué bella melodía! En la tempestad. Nuestros amigos de la ciudad de Chillán, preciosa alabanza que han grabado y que la podemos compartir aquí en la radio en esta jornada de día lunes. Así es que les enviamos un abrazo a nuestros queridos amigos que nos han permitido también escuchar a través de Radio UNACH sus bellas melodías. Atención estudiantes, la Universidad Adventista está realizando un catastro para identificar a estudiantes afectados por la situación climática y conocer las principales necesidades. Si necesitas apoyo, completa el formulario que aparece en nuestras redes sociales. Puedes buscarlo, está en nuestra página, está en nuestra red social en Instagram, Radio UNACH, y puedes también conocer los detalles de este formulario. Lo que necesitas, tienes que escanear el código QR que tiene los detalles de este formulario. No te olvides entonces, atención, repetimos este dato, la Universidad Adventista de Chile está realizando un catastro para identificar a estudiantes afectados por la situación climática y conocer las principales necesidades. Si necesitas apoyo, completa el formulario escaneando el código QR y así puedes participar con este formulario que ayudará muchísimo a la universidad a tener tus datos si es necesario también colaborar y ayudar. Ahí está, buen dato que compartimos con ustedes.

0: 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No te muevas, que aún queda mucho por disfrutar.
1: Sí, queda mucho por disfrutar todavía. Estamos el día lunes. Y siempre hay algo más que comentar. Siempre hay algo más que decir aquí en la radio. Estamos a través de Radio UNACH 106.9 FM. Recuerda que puedes buscarnos en Instagram. Estamos como Radio UNACH y queremos que seas parte también de nuestra familia de seguidores ahí en Radio UNACH. .cl, ¿ya? RadioNach.cl, si nos buscas, 106.9 FM. Estamos a través de nuestra página web también y puedes seguirnos cada jornada. Fe, cultura y reflexión, siempre, cada jornada tenemos algo para decir, tenemos algo que compartir con cada uno de ustedes. Oye, esperamos que esta temperatura, que es la que se anuncia para hoy, 17 grados, sea de verdad agradable, que podamos mantener un poco más de limpieza quizás en nuestros patios, en nuestros espacios del hogar, porque claro, hay mucha lluvia que ha caído estos días, quizás hay algo que arreglar, algo que reparar para poder ir ya normalizando un poco el clima, porque nos ha tocado muy difícil, a muchas familias le ha tocado muy duro también durante este tiempo, principalmente con la temperatura, la lluvia que ha afectado a muchos hogares. Hoy otros lugares de nuestra región se mantienen, otras provincias con suspensión de clases, con fuertes lluvias todavía, pero queremos que te puedas informar a través de la radio, ahí en el vehículo, donde te quieras movilizar durante este día, de 7:30 de la mañana hasta las 8:30, podemos ir entregándote los detalles que son necesarios para que enfrentes de mejor manera tu día. Día lunes, día martes, hasta el viernes estamos. Todos los días te vamos a estar acompañando. No te olvides. Buena información siempre aquí en Radio UNACH 106.9.
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contentos. Comenzó, buenos días, buena música, ya todos los días nos puedes escuchar en la mañana y compartir junto a nosotros esta programación para quienes están celebrando algo especial, quienes están de aniversario, nuestros cariños. Son las noticias, el estado del tiempo, la información necesaria. Saludos también, puedes escribirnos, dejar un mensaje, dejar un saludo también ahí a través de nuestras redes sociales para acompañarte. Y recuerda que también puedes escribirnos si tenemos nuestro teléfono de contacto donde puedes dejar un WhatsApp. Te voy a dar el teléfono WhatsApp para que nos puedas comenzar a seguir también y a escribirnos. Si es necesario, también puedes usar esa plataforma. Instagram, Facebook y además recuerda que puedes enviarnos un mensaje WhatsApp a través del siguiente número telefónico 968-16-9095 968-16-9095. Ha sido una alegría compartir con ustedes y recuerda, nos encontramos mañana con buenos días, buena música. Hasta la próxima.

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0: 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Le indica la hora.
1: 8:32 a.m.
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0: Bienvenidos al programa mundial La Voz de la Esperanza. Estamos muy contentos de poder traerles el programa de hoy que con la ayuda de Dios hemos preparado. Agradecemos a nuestros oyentes las cartas de aprecio que nos escriben diariamente. Nos alegra leer lo que significa el programa para ustedes. En nuestra página de internet podrá encontrar las diferentes maneras de comunicarse con nosotros. Solo entre a www.lavoz.org. Con gusto presentamos en estos momentos a nuestra nutricionista Necipita Ogrieve, quien tendrá su segmento Buena Salud. Su tema será Ni dulce ni salado.
1: El deseo de comer saludablemente es a veces saboteado por ansias de comer alimentos dulces o salados. Estos impulsos no son un indicador de hambre. Funcionan como un sistema de señal del organismo. Son mensajes complejos, enviados para alertarnos sobre deficiencias nutricionales, nivel elevado de estrés o deshidratación. Comprender qué detona cada antojo es fundamental. Por ejemplo, ante situaciones de presión, el cuerpo libera cortisol, una hormona que incrementa el apetito por ciertos alimentos. El azúcar proporciona energía rápida, algo tentador cuando hay alta carga emocional. Y un anhelo persistente por algo salado puede ser causa de estrés o déficit de sodio. Para manejar estos impulsos, ten a la mano sustitutos inteligentes. Las frutas frescas o el yogur natural calman los antojos dulces. Unos garbanzos tostados satisfacen el deseo de algo salado. Recuerda, cuida tu salud y vivirás mucho mejor. Que Dios te bendiga.
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2: Querido amigo oyente, en Juan capítulo 6, versículo 60, los discípulos dijeron de las enseñanzas de Jesús, dura es esta palabra. ¿Quién la puede oír? Cuando Jesús anduvo en la tierra, muchos lo escuchaban con admiración. Sin embargo, algunos de sus preceptos chocaban directamente con las costumbres malsanas y los hábitos arraigados de su tiempo. Había quienes no estaban dispuestos a abandonar sus tradiciones, aún después de ver los milagros de Jesús. El relato bíblico continúa diciendo que muchos de sus seguidores se volvieron atrás y ya no andaban con él. Entonces Jesús les preguntó a sus 12 discípulos, en Juan capítulo 6, versículo 67. ¿Queréis acaso iros también vosotros? Esta pregunta sigue resonando en nuestros corazones hoy día. Quizás, si tú recién comienzas a conocer las verdades bíblicas, no sea todavía el momento de una decisión tan profunda, pero tu respuesta es clave para tu vida espiritual. Ahora, Jesús nunca hablaba con desprecio ni con tono duro. Su sinceridad era perfecta y su amor absoluto. Pero sus enseñanzas, aunque tiernas, resultaban difíciles para quienes no querían cambiar. Y eso aún sucede hoy, porque a nadie le gusta ser reprendido o confrontado. En mi experiencia personal, he tenido que llamar la atención a personas en distintos lugares del mundo, y muchas veces la reacción fue negativa. Hace un tiempo atrás le hice un llamado a Tobías para que entregara su corazón a Jesús. Se burló de mí, porque no compartía mis creencias bíblicas. Me dijo, «Pastor, yo soy joven». Tengo la vida por delante. La religión es para los viejos como usted. Al principio callé, pero luego le dije con amor: Tobías, no desprecies el buen consejo. Dios puede ser la roca firme en quien puedes confiar. Tristemente, Tobías no se acató al consejo y sufrió pruebas que al fin destruyeron su vida. Cuando estaba de pastor en diferentes iglesias, solía organizar viajes y campamentos. En cierta ocasión, con varias familias visitamos un lugar hermoso llamado Sion, en el estado de Utah, Estados Unidos de América. Nos alistamos para hacer senderismo en el río Virgen a través de impresionantes cañones estrechos, con agua que llega a la cintura o al pecho. Para llegar al inicio de esa caminata, hay una senda que bordea el río, donde una enorme roca sobresale del terreno, formando un refugio natural. Estábamos caminando cuando una lluvia repentina nos tomó de sorpresa. Advertí a mi grupo que buscaron un lugar seguro. Varios corrieron conmigo y nos protegimos bajo esa roca. Otros confiaron en que podrían soportar la tormenta al aire libre. El aguacero fue inclemente, con truenos, relámpagos, ráfagas fuertes y granizo. Los que nos refugiamos bajo la roca salimos ilesos. Los que no, enfrentaron el furor de la naturaleza. En ese lugar entendí algo profundo. La roca que nos sirvió de protección simbolizaba a Cristo, el único refugio seguro donde podemos encontrar salvaguardia. Muchos en la vida espiritual subestiman el peligro del pecado. Creen que pueden resistir solos y olvidan al único refugio verdadero. Me refiero a Cristo Jesús. En los relatos de los evangelios, Jesús en cierta ocasión tuvo un diálogo con sus discípulos. Les preguntó en Mateo capítulo 16, versículos 13 al 16, ¿quién dicen los hombres que es el Hijo del Hombre? Ellos dijeron, unos Juan el Bautista, otros Elías y otros Jeremías o alguno de los profetas. Pero Jesús insistió, ¿y vosotros? ¿Quién decís que soy yo? Respondiendo, Simón Pedro dijo, tú eres el Cristo, el Hijo del Dios viviente. En otra instancia, Pedro le respondió con palabras inmortales, registradas en el capítulo 6 de Juan, versículos 68 al 69. Señor, ¿a quién iremos? Tú tienes palabras de vida eterna, y nosotros hemos creído, y conocemos que tú eres el Cristo, el Hijo del Dios viviente. Reconocerlo como Cristo equivalía a decir el ungido, el Mesías, el enviado directamente de Dios para salvar a la humanidad. Era reconocer en Jesús la esperanza viva, el único refugio seguro. Amigo, amiga que me escuchas, en este mundo lleno de peligros espirituales, no hay otro resguardo, no hay otro salvador. En 1 Corintios capítulo 10, versículo 4, el apóstol afirmó que la roca es Cristo. Hoy te invito a reconocer a Jesús, admirar su calidad genuina y su durabilidad. Él es el amparo inamovible, seguro y eterno para tu vida. Te ofrece refugio y estabilidad ante las tormentas. Aunque te encuentres solo, triste, agobiado, sufriendo, Cristo te ofrece su cuidado, su paz y un lugar firme donde nada puede derribarte. Como Pedro, puedes exclamar, tú eres el Cristo, el Hijo del Dios viviente. En Jesús puedes encontrar refugio para que tu vida adquiera una fuerza inquebrantable que te permitirá resistir crisis y pruebas para que seas vencedor.

0: 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Queremos agradecerle por haber sintonizado nuestro programa el día de hoy. 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
1: Muchísimas gracias, amigo, amiga oyente, por su atención. Dentro de una semana, por esta misma emisora y a la hora de hoy, volveremos con otro importante mensaje espiritual. Y ahora, nos despedimos de nuestros oyentes diciendo a cada uno de ellos: Dios te bendiga y te guarde. Haga resplandecer Dios su rostro sobre ti y tenga de ti misericordia. Dios alce a ti su rostro y ponga en ti paz.
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1: Radio Universidad Adventista le indica la hora.
2: 9 de la mañana. 4 minutos.
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1: La temperatura, 10 grados, 6 décimas.
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0: 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En los últimos años se han estado explorando las posibilidades terapéuticas entre algunos hongos considerados medicinales, como el reishi, melena de león o el hongo chaga. Es la llamada micoterapia en plena expansión. Escuchemos este interesante reporte de Mundo Ciencia de Radio Francia Internacional.
1: Ganoderma lucidum, mejor conocido por su nombre japonés reishi, Lentinula edodes, también llamada seta china o shiitake, chaga o Inonotus obliquus, son algunos de los hongos medicinales más en boga actualmente, sin olvidar el Ericium erinaceus o melena de león, que crece de manera majestuosa en la corteza de los árboles, o los Cordyceps, un género de hongos parásitos. Utilizados desde la antigüedad, los hongos medicinales han cobrado en los últimos años gran resonancia y algunos estudios han demostrado sus propiedades antiinflamatorias o inmunológicas. Así también pueden ayudar como complementos en tratamientos oncológicos o mejorar el rendimiento cognitivo. Es la llamada micoterapia. Catalina Fernández de Ana Portela es doctora en oncología clínica, bióloga y fundadora de IFAS Daterra. Esta empresa gallega, especializada en extractos de hongos medicinales, lleva a cabo varios estudios, entre ellos dos ensayos clínicos en el área de oncología.
2: Pues la micoterapia lo que es una nueva ciencia que en realidad tiene unas raíces profundas en lo que es la humanidad y en la Tierra. Estamos empezando a trabajar ahora desde España desde hace 25 años y entonces lo que consiste es en utilizar todas las moléculas de los hongos que llamamos medicinales para poder realizar productos de salud que nos ayuden a mejorar la salud de las personas.
1: Bueno, antes que nada, ¿qué es un hongo?
2: Pues un hongo está compuesto pues de una parte, digamos, que está debajo de la tierra, debajo del terreno, que está creciendo, son unos hilos blancos que pueden estar en simbiosis con un árbol, pueden estar ayudándole a crecer. Es la verdadera conexión del internet, lo que se llama el internet de la tierra, y que hace que todos los seres vivos estén conectados y que cuando fructifica, cuando hay la temperatura y la humedad adecuada, el fruto que produce es el hongo, es la seta. Y entonces esa seta lo que va a hacer es producir una espora, que es la que va a hacer que multiplique y que, por tanto, perdura. Son los hijitos de ese hongo. Si lo comparamos a un manzano, a una planta, el manzano sería el hongo y la manzana sería el champiñón, sería la seta, lo que se llama nuestro cuerpo fructífero, que va a producir las esporas para que el hongo se pueda reproducir. Entonces la diferencia entre hongo y seta o champiñón. Champiñón es un tipo de seta.
1: Pero me decía usted que también hay el micelio.
2: Sí, el micelio. El micelio es el nombre de nuestra empresa, IFAS Daterra, es porque las hifas son unos hilos blancos que es el cuerpo del hongo, lo que crece debajo del suelo. Primero se llaman hifas, cada uno de estos hilos blancos, que son células que están puestas y componen un hilo. Después estos hilos, cuando se juntan, forman como un ovillo que se llama micelio. Ese micelio es el verdadero cuerpo del hongo. Cuando ese micelio fructifica, entonces es cuando produce la seta o el champiñón.
1: Ya, entonces que sale a la superficie.
2: Exactamente.
1: Bueno, y entonces ustedes como empresa han estado varios años estudiando sus características medicinales. ¿Qué es lo que puede aportar la micoterapia con respecto a la fitoterapia?
2: Pues, por ejemplo, una de las moléculas que nos trae, uno de los ingredientes que nos traen, se llaman los betaglucanos. Los betaglucanos es un azúcar específico que traen los hongos, que lo tienen en sus membranas plasmáticas, que lo que es, nos ayudan mucho al sistema inmunológico. Entonces, son inmunomoduladores. Nos van a ayudar a modular el sistema inmunológico. Nos ayudan también a regular al nivel hormonal. todo lo que son las hormonas nos van a ayudar mucho a tener una regulación hormonal que para las mujeres es tan importante. Y nos van a ayudar mucho porque son grandes antiinflamatorios. Al final los hongos tienen tantas moléculas, tantos ingredientes dentro de su composición que nos van a ayudar prácticamente en todas las facetas de la vida. Pero si lo queremos poner en grandes pilares, ¿a qué nos ayudan con el sistema inmunológico a estar más equilibrados y a responder mejor ante cualquier ataque de virus, bacteria o una célula cancerígena. Nos ayudan a regular nuestra respuesta hormonal. Nos ayudan contra la inflamación, a regular la inflamación latente que está siempre debajo de cada problema, de cada patología, de cada enfermedad, hay una inflamación. Y después nos van a ayudar también a regular lo que se llama la homeostasis, es decir, todo lo que es el equilibrio del cuerpo, tanto a nivel de microbiota, por ejemplo, nos ayudan mucho a alimentar a las bacterias positivas que tenemos en el sistema digestivo, en el tracto digestivo. Entonces nos van a ayudar mucho a equilibrar la microbiota, que eso, por ende, después nos ayuda a tener un mejor sistema inmunológico, a estar más tranquilos, a luchar contra el estrés, a dormir mejor. Entonces, si tuviéramos que resumir en qué nos ayudan el contenido que tienen los hongos, es a tener los 6 pilares de la salud, que es poder tener un sistema neurológico de memoria que esté más optimizado y funcione mejor, y entonces nos van a dar moléculas como por ejemplo las erizaninas y las ericenonas, que lo que hacen es que todo lo que es el sistema nervioso, los nervios crezcan mejor y estén más protegidos y transmitan mejor la señal, entonces que tengamos pues por ejemplo más plasticidad neuronal y podamos, eso es lion's mane, es la melena de león, nos van a dar más energía, y ese es el hongo cordyceps, que nos va a dar tener más oxígeno en sangre y más energía. Nos van a dar también el hongo reishi, nos va a dar más capacidad de regular a nivel hormonal, nos va a ayudar a regular la producción de la síntesis de las hormonas y cómo estas hormonas llegan después también a nivel de cerebro, a nivel de todos los neurotransmisores. El reishi nos ayuda a sintetizar más y a que lleguen mejor esos neurotransmisores a sus conexiones. Y entonces nos va a ayudar mucho a nivel de gestión de las emociones, a gestión emocional. En resumen, lo que son los hongos medicinales, los extractos de los hongos medicinales y lo que es el fruto de su cuerpo, lo que nos van a ayudar es a atraernos nuevas moléculas que muchas veces los vegetales o las plantas no nos traen porque no las tienen. Nos traen unas nuevas moléculas que los antiguos que habitaban la Tierra se los comían. Se sabe que los antiguos comían hongos normalmente. Y sin embargo, ahora hemos perdido muchas veces, se come el champiñón, se come el shiitake, pero no se recogen ya los hongos que había ese conocimiento antiguo y se ha perdido. Y entonces nuestro cuerpo lo echa de menos. Y entonces cuando volvemos a tomar hongos, nuestro cuerpo lo reconoce, está en nuestro ADN con la evolución. Y entonces se siente muy bien. Los hongos hablan muy bien a nuestro cuerpo.
1: Ahora hábleme un poco de IFAS de Aterra, dónde están y también de 2 ensayos clínicos que se están haciendo actualmente.
2: IFAS de Aterra es una empresa gallega de Pontevedra, de Galicia, de España, que ahora mismo está presente pues en más de 30 países en Latinoamérica. Ahora mismo estamos en Brasil, estamos entrando en México de la mano de AAA, estamos también en Guatemala, en el lago Atitlán. Y somos científicos que llevamos 25 años estudiando lo que son las propiedades de los hongos, y como queremos darle una evidencia científica, pues estamos haciendo muchos, múltiples ensayos clínicos. En este momento pues tenemos 15 activos, y lo que buscamos es darle la base científica para poder hablarle a la ciencia en ese mismo idioma, trayendo los mecanismos de cómo actúan los hongos a nivel científico, probado por el método científico. Entonces estamos con 2 ensayos clínicos en oncología. El primero se probó ya y se publicó en abril de este año en Biomedicine en cáncer colorrectal, y entonces utilizando los tratamientos convencionales más lo que son los hongos, y el segundo se va a publicar entre finales del 25 y principios del 26 en cáncer de mama con el uso de quimioterapia. Es muy importante decir que venimos a trabajar con la medicina convencional y a trabajar con las quimioterapias y con los distintos tratamientos convencionales. No es un tratamiento alternativo, es complementario.
1: O sea, es un suplemento para quizás ayudar a los efectos secundarios de la quimioterapia.
2: Exacto, a que funcione mejor la quimioterapia, porque se absorbe mejor, porque funciona más rápido. Entonces estamos trabajando a nivel de la microbiota del paciente, mejorando la microbiota del paciente, y con esto y con potenciando el sistema inmunológico del paciente conseguimos tener unos mejores resultados, que no haya una disminución en el sistema inmunológico y que el paciente pueda responder mejor a los tratamientos de quimio. Y además de esto, estamos haciendo ensayos en papilomavirus, estamos haciendo ensayos de long COVID, que también habíamos hecho después de la COVID, estamos haciendo ensayos en Alzheimer y en Parkinson. Es decir, estamos intentando documentar lo más que podamos pues la actividad de los hongos a nivel de evidencia científica.
1: ¿Y en su caso se están basando en algunos champiñones?
2: Nos estamos basando en distintas especies de hongos, sí. Champiñón es una variedad concreta, pero nosotros nos basamos en distintas variedades de hongos. Entonces, pues reishi, shiitake, cordyceps, champiñón del sol, que es originario de Brasil, de la zona de Mato Grosso. Chaga, que es uno también de los grandes hongos que se están experimentando mucho. Y entonces, bueno, nosotros estamos abiertos a todos los nuevos hongos que vayamos encontrando. Hay que pensar que hay millones de especies y que es todo un campo por descubrir. Esto nos va a dar todo un futuro de muchas generaciones investigando hasta que verdaderamente se sepa una pequeña fracción de lo que tiene el mundo en hongos.
1: Bueno, pues muchísimas gracias. No sé si hay un aspecto que yo no haya recalcado que usted quisiera, o una conclusión.
2: Bueno, pues todo el mundo puede tomar hongos, sí, todo el mundo puede, la respuesta siempre es todo el mundo puede tomar hongos, menos aquellos que sean alérgicos, obviamente, igual que el marisco, igual que otra cosa. Entonces, si ha comido hongos, champiñones o shiitake o cualquier cosa en su vida, pues y los ha tolerado bien, quiere decir que puede tomar una terapia con hongos. Lo que es muy importante es que cuando tomamos hongos, el ver que tengan un sello ecológico, que hayan sido controlados para que no tengan metales pesados, ni ningún pesticida, ni nada, y que hayan sido producidos por un laboratorio que sabe lo que está haciendo, que sabe de hongos. Es decir, que no simplemente sea, pues hoy hago menta, mañana hago hierbabuena y pasado pues hago el hongo porque está de moda. Porque eso, ahora que se están poniendo de moda los hongos, es lo que va a haber. Entonces, lo que es muy importante es que sea gente que entiende de hongos, que sean micólogos, que sean especialistas en hongos, porque al final es un mundo entero, es un reino fungi, es un reino entero, y hay que tener esa especialidad para poder entender qué es lo que tenemos entre manos y hacer un producto de buena calidad.
1: Escuchábamos a la doctora Catalina Fernández Diana Portela a propósito de los hongos medicinales y de la micoterapia.
0: La micoterapia, la salud a través de los hongos medicinales. Interesante reporte de Mundo Ciencia de Radio Francia Internacional. Vamos a continuar en compañía de Radio Nach. Gracias por preferirnos.

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1: 9 de la mañana, 32 minutos.
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0: 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El contacto piel con piel con una madre, nada más nacer, es el mejor comienzo que una guagua puede tener en la vida, según la evidencia científica existente que apunta a este gesto sencillo y gratuito como una gran estrategia terapéutica, ya que mejora la salud en aspectos claves. La revista Cochrane, que analiza el estado de la ciencia en diferentes materias para fundamentar la toma de decisiones sanitarias, llevó a cabo una actualización del conocimiento en lo que se refiere a este contacto piel con piel. La última versión tuvo lugar en 2016 y sirvió de base para elaborar 20 directrices internacionales, incluida una recomendación de la OMS. Desde entonces se han hecho 26 nuevos estudios, lo que eleva el total a 69 ensayos con más de 7.000 parejas de madres e hijos, la mayoría de ellos realizados en países desarrollados. El contacto piel con piel consiste en colocar al recién nacido desnudo sobre el pecho descubierto de su madre inmediatamente después del nacimiento y mantenerlo así durante al menos una hora. Según los estudios existentes, esta sencilla práctica ayuda a las guaguas a adaptarse mejor y más rápido a la vida fuera del útero. Las mantiene calientes y con buenos niveles de azúcar en sangre, les reduce el estrés y el llanto y favorece funciones vitales como la respiración y la frecuencia cardíaca. Los resultados muestran que las mamás que tienen contacto piel con piel son más propensas a amamantar exclusivamente durante los primeros 6 meses de vida del niño. Según los estudios existentes, alrededor del 75% de las guaguas que recibieron contacto piel con piel temprano eran amamantados exclusivamente al mes de edad, en comparación con el 55% de los pequeños de los grupos que no tuvieron esa experiencia. Además, aunque ninguno de los estudios revisados se centraron exclusivamente en la supervivencia, hay investigaciones en países en desarrollo, por ejemplo como India, que han demostrado que el contacto piel con piel puede marcar la diferencia entre la vida y la muerte entre las guaguas con bajo peso al nacer. Los resultados indican que hay pruebas suficientes para que el contacto piel con piel inmediato después del nacimiento debe ser la norma de atención sanitaria a nivel mundial, subrayan los autores del estudio. De hecho, van más allá y llegan a sostener que, dado el consenso existente en la materia, separar a una guagua de su madre nada más nacer sin causa justificada no es ético. Históricamente, las guaguas han sido separadas de sus madres inmediatamente después del nacimiento para procedimientos rutinarios como el examen físico, el pesaje y el baño, lo que impide el contacto piel con piel inmediato, afirma una de las autoras, Elizabeth Moore, investigadora de enfermería de la Universidad Estadounidense de Vanderbilt. Negar el contacto piel con piel no debería ser ético a partir de ahora, ya que hay pruebas suficientes que muestran que esta práctica mejora la salud y la supervivencia de los recién nacidos, afirma otra de las autoras, las investigadoras del proyecto estadounidense de niños sanos, Karen Cadwell. Aunque algunas de las investigaciones revisadas han apuntado a que el contacto piel con piel también es buena para la mamá, la evidencia de su beneficio para la salud no es tan clara como en el caso de los recién nacidos. Interesante nota para compartir a esta hora. Confirman que el contacto piel con piel tras el nacimiento es el mejor comienzo en la vida. Debe ser la norma. ¿Lo cree usted? Vamos a continuar en la compañía de Radio Nach 106.9.
1: La cantante Lea Pascal es una compositora, artista y seguidora de Cristo en los Estados Unidos. Entre sus oyentes, que son millones, destaca la sinceridad de sus canciones. Oímos Anywhere.

0: 9 de la mañana, 47 minutos.
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7: Nuestra región es sinónimo de aventuras. Recorriendo el mar, bosques y montañas,

Destinos de Ñuble, los altos de Ningüe. El atardecer hacia el secano costero muchas veces hace denotar un hermoso atardecer según la época del año. Nos referimos a los altos de Ningüe. Se trata de un valioso ambiente natural que todavía conserva lo más representativo de la biodiversidad nacional en la denominada Depresión Intermedia Central de Chile. Con cerros que logran superar 700 metros sobre el nivel del mar, es posible encontrar sectores de vegetación nativa entre 500 a 700 hectáreas, prácticamente muy similares a aquellos que otrora existían en gran cantidad en nuestra zona. Se califica como bosque nativo caducifolio interior de carácter secundario, dominado por roble asociado al péumo. Además, incluye la vegetación asociada al espino en el sector bajo del mismo. Al sobrevolar los altos de Ningüe, se puede visualizar su existencia a la forma de un verdadero oasis natural, rodeado de terrenos alterados por la intervención humana, en que la deforestación por cultivos y extracción de leña, crianza de animales domésticos, bovinos y ovinos especialmente, y las siempre presentes plantaciones forestales, dominan grandes extensiones que hacen más valiosa esta localidad desde el punto de vista de la vigencia de un patrimonio biológico que debe perdurar más allá de los intereses económicos que regularmente prevalecen por sobre la conservación de los ambientes naturales. Las instancias gubernamentales, con la participación de diversos especialistas en naturaleza, ya consideran a los altos de Ningüe como un sector prioritario en la región del Biobío para favorecer la conservación de la biodiversidad. Un lugar ideal para hacer trekking y para los amantes de la bicicleta. Remontar el cerro donde se puede apreciar la cordillera y la costa de Ñuble.

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2: 10 de la mañana. 4 minutos.
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13: La temperatura, 10 grados, 5 décimas.
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Dormir es fundamental para la salud mental y física, pero muchos adultos y demasiados adolescentes no duermen lo suficiente y cada vez son más las personas que usan las pantallas en la cama, un hábito que se asocia a un sueño deficiente. Le contamos que un estudio lo confirma: usar una pantalla una hora en la cama eleva el riesgo de insomnio de un 59%, lo que reduce el tiempo de sueño en 24 minutos, según una encuesta realizada a 45.202 adultos jóvenes en Noruega y publicada en la revista científica Frontiers de Psychiatry. El informe además puntualiza que las redes sociales no son más perjudiciales que otras actividades frente a una pantalla. El tipo de actividad frente a una pantalla no parece importar tanto como el tiempo total que se pasa frente a una pantalla en la cama, afirma el investigador. Se cree que el uso de pantallas afecta el sueño de cuatro maneras. Las notificaciones perturban el sueño, el tiempo de pantalla sustituye al tiempo de sueño, las actividades de pantalla te mantienen despierto, por lo que demoras más en dormirte, y la exposición a la luz retrasa los ritmos circadianos. Los problemas de sueño son muy frecuentes entre los estudiantes y tienen implicaciones significativas para la salud mental, el rendimiento académico y el bienestar general. Pero los estudios anteriores se han centrado principalmente en los adolescentes. Estudio noruego confirma que el uso de pantallas una hora después de acostarse aumenta un 59% el riesgo de insomnio. Se lo comentamos a esta hora. Sigamos junto a Radio Nach 106.9.

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1: 10 de la mañana. 33 minutos.
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3: 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Siempre cuando hacemos nuestros programas, elegimos nuestra música, lo hacemos pensando en ustedes, acompañándoles en las labores que usted esté realizando en su casa, estudiando, conduciendo, en un paradero de micro, ¿por qué no? O posiblemente descansando, o posiblemente acompañando a aquellas personas que se encuentran solas. Nuestro interés es siempre ser la mejor compañía a través de Radio Nach 106.9 en la frecuencia modulada. Estar en forma ayuda a prevenir hasta 30 enfermedades diferentes. Escuchemos este reporte de salud y bienestar de Radio Francia Internacional.
5: Un nuevo estudio del Hospital del Mar Research Institute y la Universidad Ramon Llull en Barcelona asocia por primera vez de manera directa la relación entre un buen estado físico y la reducción del riesgo de padecer más de 30 enfermedades. Los resultados sugieren que incrementar la actividad física puede aportar protección frente a patologías cardiovasculares, inflamatorias e incluso reducir el riesgo de sufrir diabetes y asma. El doctor Álvaro Hernáez, investigador del Hospital del Mar Research Institute, coordinó dicho estudio.
6: Bueno, nosotros estamos interesados en dar respuesta a una pregunta que había anteriormente en relación a la actividad física. La práctica de actividad física, bueno, pues digamos que los posibles beneficios que tiene es proceden sobre todo, o sea, que los beneficios a nivel de grandes problemas de salud proceden de estudios que son, bueno, que llamamos observacionales, que son, pues básicamente se pregunta a gente qué nivel de actividad física hace, pero sin darle ninguna recomendación, y se compara las personas que libremente hacen mucha con gente que no hace. Entonces, estos estudios tienen algún problema, o sea, tienen problemas, y es que, bueno, pues no permiten establecer si la actividad física es realmente la causa de esos beneficios o no. Entonces, nosotros lo que hemos hecho es abordar esta pregunta mediante, pues, un diseño un poco distinto, y es ver si las personas que tienen una predisposición genética a estar más fit, a tener más fitness aeróbico, pues si se ven esos mismos beneficios o no. Porque el estar en forma, el estar fit, puede deberse a que la persona haga suficiente actividad física, pero luego también se sabe que hay personas que están más en forma y es por una cuestión genética, es decir, tienen como más suerte genética, por decirlo así. Entonces, este abordaje nos permite pues verificar si los beneficios de la actividad física son los mismos mediante una aproximación, vamos a decir, alternativa, y si coinciden con lo que se ha descrito en estos estudios observacionales de actividad física, pues refuerzan que realmente los beneficios que se observan en estos estudios son debidos a la actividad física.
5: Muy bien, entonces ustedes buscaron personas que tuvieran esta predisposición genética. ¿Cómo fue que llevaron a cabo el estudio? Sí.
6: Nosotros hemos trabajado con datos que están disponibles a nivel público, es decir, son datos de estudios previos, es decir, al final este tipo de estudios, pues eso, como que capitaliza datos existentes, vamos a decir. Entonces, pues a partir de un estudio de una información disponible realizada en un estudio en Reino Unido con datos de UK Biobank, pues digamos que estudiamos pues cuáles son las variantes genéticas que están asociadas a tener pues una mayor predisposición a estar fit, vamos a decir. Y luego hicimos una búsqueda de datos genéticos también disponibles a nivel público de cuáles son las variantes genéticas que están asociadas a cualquier problema de salud. Y digamos que estos estudios combinan esas dos, o sea, nuestro estudio combina esas dos informaciones para extraer de unos análisis bastante complejos, pues si la predisposición genética a estar más fit se asocia también a tener pues más o menos de algún problema de salud. No, nosotros no reclutamos, como por decirlo así, personas de inicio, sino que este es un tipo específico de estudio que utiliza datos genéticos. Entonces, no necesitamos como buscar personas, sino que utilizamos datos que ya existan para resolver la pregunta.
5: ¿Y estas personas que tienen esta mayor capacidad cardiorrespiratoria, porque ese es lo que han encontrado, sí, en qué ayudaría? Sí. Hablan incluso de que se podría reducir el riesgo de sufrir 30 patologías.
6: Exacto. O sea, lo que nosotros encontramos fue que la predisposición genética a estar más fit, a tener más fitness cardiorrespiratorio, las personas que tienen esa predisposición genética desarrollan, por ejemplo, menos de un tipo de ictus, tienen menor rigidez arterial, que es un factor de riesgo cardiovascular grave, también tienen mejores niveles de presión arterial diastólica, tienen menor riesgo de desarrollar diabetes, lo vimos como que de menor riesgo de iniciar medicación antidiabética, tienen mejor composición corporal y menor peso corporal, tienen mejor función hepática, tienen mejor función ósea y sobre todo a nivel de problemas de relacionados con la densidad mineral ósea, tienen menor riesgo de desarrollar asma e incluso menor riesgo de tener algunos problemas de tipo neuropsicológico y de rendimiento intelectual, por decirlo así. Y que esto, el valor que tiene es que todos estos posibles efectos ya se habían visto en la bibliografía observacional, el estar fit, el hacer actividad física, está asociado con menor riesgo de todos estos problemas, y nuestros análisis lo que hacen es verificar mediante otra aproximación que esas asociaciones son causales, es decir, que el estar fit realmente es lo que previene estos problemas.
5: Y muchos se preguntarían, estas personas que tienen esta predisposición genética, pues qué bien, ¿verdad? Pero muchos no lo tenemos, ¿no? No sé qué porcentaje hay. ¿Cómo se puede lograr esta capacidad?
6: Sí. O sea, lo que nosotros estamos estudiando aquí es si las personas que tienen la predisposición, son como los beneficios asociados a estar fit, no a la predisposición en sí. Es decir, alguien puede tener ese fitness cardiorrespiratorio adecuado y lo puede tener o por genética o por estilo de vida. A nosotros no nos importa, vamos a decir, para sacar el mensaje de salud pública de este estudio, no nos importa si es por genética o no. Nosotros vemos que aquellas personas que por predisposición lo tienen, tienen estos beneficios, pero las personas que tengan este fitness porque hacen actividad física, podemos afirmar que tendrán los mismos beneficios. Es decir, que a pesar de que hemos utilizado esta aproximación basada en genética, las conclusiones no se limitan a la genética, sino que pretenden poderse extrapolar, pues eso, a poder decir que si las personas hacen actividad física y esto incrementa su fitness, van a tener los beneficios que observamos en el estudio.
5: Sí, yo más bien quería saber cuáles son las recomendaciones para poder lograr esta capacidad, para tener esta uh-huh. capacidad.
6: Sí, mira, a nivel de, o sea, en concreto, para alcanzar niveles altos de fitness cardiorrespiratorio, lo que hay que hacer es cumplir las recomendaciones de actividad física que existen a día de hoy a nivel de salud pública, que son mundiales para todos los adultos, que las establece la OMS, la Organización Mundial de la Salud, que es realizar 150 minutos a la semana de actividades físicas moderadas o 75 minutos a la semana de actividad física de intensidad vigorosa. Es decir, estas actividades serían pues entrenamientos de gimnasio, actividades de pues, tipo clases de pilates, clases dirigidas que impliquen pues eso, un esfuerzo grande, entrenamientos de fuerza, entrenamientos de resistencia, pongamos en entrenamientos por intervalos de alta intensidad, es decir, actividades físicas demandantes, que, o sea, no la actividad física normal de andar y subir escaleras, no, sino las actividades físicas de intensidades moderada o vigorosa, y eso, como te decía, son las que indica la OMS. Al menos 150 minutos a la semana de moderada o al menos 75 de vigorosa, y a poder ser estructuradas en al menos dos sesiones en donde haya entrenamiento de fuerza, entrenamiento de resistencia, al menos que estén concentradas en al menos dos sesiones semanales que impliquen entrenamientos de fuerza o entrenamientos de resistencia, que son las que crean masa muscular, que es al final uno de los componentes del fitness cardiorrespiratorio.
5: ¿Y la cuestión aeróbica?
6: La cuestión aeróbica es ahora, o sea, las recomendaciones que se hacen a nivel de salud pública son más a nivel de actividades físicas, pues es un poco anaeróbicas, un poco de, pues como eso, de ir al gimnasio, de hacer deportes, de competición, de hacer clases dirigidas. La actividad física aeróbica, que sería pues como andar y como subir escaleras, tareas del hogar, ahora ya se da como por hecha, es decir, pero no es la que se recomienda activamente, porque no es la que genera masa muscular, no es la que genera beneficios a nivel óseo, a nivel articular, a nivel cardiorrespiratorio, por decirlo así. Entonces, digamos que andar, hacer tareas del hogar, mantenerse mínimamente activo y ser poco sedentario, es como el mínimo. Digamos que la recomendación es de hacer actividad física moderada y vigorosa. Y como decía, es una recomendación que hace la OMS y que la asumen todos los países, por ejemplo, de Europa, la asume América, la asumen todo el mundo, porque es digamos que es una recomendación global para todos los adultos del mundo.
5: Pero para un poco para nuestros oyentes que quede más claro, la moderada, ¿cuál sería? ¿Caminar de manera vigorosa?
6: Sería, pues por ejemplo, caminar muy rápido, o trotar o correr, montar en bicicleta, pero no de paseo, sino un poco más, y toda actividad física estructurada en un gimnasio, en una clase dirigida, en un programa de entrenamiento.
5: Pero las personas que hacen, por ejemplo, su media hora de gimnasia en su casa, exacto, ¿eso también cuenta?
6: Serían, sí, o sea, serían programas estructurados de gimnasia en su casa, con pesas, con pues ejercicios de mantener una postura en contracción muscular, hacer ejercicios de estiramientos o mantenimientos de estiramientos tipo pilates, tipo pues entrenamientos de intervalos de alta intensidad. Todo, insisto, por decirlo así fácil, sería como que supongan contracción, o sea, muscular mantenida, ya sea por levantar peso o por contraer, o sea, pues, por ejemplo, en pilates hay que mantener una contracción, una postura durante un minuto, dos minutos, y que implica un esfuerzo muscular fuerte, serían estos, o sea, los entrenamientos.
5: Muy bien, muchas gracias. No sé si hay algún otro aspecto o una conclusión para terminar esta entrevista.
6: Bueno, pues que al final con o sea, este estudio al final lo que queremos es utilizar pues datos genéticos, pero para ayudar a explicar posibles, o sea, justificar plenamente los beneficios de hacer actividad física de intensidad en el día a día, porque aún a día de hoy las sociedades son bastante sedentarias y no llegan a los niveles de actividad física. Entonces, digamos que este estudio quiere reforzar básicamente que hay que seguir insistiendo en este aspecto y que, bueno, pues que al final que llegar a las recomendaciones de actividad física y tener las consecuencias de la actividad física, como es eso, pues ese fitness cardiorrespiratorio adecuado, al final son una garantía de prevención de muchísimas enfermedades a lo largo de la vida.
5: Escuchábamos a Álvaro Hernáez, investigador del Hospital del Mar Research Institute en Barcelona.
3: Claro, estar en buena forma física ayuda a la prevención de por lo menos 30 patologías. Así lo escucharon de esta investigación del equipo del Hospital del Mar en Barcelona. Vamos a continuar disfrutando de la música y la compañía grata de Radio Nach 106.9. Gracias por preferirnos.

0: 10 de la mañana. 54 minutos.
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1: Radio Universidad Adventista le indica la hora.
2: 11 de la mañana, un minuto.
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13: La temperatura, 11 grados, 3 décimas.
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2: ¿Cómo están ustedes? Un gusto de saludarles y gracias por estar en nuestra sintonía. Queremos saludar en especial a los nuevos auditores que se sitúan en la señal 106.9. La radio se escucha, pero también hoy día se ve, así que saludamos a todos nuestros amigos que están en las redes sociales, que nos están escuchando, viendo, para bien o para mal, dice un amigo por ahí, ¿no? Bueno, en el día de hoy tenemos dos visitas importantes en nuestro estudio. Se trata de la Seremi y la Mujer y Equidad de Género, María José Pérez, que se encuentra con nosotros. ¿Cómo está? Bienvenida.
3: Muchas gracias, Alexis. Un gusto volver a compartir con ustedes en esta ocasión igual.
2: Así es. Y también se encuentra el director regional del FOSIS, Eric Jiménez, que ya se conoce el camino hacia la universidad, exalumno de nuestro UNACH.
4: Sí, así es. Así que muchas gracias por la invitación, don Alexis. Saludos a todos los que nos están escuchando. Muchas bendiciones. De verdad, muy, muy agradecido de poder estar acá.
2: Bueno, sabemos que hay varias preguntas en la mesa. En razón al tiempo de ustedes principalmente, ¿cómo han sido estas semanas, Eric?
4: Sí, bueno, la verdad es que algo que nosotros hemos visto como gobierno y que nuestro presidente no da la instrucción, y así se ha estado haciendo a lo largo de todo el país por la contingencia, estar en terreno. Ya tenemos una problemática que de verdad es fuerte lo que estamos viviendo como nación, y en eso yo creo que igual todos somos digamos una mano, que hoy día es necesario que esté en terreno. Entonces, por lo mismo, hemos estado con los diversos alcaldes, con los equipos de las delegaciones regionales, también a nivel provincial y también acá regional, y también con nuestros equipos también en terreno, desempeñando diversas funciones que vienen a complementar todo lo que un equipo, digamos, regional, que está en terreno hoy día intentando ayudar lo máximo que se puede a nuestra población. Y de verdad de que yo sé que hoy día necesitamos estar más unidos que nunca. Sí, sí. Y estar en terreno gestionando, haciendo diversas atenciones que hoy día toda la región lo está necesitando.
2: Bueno, y muchos problemas. Sabemos que Chile en verano está el problema, ¿cierto?, de los incendios, la sequía. Y yo siempre he dicho, nuestro país está al borde de la cordillera, ¿cierto? Si no es el río por un método exorreico que cae todo el agua, ¿cierto?, a la cordillera, se originan un montón de problemas. Seremi María José Pérez, ¿cómo han estado enfrentando ustedes toda esta temática? Es una problemática bastante grande, porque esto se va generando día a día. El clima nos ofrece diferentes situaciones variopinto también.
3: Claro, así es, como bien lo comentaba nuestro director de FOSI, Eric Jiménez, como así lo mandatado nuestro presidente José Antonio Kast, y en conjunto con nuestro delegado Diego Sepúlveda, estamos de seremi de enlace en cada comuna, en las 21 comunas.
2: Importante eso, ¿eh?
3: Y eso es muy relevante, ya el hecho de que la autoridad esté presente en conjunto conjunto con el alcalde, el encargado de emergencia. Se muestra también una preocupación por parte de la autoridad y ese sentido de cercanía, de poder gestionar en el momento la necesidad. Y por otro lado, igual, no solamente en la comuna de enlace como tal, sino también como rol de nuestro ministerio como mujer, tal como se menciona, está preocupado por la mujer y la necesidad de la mujer que está ocurriendo en este momento estas situaciones. Muchas veces esta misma situación del sistema frontal genera haya un aumento también de algún tipo de violencia de género. Sí. ¿Ya? Y por lo mismo también estamos visitando los albergues, visitando también las situaciones casa a casa. Ya hasta el momento hasta el día de ayer hay 42 personas albergadas. Sí. Ya significa que gran parte de esas personas han perdido casi todo sus cosas. Ya gran parte de esas personas muy pocas redes de apoyo. Entonces, en ese sentido, el estar presente, el poder ir gestionando, es muy necesario. Ya, así que Esto partió alrededor del 14 de julio, ya todavía viene un nuevo sistema frontal, así que hacer un llamado también a los auditores, televidentes, que seamos prudentes, ya hay suspensión de clases, hasta para el día de hoy se suspendieron las clases en la provincia de Itata, y parte también de la provincia de Diguillín. Entonces las autoridades están haciéndose visibles y también importante informarse por los canales oficiales, ya que hay harta información que también está circulando.
2: Y esto es una problemática, toda una suma de cosas que trae. Mi señora, ella es directora de la Escuela México en la ciudad de Chillán. Bueno, siempre están al tanto, ¿cierto?, la suspensión de clases.
3: Claro.
2: Y muchas veces suspenden las clases, pero también es un punto importante que muchos niños se alimentan, ¿cierto?, y se proveen de los colegios, de elementos del colegio.
4: Sí, exactamente. La verdad es que...
2: Es una cadena.
4: Nosotros igual como FOSIS tenemos un programa, ya que se llama el programa Familias, que es como el ex programa Puente que uno escuchaba antiguamente. Eso se reformuló, se llama programa Familia, y ahí nosotros vamos dando orientación a diversas familias a nivel de regional. Tenemos acá en nuestro programa más de 2.500 familias que, digamos, están con nosotros plenamente, y en eso también nosotros entramos con lo que hoy día se conoce como la ficha FIBE, que ha hablado harto, la ficha de emergencia que se levanta, y ese trabajo hemos estado haciéndolo igual en todas las comunas, y la verdad es que algo que vemos de que obviamente tenemos que seguir avanzando, porque penosamente, como la situación climatológica continúa, hay nuevas familias que se están viendo afectadas. Entonces, ahí estamos en eso. También ya desde el sábado, llegaron los primeros bonos producto de la notificación de esta ficha FIBE. Así que ahí ya varias familias ya está llegando ahí un ingreso que no deja de ser menor, que es un ingreso medianamente importante que va en apoyo en esta contingencia que se está viviendo. Y así igual algo que estamos viendo es cómo poder ayudar a toda, digamos, nuestro usuario, también, digamos, al público en general, porque siempre nosotros decimos, en estas situaciones, el temporal no discrimina una situación social, no discrimina una situación religiosa o algo político, sino que somos chilenos, estamos acá, y yo creo que este igual es algo que se está haciendo, que igual muchas instituciones se están levantando igual para poder ir a apoyar a la diversas familias, diversos sectores que están siendo afectados. En eso igual el Estado igual ha enviado por medio del gobierno a hacer una PRED, todo lo que la contingencia de emergencia, diversos kits de apoyo. El día sábado a última hora y llegó, por ejemplo, un kit a Copquicura, ahí estuvo el delegado presidencial de Itata, estuvo entregándolo a última hora en un sector súper apartado, cerca de 15 familias quedaban aisladas, y ahí se fue con maquinaria para poder intentar ayudar un poquito todo lo que es el camino, la conectividad, y también el apoyo con cajas, con alimentos, ya con carbón igual se está entregando, y diversos enseres, aparte de todos los albergues que se han estado habilitando igual para poder apoyar a toda nuestra población. Entonces está en eso, Ránquila, ayer igual estuvo apoyo de Cernapred, y así en todas las localidades, en todos los días van saliendo diversos equipos de apoyo. Y eso es algo importante, porque siempre nosotros algo que decimos, que el gobierno nunca va a dejar votar a las personas, y se está dando todo el apoyo, es una contingencia gigante que hoy día tenemos, y se está intentando ayudar lo máximo posible, y por eso igual están los albergues, se le está dando comida a las personas igual ahí en los albergues, y que eso igual es muy, muy importante.
2: Bueno, para las personas que recién se cuelgan nuestra sintonía, estamos conversando con la Seremi de la Mujer y la Equidad de Género, María José Pérez, y el director regional del FOSIS, Ed Jiménez. Bueno, uno siempre piensa en la problemática de un incendio, en la problemática, cierto, de un aluvión, de un anegamiento, y me fijo siempre en la casa, en los requerimientos que se quieren, ¿ah? En el sentido de que muchas veces, cierto, vemos que todo eso significa un costo, ¿ah? El traslado, la autoridad, cierto, ayudar a la gente, pero no es tan solo en la ciudad de Chillán, cierto, es en Temuco, es más al sur, en Osorno, veíamos también que el río Rabo estaba que se desbordaba. Vemos en el norte una debacle, pero inmensa, por este cambio climático que se produce. ¿Cómo organiza el gobierno, cierto, este gran peditorio de ayudas de diferentes partes?
3: Sí, por ese lado, como bien hemos estado conversando, un eje principal es Cernapred, ¿ya? A través de COGRIT, a través de que se hacen ya de forma diaria, y a través de las mesas técnicas del mismo Cernapred, se organiza esta distribución de ayuda igual. Y se coordina también, un eje importante en la comunicación también, que se va hacia la autoridad siguiente, que en este caso el alcalde de la comuna, o el seremi de enlace, o el encargado de emergencia.
2: Y han funcionado las alarmas también, ¿eh?
3: Exactamente. Sí. Muy exactamente, bueno, sí. Y por otro lado también la autoridad, están los diputados, hemos visto la diputada Sara Conche, que hemos visto en terreno, también notificando, ¿ya? Y por otro lado también están los directores de servicios, como bien mencionaba el director de FOSI, en las diferentes provincias, ¿ya? Y eso es tan necesaria esa coordinación, ya, porque me ha tocado, por ejemplo, yo soy seremi enlace en San Ignacio, y el encargado de emergencia, en este caso que es Javier, es el mismo que tiene que digitar la FIBE, el mismo que tiene que hacer toda esa parte administrativa, entonces, y el misma persona que está en terreno, ya. Entonces, en ese sentido,
2: y eso es tan importante, seremi, porque in situ las autoridades, cuando se encuentran ahí, se encuentran también con pegas mal hechas, po.
4: Que algo que igual se ha estado haciendo es que, bueno, Cernapotet lleva un tiempo trabajando todo lo que es capacitación, y siempre uno habla de la prevención en la emergencia, y en eso hay diversos equipos que se van preparando, como bien decía nuestro CDMI, ahí tenemos la situación de los encargados de emergencias comunales, pero por ejemplo muchas instituciones públicas tenemos encargados de emergencia igual por institución, ya. Entonces, por ejemplo, salud, los hospitales tienen encargado de emergencia, a nivel educacional igual hay un encargado de emergencia, siempre hay un encargado, porque necesitamos esta red, ya, para poder ir articulando bien todo lo que el apoyo, ir llegando donde la gente hoy día más lo necesita.
2: Y todos los días es una necesidad, es decir, claro, me imagino la persona, ¿cierto?, sufre un negamiento, pierde las cosas de la casa, no tanto eso, pierde la casa, le llegó una caja con alimentos, pero ese alimento le va a durar una semana.
4: Claro. Sí, claramente son equipos de apoyo, y pero la verdad es que eso igual... por eso le decía, hay distintas ramas que hoy día funcionan, tanto Cernapret, la emergencia que las municipalidades tienen tal los ASMI que vienen de la delegación, ya, también estamos, por ejemplo, nosotros con diversos equipos de apoyo, CDMI de Desarrollo Social, ya nuestro CDMI Alan Ibañez igual ha estado desplegado en terreno, y así diversas instituciones están dando el máximo de su esfuerzo para poder ir en apoyo hoy día a la gente que de verdad lo va necesitando en el día a día, y por eso igual acá se mezclan igual muchas cosas, un tema igual de salud, porque penosamente en muchas zonas no es solamente que entre el río, sino que entran aguas servidas, ya. Entonces igual están tirando salud. Ayer yo veía las redes sociales, estuvo la CDMI y la mujer con la CDMI de la salud desplegada, porque hay que sanitizar las casas, hay que hacer un trabajo enorme en aquello, y eso igual es un trabajo que estamos todos articulando para poder salir adelante una vez más como país.
2: Claro, y es un tema que va sumando, vemos las noticias, de repente uno como que evita ver noticias, ¿cierto? Porque de repente uno es muy sensacionalista el hecho que muestran solamente lo malo. Pero también hay que hacer hincapié en las personas. Hay mucha gente que hasta el día de hoy no se ha vacunado. Hay muchos adultos mayores que no se han vacunado por diferentes cosas que han visto o han oído, ¿cierto? Pero lo importante es la vacunación. La vacunación, ¿cierto?, para todas las personas, grupos etarios, es gratuita en Chile, en otras partes se cobra. Y por esa razón, ¿cierto?, hacemos hincapié en que la gente haga caso, ¿cierto?, a las autoridades de salud para tener en pie, ¿cierto?, una buena vacunación y salir, ¿cierto?, de un problema que nos podemos sumar en ese momento. Bueno, la última vez que nos visitó la Seremi María José, conversamos sobre la mesa interministerial, bien digo, por empleo. ¿Cómo va eso?
3: Sí, así es. Ahí se estaba en el momento del lanzamiento. Recordemos que esta mesa interministerial fue levantada acá en nuestra región. Ya estuvimos la segunda sesión, está liderada por nuestro delegado presidencial, Diego Sepúlveda, ya, y también como secretaria regional está la subdere, que es Pía Sandoval, y a través también de distintos ministerios, que en este caso está Mimbu, está Modos Trabajo, Economía, y en la última sesión que ahí estuvimos se convocaron los 21 alcaldes, ya, y eso es un hito importante que hace años no pasaba, el poder coordinar los alcaldes en un lugar específico, y también al mundo privado. Estuvo también la institución de Copelec, también la Cámara Chilena de Construcción, la parte agrícola también estuvo presente. Entonces, eso quiere decir que hay una... A las autoridades en cada comuna está esta necesidad. Sí. Ya la necesidad del empleo. Ya tuvimos hace poco, el día viernes, la última cifra, en la tasa de desempleo femenino aumentó a un 13.2%, estábamos en 12.5%. Entonces, esta brecha lamentablemente se está alargando por esta misma situación de esta estación. Pero también como gobierno ya hay algo importante que es generar en nuestra región ya 1.800 empleos. Y dentro de eso, el 30% está dirigido hacia mujeres. Ya teniendo en cuenta también el rol de la mujer, sobre todo en nuestra región, un rol también de cuidado, un rol también de muchas veces jefa de hogar, ya, y en ese sentido también la mujer está buscando el empleo, está tocando las puertas, y ahí también, bueno, conjunto ahí con el Estereofosa y varios programas en ese sentido de apoyo, y en esta mesa lo que se busca es también generar esta alianza, este acuerdo específico para poder comprometer ya a ciertas instituciones a generar estos cupos de empleo, y no solamente el cupo en sí, sino también todo lo que conlleva tener un puesto de trabajo, que sea digno, que sea de calidad, que sea formal, ya. Entonces, no solamente abrir de cierta forma que llegue el empleo a la familia en este caso, sino también que tenga una continuidad.
2: Y eso es importante, ¿eh? En eso hay una pregunta que vamos a conversar ahora. ¿Cómo se está trabajando en conjunto para que estos capitales no solo sean un sustento inmediato, sino que se conviertan en proyectos con autonomía económica real y sostenible en el tiempo también?
3: Así es. Sí, por lo mismo, por ejemplo, está el Ministerio, en este caso de Vivienda, está de Obras Públicas. Hay diferentes proyectos que están a largo plazo, ya, incorporar también a este mundo porque es un beneficio para los trabajadores en general. Entonces, estos proyectos lo que se está viendo es poder incorporar a, en este caso, mujeres, a hombres, ¿ya? Y por otro lado también incorporarlo al mundo, también mujeres en el mundo de la construcción, ¿ya? Y también tenemos convenio, por ejemplo, directamente la Seremía con la Cámara Chilena de Construcción, ya, de poder también capacitar, entregarle la herramienta necesaria para que la mujer también se desenvuelva no solamente en una área específica, sino tenga más habilidades, tenga más competencias para poder incorporarse.
2: ¿Cómo estuvo el diálogo con las mujeres de Trahuaco?
3: Ahí estuvimos bien bastante, y una de las necesidades, hay una característica esencial en Trahuaco, que es una de las comunas también que tiene hartas personas mayores, ya, y de entre eso, mujeres también, lo que más llama la atención es que aún a cierta edad ellas quieren seguir emprendiendo, ya. Entonces fue bastante enriquecedor. Ahí estuvimos con Rodrigo, que es el de Seremi de Bienes Nacionales. Ya estuvimos con el delegado de Itata, de Tomás Landaeta, de poder también escuchar las necesidades también de la mujer allá en Trahuaco.
2: Es interesante esto, estimado Seremi, en relación a que las autoridades se hagan conocidas por los ciudadanos. Qué importante esto, estar en terreno, que la gente conozca, ¿cierto?, a su autoridad, y le consulte directamente cosas a ellos, y así, cierto, se va sumando y van conociendo la necesidad de esas personas.
4: Sí, exactamente. Bueno, como decía la CDMI, la verdad es que algo que yo he visto en características que como un gobierno estamos trabajando fuertemente en poder aumentar lo que es el empleo en Chile. Ya antes hay muchos proyectos que son grandes, que antes pasaba por el SEA, que se conoce, el Servicio de Evaluación de Impacto Ambiental, SEA, y eso pasaba meses, años, muchas veces, y hoy día lo que el gobierno se ha propuesto es que esto no esté más de 6 meses en tabla para que los proyectos se puedan ejecutar y que podamos generar empleo prontamente, ya, porque hoy día tenemos una necesidad, una urgencia. Entonces el gobierno ha venido a destrabar lo que es la burocracia, y también, aparte, digamos, como de todo lo que el empleo en sí, nosotros igual, por ejemplo, como FOSI, tenemos una línea de emprendimiento. Ya estamos acá con la CEDIMI, hacemos harto trabajo con la CEDIMI y la mujer, porque en lo global como institución, el 90% de nuestros usuarios son mujeres, ya, que emprenden.
2: Son como 1.600 y tanto, ¿no?
4: Sí, son 1.650 cupos anuales que tenemos en emprendimiento básico, por así decirlo, bastante para la región. Sí, siempre igual nos queda gente. Postulan cerca de 6.000 personas, pero nosotros vamos principalmente, y siempre lo decimos así, FOSI es como la primera línea de emprendimiento. Ya muchas personas que son dueñas de casa, especialmente, postulas con nosotros, nuestro rango de edad son de 30 a 60 años. Generalmente son mujeres que ya han avanzado un poquito más con la crianza de sus niños, ya los niños están un poquito más grandes y dicen, queremos emprender. O también muchas personas de más edad nos dicen, yo igual puedo generar recursos en mi casa. Sí. Y en eso, entre Afosis, nosotros esta semana lanzamos todo lo que es fuertemente nuestra línea de emprendimiento, a más de 1.650 personas en toda la región, en las 21 comunas de Ñuble, y son especialmente, este lanzamiento son de línea de personas que vienen del programa de familia, o sea, son del 40% del registro social de hogares, o sea, estamos llegando donde más hoy día se necesita, como FOSI en línea de emprendimiento, ya, y en eso siempre nosotros decimos, estamos, digamos, en conectados con la gente. ¿Por qué? Porque mucha gente nos dice, ya, pero solamente esto llega a Chillán. No, por ejemplo, tenemos gente, no sé si ustedes conocen el lugar Buedo Alto, ya, en Coihueco, no sé si quizás usted lo conoce.
2: Lo he escuchado.
4: Yo la verdad que yo soy conocedor de la región, primera vez que llego al límite entre Coihueco y San Fabián, y ahí está.
2: Minas del Prado también.
4: Sí. Claro. Y Buedo está un poquito más al sur, ya, y una comunidad de 60 familias, y ahí una persona está postulando con nosotros, y ahí estamos nosotros en los programas de FOSIS, o, no sé, en Buchupedeo, o hemos estado, no sé, en Rangelmo, en Colemo, o en distintas partes que muchas veces no son conocidas, y ahí estamos llegando con nuestros programas, aparte de nuestros programas familias, que estamos llegando con diversos beneficios a más de 2.500 familias que hoy día más lo necesitan, y también estamos con otras líneas que es como, por ejemplo, la línea de habitabilidad, ya que mucha gente no lo conoce mucho. Yo siempre le digo a todas las personas.
2: Y seguridad alimentaria también.
4: Sí, seguridad alimentaria. Uh-huh. Que nos sigan en FOSI Ñuble ahí. ¿Por qué? Porque no, yo le digo así, nosotros somos como los programas americanos que cambian un poquito la vida de la gente de cuando hay un cambio de casa. Ya, pero la verdad es que yo, en lo personal, don Alexis, yo vengo del mundo de campo, ya mi familia de aquí arriba, de Talibodo hacia arriba, Cole Alto, esa zona, y yo cuando chico, 5 años, yo conocí lo que eran los pozos negros, por ejemplo, conocí lo que era una casa sin luz.
2: Por algo se llaman los barriales.
4: Sí.
2: ¿Cierto? El sector.
4: Sí, conocí lo que es una casa sin luz, conocí lo que era sin agua potable dentro de la casa. Y penosamente hoy día en nuestra región seguimos teniendo
2: a veces ese es nivel bueno de pobreza. Ser humano vivir eso, ¿eh?
4: Sí,
2: para conocer ciertas realidades.
4: Y la verdad que como región seguimos teniendo todavía aquello. Tenemos casas que no tienen agua, tenemos casas que no tienen luz, tenemos casas que no tienen baño, que no tienen un califón, que no tienen un switch que se encienda la luz.
2: Sí, que para ya. Nosotros es tan normal.
3: Claro.
4: Eso. Sí,
3: claro.
4: Y la verdad que nosotros como FOSIS llegamos a estas familias que más lo necesitan. Ya estamos aplicando paneles solares, por ejemplo, bombas de agua, estanques de agua, que son el tema de servicios básicos o cosas tan básicas como colocar una llave de agua adentro de la casa.
2: Ahora, y es tan importante eso, Sarime, porque hoy en día, bueno, hay tempestad, hay tormenta y hay cortes de luz, no en la ciudad, pero sí en sectores rurales. Ahora, se corta la luz en un sector rural, la gente no tiene cómo sacar agua al pozo.
4: Exactamente. Exactamente, y bueno, hoy día el sector del Valle Litata es como la zona más afectada de lo que es electricidad.
2: Ese cano costero, todo
4: que se está ahí trabajando como un gobierno para poder mejorar la intensidad que llega hacia el valle. Pero como decía, nosotros igual en FOSIS tenemos este programa, estamos ayudando a 164 familias en toda la región hoy día en creación de módulos, creación de servicios básicos y también lo que ustedes mencionaban, seguridad alimentaria. Hoy día nosotros, por ejemplo, acá estamos en La Mariposa, ya acá uno va al Superboom y puede comprar ahí las cosas básicas.
2: Exactamente.
4: Pero la verdad que somos la región más rural de Chile y eso significa que tenemos familias que llegar a un mini market significan 10 kilómetros muchas veces o un poco más quizás. Entonces nosotros como seguridad alimentaria estamos implementando tecnologías como lo que es la parte de la siembra, invernadero, hidropónico, diversas, digamos, tecnologías para que la gente tenga un autocultivo en su casa.
2: Es una infinidad de cosas. Mejorar los puentes, mejorar los caminos, ¿cierto? La gente
4: hasta,
2: cómo llega, claro.
4: Hasta gallinero implementamos nosotros para que las personas puedan tener.
2: Es tal como cuando una familia, ¿cierto?, empiezan a complicarse las cosas en la casa, ¿cierto? Vamos a cortar, ¿cierto?, la internet no tan rápida, ¿cierto?, para tener presupuesto. Pues, yo imagino todo eso, el gobierno, ¿cierto?, tratando de aumentar cierto beneficio a las personas cuando quedó poco dinero también, ¿cierto? Seremi, de la mujer y la equidad de género, yo creo que para terminar ya

0: director de FOSI. Somos la región más rural de Chile, ya, y también en tema de distancia genera este fenómeno también de cultural e incluso de dependencia de la mujer,
1: sí, sí.
0: Ya una dependencia económica. Ya, y en ese sentido, por eso, como ministerio, uno de los roles importantes es el trabajo colaborativo con instituciones. Ya, por ejemplo, aquí tenemos claro, por ejemplo, con el director de FOSE, un trabajo muy cercano. Por otro lado, también con INDAP, hemos hecho trabajo muy colaborativo, cercano, de estar con las mujeres rurales, estar con esas mujeres que están emprendiendo, ya. Y por otro lado, sin dejar de menos, muchas mujeres que están sufriendo, tenemos un alto a tasa de violencia intrafamiliar, sobre todo en nuestra zona rural, ya, es algo transmural, por decirlo así, ya, y muchas veces se normaliza esta violencia, y uno también lo quería mencionar porque es un delito que salió en el Consejo de Seguridad Regional como priorizado para poder trabajarlo, ya, así que ahí estamos a cargo en conjunto con la coronel acá en la región de poder hacer estrategia de ir disminuyendo, y más que disminuyendo, yo diría lo que se va a ver es un fenómeno que es lo que esperamos, un aumento de denuncia en temas de violencia intrafamiliar.
1: Conversamos el otro día sobre una psicóloga en relación a eso, la depresión, por ejemplo, en las personas que se quedan en la casa.
0: Exacto.
1: Muchas veces la mujer se queda en la casa, ¿cierto?, cumpliendo las labores, ¿cierto?, comida, atendiendo a los niños, y el hombre es el que sale y hace su vida social. Pero luego llega a la casa y ese mismo ritmo hace que suba la depresión también en la parte rural. El tiempo nos alcanza rápidamente. Sabemos que tienen muchas cosas que hacer ustedes, Seremis. ¿Qué otra cosa quisieran agregar antes de finalizar esta entrevista?
2: Bueno, enfatizar de que como gobierno estamos en terreno, ya estamos ayudando a la gente. De verdad de que estamos ahí en coordinación con las 21 municipalidades de Ñuble a poder abarcando. Y yo creo que igual hoy día igual instituciones acá como la UNACH y diversas universidades, instituciones que son grandes, hoy día yo creo que todos tenemos un valor que es importante, ya que tenemos la radio, pero también yo quiero enfatizar de que hoy día cada uno de nosotros muchas veces nos cuesta conocer a nuestros vecinos, quizás conocer a la persona de más allá o de la otra ciudad, del otro sector. Muchas veces vemos la tele y decimos qué pena lo que está pasando, pero yo creo, y yo también quiero hacer un llamado que podemos ayudar. Ya todos nosotros como institución y como persona personal podemos ir en apoyo, podemos quizás armar una cajita, ir en apoyo, organizarnos ahí con nuestras comunidades, poder ir a ayudar a las personas que hoy día más lo están necesitando.
1: Sí, en relación a eso, rápidamente, alguna persona que esté escuchando la radio, ¿cómo lo puede hacer en las ayudas? ¿Hay un lugar de acopio? ¿Cómo lo hacen?
2: Yo lo que manejo actualmente, que cada municipalidad se está organizando, es que llegara a las DIDECOS, que son los departamentos comunitarios que de dirección comunitaria, y ellos están implementando todos los apoyos, digamos, que van directamente en hacia las personas. Ya, pero también no quita de que nosotros igual podemos ir a ayudar. Los bomberos en este tiempo han estado con un trabajo enorme, no solamente los incendios, lo hemos visto en terreno con motobomba, ayudando a sacar agua de las casas, ayudando a salir a las personas.
1: Y trate de no hacer evento en esta fecha tampoco.
2: Sí, exactamente. Sí. Algo que igual siempre uno hace el llamado a que nos cuidemos. Sí, ya es mejor estar en casa en estos momentos. Y como bien decía, si usted puede ayudar con algo, un granito de arena, siempre es bienvenido.
1: Seremi.
0: Sí, por mi lado, principalmente siempre lo recuerdo cada vez que voy a una entrevista, los números de teléfono ya de denuncia y de orientación en cuanto a la violencia de género, ya está el 1455, que es un número de orientación que funciona de 8 a 12 de la noche, donde hay un equipo multidisciplinario, un psicólogo y abogado que va a estar respondiendo, un número WhatsApp que es el más 569-707-000, que también de la misma forma o de orientación también para la persona que se contacte, y los números de denuncia, 133, el 134 de PDI, ¿ya? ¿Y por qué es tan importante? Porque como bien lo hemos mencionado, en este sistema frontal está la suspensión de clase hoy día en la provincia de Tata, y se quiebra un poquito la rutina, ya, donde el niño va al colegio, muchas veces hay que reorganizar el hogar, ya, y aumenta también estos índices de violencia.
1: Las personas que están, por ejemplo, en albergues. ¿Cierto?
0: Exactamente.
1: La coordinación, todo el movimiento.
0: Sí, todo el movimiento. Por eso mismo también como ministerio hemos estado visitando los albergues para ver cómo está la situación, y muchas veces también es una situación donde también se puede pesquisar algún tipo de violencia intrafamiliar.
1: Exactamente. Bueno, así queremos agradecer a ambos, tanto a la Seremi de la Mujer y también a don Eric Jiménez, director regional del FOSI, por contarnos todas estas todas estas cosas que están pasando, ¿cierto? Las soluciones que tiene el

0: gobierno, de ir al momento a solucionarlo, y también nosotros de colaborar un poco, en sentir muchas veces nos sentimos nosotros muy muy apenados por lo que pasa hasta cuando no nos pasa a nosotros, ¿cierto?
1: Exacto.
0: Sucede el problema. Pero bueno, esto yo creo que no va a ser nuevo, se va a ir sumando cada año y eso va a servir también para tener una mejor contingencia y llegar mejor a las personas. El expediente, Eric.
2: Bueno, agradecer este tiempo. Siempre para mí es un placer poder venir acá a la UNACH. Soy ex alumno de la UNACH. Me estudié en las aulas B acá cuando, bueno, ahora veo una facultad hermosa en salud. Nosotros teníamos algo un poquito más sencillo en aquella época, pero la verdad, con mucho amor estudiamos y siempre lo mejor de recuerdo. Así que muy agradecido de poder estar acá, don Alexis. Ahí un saludo, no sé si quizás está una profesora, la profesora Dione Villanueva, quien me hizo clase también, los profesores Verdugo, sí. Ya los profesores Elizabeth igual, y así muchos que digamos formaron nuestra vida y que siempre recuerdo con mucha bendición acá esta universidad. Así que de verdad muy, muy agradecido de poder estar acá.
0: Servi María José.
1: Sí, muchas gracias. Me sumo también al agradecimiento de nuestro director de FOSI y también es un gusto compartir con usted, Alexi. Uh-huh. Y en ese sentido, agradecida de esta puerta que está abierta y sí, también de traer más invitados también como lo hemos hecho en otra oportunidad.
0: Bueno, nuestro medio de comunicación es un medio sin fin de lucro. Cualquier spot, cualquier viñeta que ustedes tengan como gobierno, háganlas llegar internamente. Vamos a conversar en relación a eso para pasar estas viñetas gratuitamente en la radio, que son de ayuda a la comunidad. Ahí se gesta cierto lo que es vinculación con el medio hoy en día, para ir en ayuda a las personas que más necesitan. Éxito a ambos, que tengan muchas bendiciones en su trabajo. Y estamos conversando en otra oportunidad también aquí en nuestros estudios.
1: Muchas gracias.
2: Muchas gracias. Nos vemos.
0: Y a ustedes, gracias por seguirnos. 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Gracias por seguirnos.
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1: 11 de la mañana, 38 minutos.
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0: 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La temperatura, 11 grados, 9 décimas.
7: Nuestra región es sinónimo de aventuras. Recorriendo el mar, bosques y montañas,

Destinos de Ñuble, los altos de Ningüe. El atardecer hacia el secano costero muchas veces hace denotar un hermoso atardecer según la época del año. Nos referimos a los altos de Ningüe. Se trata de un valioso ambiente natural que todavía conserva lo más representativo de la biodiversidad nacional en la denominada Depresión Intermedia Central de Chile. Con cerros que logran superar 700 metros sobre el nivel del mar, es posible encontrar sectores de vegetación nativa entre 500 a 700 hectáreas, prácticamente muy similares a aquellos que otrora existían en gran cantidad en nuestra zona. Se califica como bosque nativo caducifolio interior de carácter secundario, dominado por roble asociado al péumo. Además, incluye la vegetación asociada al espino en el sector bajo del mismo. Al sobrevolar los altos de Ningüe, se puede visualizar su existencia a la forma de un verdadero oasis natural, rodeado de terrenos alterados por la intervención humana, en que la deforestación por cultivos y extracción de leña, crianza de animales domésticos, bovinos y ovinos especialmente, y las siempre presentes plantaciones forestales dominan grandes extensiones que hacen más valiosa esta localidad desde el punto de vista de la vigencia de un patrimonio biológico que debe perdurar más allá de los intereses económicos que regularmente prevalecen por sobre la conservación de los ambientes naturales. Las instancias gubernamentales, con la participación de diversos especialistas en naturaleza, ya consideran a los altos de Ningüe como un sector prioritario en la región del Biobío para favorecer la conservación de la biodiversidad. Un lugar ideal para hacer trekking y para los amantes de la bicicleta. Remontar el cerro donde se puede apreciar la cordillera y la costa de Ñuble.

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2: 11 de la mañana, 45 minutos.
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2: 12:04.
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10: La temperatura, 12 grados.
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13: ¿Cómo están ustedes, amigas y amigos? Bienvenidos y bienvenidas a una nueva edición de Chile Rural. Queremos comenzar en primer lugar y, como es habitual, enviándole un cordial saludo, un abrazo afectuoso, fraterno y también agradecimiento, por supuesto, a todos los agricultores y agricultoras de nuestro país. Esta semana conmemoramos un nuevo Día del Campesino. Así que vaya, como siempre, desde Fucoa, desde el Ministerio de Agricultura, un cordial saludo, un abrazo y un agradecimiento por la labor que realizan día a día, no solamente en beneficio de su familia, de su territorio, sino que también de todos nosotros y nosotras a lo largo de nuestro país. Y también, por supuesto, proveyendo de alimentos para todo el mundo. Así que comenzamos este programa rindiendo un homenaje, se los dedicamos a todas y todos ustedes, agricultores y agricultoras, campesinos, campesinas de nuestro mundo rural a lo largo de nuestro país. Un agradecimiento, por supuesto, siempre a las radios que transmiten Chile Rural y que nos permiten llegar semana a semana con hacia todos los puntos de nuestro país con una información clave, consejos, recomendaciones, todos los que les entregamos habitualmente aquí en Chile Rural. tenemos recuentos, tenemos buenas noticias, tenemos como siempre consejos y recomendaciones, sobre todo en el contexto de los sistemas frontales que están ocurriendo en nuestro país, principalmente en la zona centro-sur, pero también parte del norte de Chile, ¿no? Así que esta no es la excepción. De hecho, este fin de semana estamos viviendo buena parte de nuestro país un nuevo sistema frontal. A extremar, como siempre, las medidas, los cuidados y también a informarse solo a través de canales oficiales y a seguir todas las recomendaciones de los organismos y equipos de emergencia. Vamos a comenzar entonces inmediatamente junto a Christian Blower en la edición de sonido, Jennifer Fuentes de la UGRA en los consejos y recomendaciones agroclimáticas y quien les habla Luis Órdenes, les damos la bienvenida.
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13: Bueno, ya se lo adelantaba al inicio, en el saludo inicial, el Ministerio de Agricultura declaró emergencia agrícola en 6 comunas de la región de Atacama, en toda la región de Coquimbo y en las provincias continentales de Valparaíso, debido a los daños producidos y ocasionados por el sistema frontal registrado durante este mes. El anuncio fue realizado por el ministro de Agricultura, Jaime Campos, junto al subsecretario de Agricultura, Francesco Venecián, y los directores del Servicio Agrícola y Ganadero SAC, el Instituto de Desarrollo Agropecuario INDAP, la Comisión Nacional de Riego CNR y Agroseguros. La Autoridad del Agro detalló las comunas contempladas en esta declaración.
2: Hemos dictado el decreto y la resolución que declara la emergencia agrícola en 3 regiones de Chile como consecuencia de los episodios climáticos que ocurrieron la semana pasada. Esto comprende en la tercera región a las comunas de Tierra Amarilla, Copiapó, Alto del Carmen, Vallenar, Freirina, Huascu, en Atacama. Luego toda la región de Coquimbo y del mismo modo las provincias continentales de la región de Valparaíso.
13: El ministro Campos precisó que la medida permitirá disponer de herramientas e instrumentos de apoyo destinados a productores silvoagropecuarios y habitantes rurales afectados, conforme a los procedimientos y criterios establecidos por la autoridad. Asimismo, el ministerio instruyó a las seremis a identificar y registrar a los agricultores afectados, evaluar los daños productivos y coordinar las acciones de apoyo que correspondan en cada territorio.
2: Como consecuencia de esta declaración de emergencia agrícola, el Ministerio y los servicios, en virtud de la ley, pueden hacer reasignación de los recursos que están contemplados en la ley de presupuesto para ir en ayuda de quienes lo necesiten. He tenido una reunión con todos los directores nacionales de servicios y ellos ya me han ido precisando la manera como ya están actuando para ir en ayuda de los damnificados en el mundo rural, en el mundo agrícola, y cuáles son las acciones que van a seguir implementando en el tiempo que queda por delante.
13: En paralelo a la declaración de emergencia agrícola, el Ministerio de Agricultura está implementando un conjunto de medidas para responder a las necesidades de las zonas afectadas, apoyar la recuperación de las actividades productivas y rehabilitar la infraestructura silvoagropecuaria dañada. El ministro Campos añadió que, a través de INDAP, se está entregando alimentación animal a pequeños productores afectados, junto con la postergación de créditos por 90 días, financiamiento en condiciones especiales, la agilización de programas de inversión y el adelanto de concursos de riego para apoyar la recuperación productiva.
2: INDAP, por ejemplo, ya ha ido en ayuda de los crianceros de la cuarta región y también de la región de Valparaíso. Oportunamente, nosotros ya habíamos adquirido alimento para los animales. Ya se hizo una primera entrega de esos forrajes para los crianceros. En el mismo sentido, INDAP resolvió que todos los usuarios de INDAP que tengan créditos pendientes con INDAP y que hayan sido damnificados como consecuencia de este fenómeno, se les va a entregar una prórroga de 90 días en el vencimiento de sus obligaciones, plazo que incluso se puede ir prorrogando. INDAP ha abierto nuevas líneas de crédito para sus usuarios, especialmente en todo lo que se vincula con reposición de infraestructura que haya sido dañada, de manera que hay un fortalecimiento de los programas de inversión que INDAP desarrolla.
13: Por otro lado, la CNR está levantando un catastro de la infraestructura de riego dañada y adecuará el calendario de concursos de la Ley 18.450 con el propósito de focalizar recursos en la rehabilitación de infraestructura extrapredial dañada. En tanto, el SAC apoya el catastro de afectación silvo-agropecuaria, mantiene la vigilancia sanitaria en las zonas afectadas y coordina acciones para la atención de fauna silvestre y la evaluación de posible reasignación de recursos disponibles del programa Sistema de Incentivos para la Sustentabilidad Agroambiental de los Suelos Agropecuarios. Finalmente y de manera extraordinaria, los agricultores que contrataron a tiempo los seguros para el agro con subsidio estatal de Agroseguros y de INDAP y que fueron afectados por el último sistema frontal, tendrán un plazo máximo de 45 días para realizar la denuncia en las entidades respectivas. De esta forma, podrán dar inicio al proceso de liquidación de siniestro para recibir la indemnización que corresponda según la magnitud del daño sufrido y de acuerdo con la póliza contratada.
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14: Vamos a estar el día de hoy entrevistando al nuevo director ejecutivo de Agroseguros. ¿Qué Agroseguros? Lo vamos a saber también para quienes no lo conozcan en esta entrevista. Otros quienes nos siguen habitualmente ya conocen la labor que realiza Agroseguros desde hace bastantes años. Les cuento quién es. Cristian Buccioni Reed asumió la dirección ejecutiva de Agroseguros recientemente, entidad estatal dependiente del Ministerio de Agricultura y vinculada a la Corporación de Fomento de la Producción Corfo, cuya misión es apoyar a agricultores y ganaderos del país mediante subsidios a la contratación de seguros y agropecuarios. Esa misión, Cristian, la quiere ampliar, ¿no es cierto?, donde la idea es prevenir y una serie de conceptos que él tiene, pero no quiero adelantarme demasiado y él nos va a cantar. Su llegada se produce en un contexto de alta relevancia para el sector agrícola nacional, que está muy marcado por la necesidad de fortalecer las herramientas de gestión de riesgo frente a eventos climáticos, que duda cabe, ¿no es cierto?, como lo hemos vivido en nuestro país las últimas semanas, sanitarios y productivos cada vez más complejos. Bienvenido, Cristian, a FUCOA, bienvenido también a Radio Minagri.
15: Muchas gracias, Francisco. La verdad que estoy muy contento de estar acá y le agradezco la invitación. Y te doy las gracias también por tremenda presentación. Creo que describiste muy bien, digamos, lo que es Agroseguro hoy día, pero eso es hoy. Tenemos novedades y queremos llegar en un futuro próximo a poder ampliar estas coberturas y entregar cada vez más subsidios y mejores beneficios para todo lo que es el campo chileno.
14: Oye, ¿quién es Cristian Buccioni? ¿De dónde viene? ¿Cuál ha sido tu desarrollo laboral? ¿De qué ciudad proviene?
15: Mira, soy un profesional del área de los seguros. Tú lo dijiste, 20 años ya trabajando en esta materia en distintas compañías multinacionales. Una de ellas fue Cardif, empresa francesa, y más recientemente Zurich, una compañía suiza con presencia nacional y en la región. Pero más allá de eso, soy una persona que se ha dedicado a desarrollar a su familia. Trabajo desde muy chico. Vengo desde la quinta región, desde Valparaíso, donde crecí, donde me desarrollé, donde estudié mis primeras carreras, digamos, profesionales. Soy abocado al rubro marítimo. En una primera instancia estudié transporte marítimo y puertos como ingeniero. Y después ya entrando en materia de los seguros, me puse a estudiar ingeniería comercial, me titulé. Y luego obtuve ciertos magíster, MBA y algunos cursos ahí de liderazgo, de gestión, que la verdad me han entregado ciertas herramientas para poder dirigir distintos tipos de equipos con distintos profesionales. He tenido la oportunidad de conocer a muy buenos profesionales en estas empresas privadas y hoy día aún mejores profesionales en el servicio público. Vengo de una familia de mucho trabajo, de mucho esfuerzo. Tengo 3 hijos y estoy felizmente casado. Mi señora, enfermera, también trabajando por muchos años en el servicio público. Y hoy día me pongo a la par y doy este paso, digamos, salgo del mundo privado para llegar al servicio público, a entregar este granito de arena, a transmitir esa experiencia que he podido, esos conocimientos que he podido recabar, digamos, en el mundo privado, poder entregarlo hoy día. Y qué mejor que hacerlo cuando tú puedes percibir, porque lo vamos a palpar, cuando puedes entregar un beneficio real a las personas, y qué mejor que en la materia que tú mejor te manejas que en seguro.
14: Buenísimo. Me contaba fuera de micrófono que tu esposa lleva 15 años trabajando en el servicio público como enfermera.
15: Estuvo 15 años trabajando de lleno en el servicio público.
14: O sea, tú tienes que hacer 15 por lo menos para igualar calle. Sí. Me estoy igualando con ella. Estamos recién entrando.
15: No, estoy recién entrando, efectivamente. Efectivamente, muchas gracias por esa aclaración.
14: Poniéndonos en su lugar.
15: ¿Eh? Ella estuvo 15 años en el servicio público. Sí, me va a retar. Me va a retar. Ella estuvo 15 años en el servicio público. De hecho, ya me está sonando el celular. Creo que lo estoy escuchando. Te equivocaste. Me dice, a ver, 15 años que estuvo en el servicio público en Valparaíso. Hoy día está también abocado a una corporación sin fines de lucro que atiende a los pacientes con cáncer. Una linda labor. Ella, la verdad es que su trabajo es 100% vocacional. Y siempre me invitó, me dijo, Cristian, mira, tú ya trabajas en empresas privadas, pero no hay nada más lindo que poder entregar atención a las personas.
14: Oye, y en esa línea, ¿cómo encuentras a Agroseguro respecto de su rol también, de lo que está realizando hoy día, y hacia dónde lo quieres guiar, hacia dónde lo quieres llevar durante tu gestión?
15: Muy buena pregunta, Francisco, ¿eh? Porque hoy día tenemos una cierta tendencia a entender qué son los seguros, lo digo en general, porque las personas dicen un seguro. No entiendo lo que me dicen. La materia que está en la póliza, la verdad es que hay toda una burocracia para poder liquidar siniestro, etcétera. Hoy día, y lo que ha pasado estas últimas semanas con la emergencia climatológica que vivimos, la verdad es que nos ha hecho ver la necesidad de poder estar protegidos. Hoy día, ¿cómo encuentro Agroseguro? Lo encuentro como una tremenda institución que aporta mucho valor a todo el mundo silvoagropecuario. ¿Ya? Que atiende en tiempo y forma, lo estamos viendo y lo vamos a ver durante las próximas semanas, inclusive cuando ya empecemos a pagar los siniestros. Nosotros no somos una compañía de seguros, no somos un corredor de seguros, sino que Agroseguro es una institución que está ligada a la Corfo y al Ministerio de Agricultura, que entrega un beneficio. ¿Cuál es ese beneficio? El subsidio a la prima de los seguros, el subsidio para que las personas puedan tener mayor alcance y puedan

0: Puedan contratar seguros agrícolas, seguros agropecuarios, para poder cubrir incluso su ganado, cabeza de bovino, ovino, apícola.
1: Si no existiese ese subsidio, sería mucho más caro el seguro y menos accesible, ¿no?
0: Tal cual. Menos accesible, mucho más caro, mucho más engorroso también, porque acá hay que reconocer el trabajo que realizan las distintas instituciones del Estado. Tenemos al INDAP, por un lado, que otorga, cierto, los créditos y a través de ello las personas pueden acceder a este subsidio. Tenemos el mundo que está fuera de INDAP, que también se pueden suscribir a este beneficio, a este subsidio, postulando directamente en nuestra página web, agroseguros.gov.cl, donde nosotros los acompañamos en el proceso. Pueden ir directo a las compañías de seguros y las compañías después nos notifican a nosotros, ¿cierto?, a través de un mandato para poder obtener este subsidio. Entonces, ¿cómo encuentro la institución? La verdad es que la encuentro con un sentido de pertenencia gigante por parte del equipo, un equipo humano que está súper camiseteado, que trabaja día a día para poder desarrollar aún más agroseguros. Y desde ese punto de partida, hoy, con mi llegada, hemos delineado una estrategia que tiene cuatro pilares. La primera es nuevos productos, nuevos seguros y ampliación de cobertura. El segundo es sumar mayores actores para que trabajen con nosotros en beneficio del país. El tercero es la difusión. La difusión es súper importante porque debemos llegar a todas las regiones del país para poder capacitar, para poder entregar instrumentos y herramientas, no tan solo para la contratación del seguro, sino que para también mitigar riesgos. ¿Qué significa mitigar riesgos? ¿Qué significa darle acceso a estas personas para que puedan cuidar sus cultivos? Y lo cuarto es el fortalecimiento de las capacidades regionales. Esta articulación del Estado en todas las regiones del país para que cada unidad de trabajo tenga conocimiento pleno de lo que es agroseguros, cómo respondemos, dónde estamos, y de esa forma podamos estar en línea con el agricultor chileno.
1: Esto último tiene que ver con este recorrido que estás iniciando, en que estás ahora por distintos lugares del país y conjunto con eso conocer las necesidades, ¿no?
0: Exactamente, tú lo has dicho, ya partí recorriendo varias regiones, voy a recorrer desde Arica hasta Magallanes. Ya me he juntado con distintos gremios, me he juntado con distintas personas que me están levantando ciertas necesidades. Y esto es súper importante porque en este levantamiento tú te percatas que no tan solo va a existir, o no tan solo es necesario el seguro para el cultivo, o para el frutal, o para el ganado. Hay otras necesidades que tienen los pequeños y los microagricultores, o las familias campesinas. Y nos dicen, mire, ¿sabe que necesito ayuda con esto? Necesito ayuda con esto otro. ¿Qué producto podemos crear para esto? Esa es la pregunta. ¿Tenemos la herramienta? Sí. ¿Tenemos las compañías de seguros? También. ¿Tenemos la intención? Está. Hoy día nos ponemos la camiseta en terreno y aquí hay un título de la canción. Más terreno, menos oficina.
1: Bueno.
0: Ese va a ser como el concepto que vamos a pavimentar, digamos, en esta trayectoria, o sea, en este trayecto. Y comentarte, yo partí en terreno. Cuando partí trabajando en las compañías de seguro, estaba en regiones. Como soy de Valparaíso, allá partí comercializando los productos y encontrándome con distintas realidades. Entonces, ese es el legado que queremos instaurar y la invitación para que los distintos servicios del ministerio también nos acompañen en terreno, porque la verdad es que este recorrido que estamos haciendo está lleno de satisfacción. Vamos a entregar los certificados con las indemnizaciones correspondientes a personas que han sufrido ya ciertas pérdidas. Y por otro lado, vamos a seguir recopilando la información necesaria para la liquidación de los siniestros de aquellos que aún no la han iniciado.

0: Bueno, cuando se imagina esto siniestro y se imagina el seguro, normalmente lo asocia, y por más que nada por realidad de los últimos años, algo que nos ayude a enfrentar problemas climáticos, heladas, lluvias extremas, lo que hemos sufrido en la última etapa de este año, estos meses, y posiblemente sigamos sufriendo durante el resto de este invierno. Pero también hay otro tipo de afectaciones derivadas de otro tipo de situaciones que se cubren, ¿no es cierto?, en el seguro. ¿Cuáles son los distintos seguros, el pool de seguros con el que se cuenta hoy en día con Agroseguro, y qué otras cosas también uno podría proyectar que se pueden asegurar a futuro?
1: Mira, tenemos los seguros individuales por un lado y los seguros colectivos. Eso es lo que está vigente hoy. En los seguros individuales encontramos aquellos que son agrícolas, que van a proteger, ¿cierto?, los cultivos, los frutales, ¿ya? Y en estos seguros individuales también está la protección para el ganado por distintos riesgos agroclimáticos. Y en ganado encontramos a bovino, ovino, todo el mundo apícola, y caprino y camélidos, que podemos contratar estos seguros a través del INDAP. También tenemos los seguros colectivos, que son, vienen a cubrir las necesidades fitosanitarias. Y acá me detengo porque se renovó hace muy poco, con mi llegada, fue una de las primeras gestiones que tuve que instaurar, renovar la póliza para que cubre el daño, un seguro catastrófico, por la mosca de la fruta. Ya que nos hemos visto afectado, sobre todo en algunas regiones del norte del país, y que hoy día estamos cubriendo también en tiempo y en forma. Esto se renovó por un año más, cubre hasta una hectárea, y acá no hay un límite de asegurados, porque este seguro colectivo lo contrata de manera directa a Agroseguros y nosotros financiamos el 100% de la póliza. Es una póliza innominada donde ingresan todos los productores que se vieron afectados. Por ende, vamos a ir a pagar los siniestros. Hay un procedimiento que ahora está, el SAC tiene que generar la inspección, tenemos que ir con los liquidadores, generar la descarga, el procedimiento tal que permita pagar la indemnización.
0: O sea, ellos no tienen como agricultores que inscribirse previamente en ningún lugar, sino que está cubierto, abierto para el agricultor que sufra esta dificultad.
1: Sí.
0: ¿Y cómo lo hace? ¿A través del SAC? ¿A través de qué institución? ¿Cómo lo hace para acercarse y cobrar ese seguro?
1: Efectivamente, tiene que notificar al SAC, nos notifican a nosotros, se hace la denuncia a la compañía de seguros y de ahí comienza el procedimiento, para que el liquidador concurra, digamos, al predio y pueda tomar razón de la afectación y junto al SAC ver cuánto es lo que tienen que descargar. Eso se junta, digamos, en la tramitación de la liquidación del siniestro y pasa a la compañía para que dictamen el pago de la indemnización.
0: Buenísimo. Estas realidades que estamos viviendo hoy en día, justamente de plagas que han llegado a nuestro país, que hay que estarse precaviendo, no solo trabajando en erradicarla también, sino que también en asegurarse frente a esta realidad y así las pérdidas que se tienen en nuestra fruticultura sean menores.
1: Exactamente. Y tú lo dijiste recién, prevenir, cómo cuidarse. Ese es un concepto súper importante y que queremos nosotros incrementarlo o desarrollarlo, mejor dicho, a nivel regional. Porque cuando el productor previene, significa que mitiga riesgo, por ende va a tener mayores posibilidades de cobertura. Ese trabajo previo, donde todos somos responsables, también hay que articularlo para poder capacitar, para poder entregar herramientas, cosa que podamos cuidar también a este productor.
0: Es como el seguro del auto que tú ponías como ejemplo, que sabes bien de eso. Que tú, si uno choca en repetidas oportunidades, al final la prima del seguro termina subiéndole a uno. A medida que uno previene.
1: Va a llegar un minuto en que no va a haber compañía que te quiera asegurar. Van a decir, no, o sea, que Francisco, no, oye, no, has chocado mucho el auto, me estáis saliendo muy caro. Sin embargo, acá pasa algo similar. Nosotros, a través de los distintos organismos del Estado, somos responsables en la entrega de estas herramientas para capacitar al productor. Eso también está en uno de los lineamientos estratégicos que hemos definido para este periodo y va de la mano con el posicionamiento territorial, con la difusión, el qué, cómo y cuándo hacerlo. porque hay tips para la contratación también, o sea, hazlo con anticipación, antes del cultivo, antes del trasplante, en fin, yo creo que eso es materia para otra entrevista. Sin embargo, hoy en día estos lineamientos nos van a ayudar a percibir, a palpar las necesidades reales de los productores o las necesidades actuales y futuras, por ende, poder desarrollar una nueva gama de productos de seguros. Uh-huh. ¿Ya? Que también espero contártelo en la próxima entrevista. Uh-huh. Sin embargo, te puedo ir adelantando. El productor no tan solo tiene la necesidad de proteger su cultivo, sino que tiene otras necesidades, infraestructura, sus vehículos, incluso las personas que trabajan con él. Cuando entran en distintos riesgos, también se pone en riesgo el cultivo.

0: significa la producción agrícola.
1: Buenísimo, se va avanzando hacia las necesidades que van surgiendo, cada vez más nuevas necesidades, y el seguro va a resolver también estas nuevas necesidades que en el sector agropecuario. Y junto con eso se me ocurría al ver lo que me comentaba sobre lo que nos comentaba sobre el seguro para la mosca de la fruta, para enfrentar la mosca de la fruta. ¿Se está enfrentando también la gripe aviar, por ejemplo, con un seguro?
0: Tal cual, se me había quedado en el tintero. Muchas gracias.
1: Que son temas de actualidad, entonces necesariamente uno los va a preguntar.
0: Efectivamente, es parte del seguro colectivo para la enfermedad exótica en aves.
1: Yeah.
0: Hoy día estamos libres, digamos, de gripe aviar, pero eso no significa que no puedan aparecer casos. Lo hubieron. O sea, hubo casos, perdón. Entonces, tenemos
1: ese seguro colectivo. ¿Operó el seguro en ese caso?
0: Operó, sí. Operó. Muy pocos, porque hay un trabajo importante del ministerio en la prevención. Creo que llevamos acumulado cerca de 40 casos, 40 o 42 casos, si mal no recuerdo. Y operó en tiempo y en forma, y los productores están conformes.
1: Quedaron cubiertos. Qué importante, como ir cambiando. Me acuerdo hace muchos años, primeras entrevistas con directores de agroseguro, decían hay que cambiar la cultura, decían acá no hay cultura de asegurarse, de seguro. ¿Tú ves que ha habido un cambio en los últimos años? ¿Cómo ves esto de la cultura de asegurarse adecuadamente?
0: Sí, ha cambiado.
1: Esta cultura de prevención que comentabas también.
0: Sí, ha cambiado bastante. En mi experiencia, particularmente, he visto cómo se ha desarrollado en el tiempo. Yo creo que hoy día la comunicación fluye mucho más rápido, ¿cierto? Todos tenemos al alcance de un clic buscar información, qué significa, cómo opera, dónde me cubro, con quién, qué hacer en caso de... Antiguamente dependíamos o de un folleto o de estar proactivamente tratando de buscar la información o ir a un, no sé, a un banco, a un corredor de seguros. Hoy día todo está en línea. Es mucho más rápido entregar también esa información, y eso ha ayudado a que las personas se intuyan mucho más rápido, y eso ha formado la cultura del seguro.
1: Conociendo durante tantos años lo que es un seguro, habiendo trabajado en los seguros desde el sector privado y ahora en agroseguro, ¿qué le recomendaría a un agricultor que está asegurado, que ha sufrido una pérdida por algún evento de cualquier tipo de los que hemos comentado y que quiere echar a andar el sistema y poder cobrar su seguro o ver si se puede cobrar y si corresponde? Y puede agobiarse a lo mejor frente a una póliza, ¿no es cierto?, de varias páginas en términos jurídicos que no entiende mucho. ¿Cómo lo puede hacer para rápidamente conectarse y recibir la asesoría adecuada y poder iniciar el proceso de cobro de ese seguro?
0: A ver, hay dos mecanismos muy rápidos que hoy día es acudir a las distintas entidades que tenemos desplegadas en las distintas regiones. Ya sea INDAP, Seremías, o simplemente mandar un correo, informaciones@agroseguros.gov.cl, diciendo, tengo un seguro, tuve, ahora con las lluvias que pasaron, tuve un problema, por favor, necesito asistencia. Eso es lo más rápido, digamos. Pero por otro lado, tener conocimiento. ¿Cómo llegamos a ese conocimiento? Nosotros hemos transmitido a través de los distintos canales el procedimiento de liquidación de seguros, porque hay plazos que cumplir. ¿Ya? Yo sé que el agricultor en este momento está con la responsabilidad de tratar de recuperar su campo lo más rápido posible. Sin embargo, yo tengo que dar aviso. Fui afectado, tengo inundación por las lluvias, parte de mi cultivo se vio afectado. Eso tiene que ser en un plazo de hasta 17 días. Sin embargo, como estamos en tiempos de emergencia, nosotros como agroseguros tomamos contacto con las compañías y dijimos, oye, acá van a pasar semanas en las cuales el agricultor todavía va a estar tratando de proteger, ¿cierto?, sus cultivos, y va a llegar el momento en que nos vamos a reunir para poder evaluar en terreno cuánto fue la pérdida. ¿Ya? Pero lo importante acá es que todos sepamos que el agricultor tiene que dar aviso al menos con 15 días de anticipación a su cosecha.
1: Perfecto.
0: ¿Por qué? Porque de esa manera puedo determinar de manera cierta y clara cuánto fue la pérdida.
1: Claro, si ya fue el periodo de cosecha, no hay cómo determinar si efectivamente se realizó la cosecha o no se realizó debido a la afectación.
0: Claro. Entonces acá, ¿sabes lo que pasa, Francisco? Ante una emergencia,

0: todos nos preocupamos, ¿cierto?, de lo prioritario. Pero cuando existen estos instrumentos de protección, las personas muchas veces o se olvidan o no tienen la documentación, no entienden el lenguaje, se olvidan, entienden que hay burocracia, que esto se va a demorar. Entonces, ¿cómo apaleamos esto? ¿Cómo ayudamos nosotros? ¿Dónde lo apalancamos? En un lenguaje que sea fácil, que sea cercano, y acercándonos nosotros a las personas para poder otorgar la debida atención. Por eso que me refería adelante al menos terreno, perdón, menos oficina, más terreno, porque tenemos que estar ahí, tenemos que estar con ellos.
1: Claro.
0: En todo el proceso.
1: Frente a estos eventos climáticos, fitosanitarios que ha habido, o sea, de distinto tipo, surgen necesidades. Cuando las personas nos vemos que se produce un daño en nuestro cultivo, o un daño en un vehículo, cuando uno tuvo el choque y no estaba asegurado y le salió millones, después puede recuperar el auto, se quedó sin el auto y no tenía la plata para reponerlo, y tuvo pérdida total prácticamente, pero no tenía seguro. En ese momento uno dice, ya la próxima sí, me aseguro. ¿No es cierto? Entonces, cuando ocurren estos eventos, es que uno quiere asegurar la cosecha del próximo año, o las aves de corral del próximo año, por ejemplo, por dar ahí distintas opciones. ¿Qué hace quien quiera justamente sumarse? Ya no quien está asegurado y quiera acercarse a cobrar el seguro, sino quien quiera adquirir este seguro o a estos seguros.
0: Claro, hay ciertos tips para generar una buena contratación, ¿ya? Tiene que ser con cierta anticipación a la siembra, ¿ya? O al trasplante. Hay que programar esa contratación. Pero lo pueden hacer súper fácil, pueden ingresar a nuestra página, la voy a repetir, agroseguros.gob.cl, con su clave única. Y ahí pueden seguir todos los pasos donde pueden incluso simular el subsidio. Están todos los requisitos de asegurabilidad para poder contratar. Es muy sencillo y rápido a la vez. Las compañías de seguro también tienen este instructivo. Entonces acompañan al agricultor en todo el proceso. Y después toman contacto con nosotros. Siempre es bueno hacerlo con la debida anticipación.
1: Me imagino que debe haber, así como en los seguros de enfermedades, debe haber preexistencia, ¿no es cierto? O sea, si uno está enfermo de antes, si la planta está enfermo de antes, no me voy a... Y me aseguro y después cobro por una planta que ya está enferma previamente, no vale.
0: Claro, hay ciertas exclusiones, ¿cómo se llama eso? Por eso la anticipación, digamos. Yo tenía anotado un torpeo por acá, que tú tienes que contratar con cierto anticipo, cierta información, pero también avisar dentro de los 7 días siguientes al término de la siembra o trasplante, justamente para ver cuánto es el cultivo que voy a asegurar. Y cuando son predios muy grandes, se recomienda que sean en más de una póliza.
1: Perfecto. Y uno ahí hace una cierta cantidad de hectáreas de cultivo, una cierta cantidad de plantas, ¿cómo es eso?
0: Sí, hay ciertos requisitos. Según el tipo de cultivo, según el tipo de frutal, bueno, hay cierta cobertura geográfica también, porque tú sabes que no se cultiva de todo en todas las regiones.
1: Claro.
0: Entonces eso se va delimitando según tipo de cultivo, bien digo.
1: Claro, nos dicen, en la región metropolitana puedo asegurar una frutilla, pero en la región de la Araucanía aseguro trigo, por ejemplo.
0: Por ejemplo. Entonces, es bien entretenido entrar en esta materia, la verdad tiene bastante detalle, pero tú acabas de destacar algo súper importante. Muchas veces el qué puedo asegurar, qué no puedo asegurar, en qué región, en qué términos, es lo que termina confundiendo a los productores. Es lo que termina diciendo, no, o sea, es que ya mejor no voy a contratar el seguro.
1: Cuando lo ve muy complicado.
0: Y la verdad es que esto tiene que ser en simple. En simple y en rápido, como se dice.
1: Buenísimo.
0: Menos terminología, menos burocracia, para que realmente podamos proteger al productor y demos sentido a lo que es la seguridad productiva del país.
1: Demos sentido a la seguridad productiva del país. Nos quedamos con esa frase ahí de Cristian Buchone, nuevo director ejecutivo de Agroseguro. Bienvenido a este equipo del Ministerio de Agricultura, con todos sus directores de servicio también, que estamos trabajando todos unidos por sacar adelante, por aportar a la, humildemente desde nuestro rol a la agricultura nacional, las necesidades de nuestros agricultores y agricultoras a lo largo de nuestro querido Chile. Así que muy bienvenido. Se te ve con mucho entusiasmo, así que los mejores deseos para mantener siempre este entusiasmo, que te vaya muy, muy bien, que sea muy exitosa tu gestión ahí a la cabeza de Agroseguros con el gran equipo que tiene.
0: Muchas gracias nuevamente, Francisco. La verdad es que estoy muy contento de ser parte de este equipo, y tú lo dijiste, humildemente, de este rol, pero que yo creo que va a estar lleno de satisfacciones. Así que espero que, y deseo, estar a la altura también y agradecerle a cada uno de ustedes, porque el recibimiento ha sido muy cálido, y cada uno, y puedo ver en cada uno esas ganas también de hacer que las cosas pasen. Así que aquí estoy a disposición, sigo recorriendo Chile y espero a la vuelta que nos podamos juntar nuevamente y traerte más noticias.
1: Bueno, así que el mensaje que ha dado asociaciones gremiales locales, regionales a lo largo del país, agricultores de distintos sectores, ganaderos también a lo largo del país, aprovechen de estén atentos a la visita del director nacional ahí de Agroseguro, que está recorriendo el país justamente en estas semanas. El mayor de los éxitos, que te vaya muy bien, éxito.
0: Muchas gracias, y muchas gracias a Radio Minagri y a todo el equipo por recibirme, y aquí voy a estar.
1: Nos estamos viendo, gracias, chau.
0: Gracias a todos.
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4: Bueno, amigas y amigos, vamos a poner punto final a esta edición de Chile Rural y, como siempre, yo los dejo con importantes mensajes. 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Y la ilustre Municipalidad de Santa Bárbara invita cordialmente a productores, productoras, apicultores, emprendedores, universidades, empresas, servicios públicos, organizaciones rurales, comunidades, visitantes de todo Chile a ser parte de API Expo Santa Bárbara 2026, que se realizará del 6 al 8 de agosto en el recinto deportivo René Correa de Santa Bárbara, región del Biobío. Más información en las redes sociales de la Municipalidad de Santa Bárbara y en el sitio web www.santabárbara.cl. Amigas y amigos, ponemos punto final entonces a esta edición de Chile Rural. Gracias por acompañarnos. Nos encontramos la próxima semana en este espacio dedicado al mundo de la agroecocultura y su gente. Chile Rural. Que estén bien, cuídense. Un abrazo. Chao, chao.
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0: Son las 12 horas, 50 minutos.
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1: Radio Universidad Adventista le indica la hora.
2: 1:00 p.m. 2 minutos.
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4: La temperatura, 11 grados, 6 décimas.
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0: Sean todos bienvenidos a las informaciones. El gobierno y los municipios de la región de Ñuble han dispuesto millonarias inversiones para enfrentar los efectos de los sucesivos sistemas frontales que han afectado a la zona, entre obras hidráulicas y recursos destinados a la gestión del riesgo en comunas como Chillán y Chillán Viejo. Las cifras conocidas hasta el momento correspondientes a la provincia de Punilla y la comuna de Chillán Viejo suman más de 336 millones de pesos. La delegación presidencial provincial de Punilla informó una inversión superior a los 236 millones de pesos para enfrentar las emergencias en obras como un camión para extracción de aguas en sectores anegados, limpieza de fosas sépticas, refuerzo de enrocado en el sector La Ribera de San Carlos, una retroexcavadora para canales, despeje de rutas y puentes provisionales. El delegado presidencial provincial de Punilla, Cristóbal Jardúa, destacó el trabajo conjunto con los 5 alcaldes de la provincia. Hemos trabajado coordinadamente con todos los alcaldes de Punilla porque sabemos que las necesidades son distintas en cada comuna y que debemos actuar con rapidez, declaró. En San Carlos, por ejemplo, hemos dispuesto la contratación de diversos servicios para despejar sectores que se encontraban anegados, apoyar la limpieza de fosas sépticas y también continuamos con las obras de reforzamiento del enrocado en el sector La Ribera, añadió. Le contamos que en Ñuble, 2.673 contribuyentes mayores de 65 años dejarían de pagar el impuesto territorial por su vivienda principal si se aprueba la exención de contribuciones para adultos mayores, lo que se traduciría en una contribución anual de 1.679.7 millones de pesos menos de recaudación, según cifras difundidas por Diario El Mercurio. La propuesta que se enmarca en la tramitación de la mega reforma forma parte de un proyecto que a nivel nacional beneficiaría a más de 270.000 contribuyentes y que actualmente es objeto de debate entre diputados y municipios debido al efecto que tendría en la recaudación municipal previo a su análisis en el Senado. Desde las comunas y sobre la coyuntura respecto a la recaudación municipal, el alcalde de Chillán, Camilo Benavente, respondió que cualquier medida que se adopte no debe afectar los ingresos municipales destinados a programas sociales, servicios básicos y apoyo directo a la comunidad. Confiamos, dijo, en que las soluciones que se definan por parte del gobierno y el Congreso permitan fortalecer la gestión local, garantizando que los municipios puedan seguir cumpliendo su rol de acompañar y mejorar la calidad de vida de las personas, especialmente de quienes más lo necesitan, añadió. De acuerdo con el último balance de Senapred, la región de Ñuble registra 1.205 personas afectadas, 281 damnificados, 388 aisladas, 80 evacuadas y 42 albergadas, producto del sistema frontal. Además, 198 viviendas presentan distintos niveles de daño, 6 fueron destruidas y otras 240 permanecen en evaluación. Entre los casos registrados, una vivienda perdió parte de su estructura, en el sector Vegas del Sausal, comuna de Quillón, producto de la crecida y la socavación provocada por el estero Coyanco. El terreno donde se emplazaba la vivienda quedó expuesto a la remoción de arena generada por la fuerza del cauce. Según informaron las autoridades que visitaron el lugar, se encuentra en proceso de licitación una obra de enrocado y gaviones que contempla 210 metros lineales de protección para contener la fuerza del cauce y reducir el riesgo de nuevas afectaciones en el sector. Las principales afectaciones a nivel regional se concentran en San Fabián, Coelemu, Ñequén, Chillán Viejo y Coihueco. También se mantienen dificultades de conectividad por socavones, remociones en masa y daños en puentes y caminos rurales, especialmente entre Huaco, Ranquil, Portezuelo, El Carmen y Quillón, comuna esta última donde se ubica el sector Vegas del Sausal. El Instituto Nacional de Estadísticas, INE, emitió su boletín trimestral de abril-junio 2026, alcanzando la zona el 10,4% de desocupación, cifra que significó un ascenso de 1,8 punto porcentual en 12 meses. Esto según el INE debido al aumento de la fuerza de trabajo, el 3,6%, mayor alza presentada por las personas ocupadas, que solo alcanzó el 1,4%. Por su parte, las personas desocupadas aumentaron 26,2%. Una de las zonas más preocupantes es la provincia de Marga Marga, donde los números siguen siendo los más altos de la región y van al alza, alcanzando ahora el 11,4%, superando incluso el índice promedio país. En este escenario, el delegado presidencial regional de Valparaíso, Manuel Millones, entregó mayores detalles del plan de inversiones en infraestructura pública que presentó el gobierno, del cual no se conocen en detalle las iniciativas ni el mecanismo, pero que busca generar ciertos empleos, según indicó el Ejecutivo.
1: Dando los decretos, en no más de 15 días debemos partir las inversiones. Es un tema importante. La próxima semana vamos a tener una nueva mesa por el empleo. Fundamentalmente, lo que se nos ha pedido, y eso son las conversaciones que hemos tenido, de acelerar las inversiones privadas o públicas para, en este periodo invernal, que es un momento más crudo, podamos generar nuevas alternativas laborales.
0: Entre otras medidas, por parte del gobierno, la cartera de trabajo en la región anunció el subsidio a la contratación que aplica a trabajadores y trabajadoras cuya remuneración bruta mensual no supere los 3 ingresos mínimos mensuales y se paga directamente a la empresa empleadora. Así lo detallaron el Seremi de Economía, Fomento y Turismo, Cristian Mella, y la Seremi de Trabajo, Carolina Sangüesa.
2: Y hacer un llamado al sector privado de la región de Valparaíso a ocupar el subsidio a la contratación, un beneficio que continúa disponible y que busca incentivar la generación de nuevos empleos formales.
3: Con eficiencia, transparencia y la certeza de que es una estrategia adecuada para el apoyo y la creación de nuevos empleos formales, que es la principal prioridad de nuestro gobierno.
0: Es importante agregar que, según lo informado por el INE, aunque se crearon 13.119 empleos, el crecimiento de la fuerza laboral fue mayor, lo que impulsó el aumento de la desocupación. Y en el mismo tenor de la información, a 10,4% escaló el desempleo en la región del Biobío en el último trimestre móvil, según el informe del Instituto Nacional de Estadísticas. A nivel nacional, la tasa se posicionó en un 9,4%, el número más alto en los últimos 5 años. Con esta cifra, la región se ubica dentro de las que más desempleo tiene en el país, siendo superada solo por Ñuble, que tiene un 10,5%. El panorama se enmarca en un aumento de la desocupación respecto de igual fecha del año pasado, así como la predicción negativa de autoridades sobre el documento del INE. El delegado presidencial regional Julio Anatibia evitó la autocrítica y aseguró que es parte de una realidad compleja con la que se recibió al país.
4: Es una cifra lamentable que refleja la realidad con que hemos recibido la región y el país. Tenemos un gran desafío en materia de generación de empleo. Para eso se han anunciado medidas, se han aprobado inversiones y además se está realizando una mesa más empleo para la generación de empleo en el corto plazo a través de distintas medidas como la inyección de proyectos subdere de pronta ejecución, los subsidios a la contratación al empleo, entre otros.
0: En tanto, el presidente de la Central Unitaria de Trabajadores Provincial, Michael Capetillo, exigió que desde la institucionalidad se muestren soluciones concretas a la crisis laboral.
5: Para que el gobierno establezca que tenemos empleo, hemos mejorado las cifras de empleo, le digo al gobierno que nos muestre algo concreto y no nos vende ilusiones como las que nos vendieron cuando se apropiaron del sistema previsional chileno y nos dijeron que íbamos a largo plazo a tener mejores pensiones. Ahora nos están diciendo no, a largo plazo vamos a tener mejor empleo. No le creemos.
0: En el último trimestre móvil, la desocupación femenina en la región del Biobío aumentó un punto porcentual en 12 meses, situándose en 11,3%, mientras que la informalidad laboral se ubicó en 28,3%, con un alza de 3,1 puntos en un año.
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1: Israel pone reparos al plan de paz en Gaza tras el visto bueno de Hamas para dar paso a la fase final, comprometiéndose a desarmarse. El acuerdo impulsado por el presidente estadounidense Donald Trump camina otra vez sobre la cuerda floja. Israel insiste en que quiere presencia total en el enclave palestino y este lunes aseguró haber transmitido sus preocupaciones a Washington sobre este proceso. Precisiones con nuestro corresponsal Daniel Blumenthal.
2: La conducción israelí considera con suma precaución la implementación del acuerdo de pacificación en Gaza y desconfía que Hamás se disponga de poner sus armas. Dos días atrás, el presidente de Estados Unidos, Donald Trump, anunció un acuerdo para el desarme de Hamás y de todas las milicias en la franja de Gaza, plan que contempla además el traspaso del control a un nuevo gobierno tecnócrata palestino y el despliegue de una fuerza internacional de estabilización. En la víspera, Israel transmitió al Consejo de la Paz su rechazo a que las armas decomisadas a Hamás queden en manos de un comité de tecnócratas palestinos para su almacenamiento o gestión. Jerusalén exige que el armamento sea completamente destruido. Israel se opone además a la participación de Qatar y Turquía en el mecanismo de verificación que evalúa el cumplimiento de cada etapa de la hoja de ruta y rechaza la prohibición que le impediría realizar ataques militares en aquellas zonas de Gaza que pasen a estar bajo la responsabilidad y control de la Fuerza Internacional de Estabilización y de la Policía Palestina. Por su parte, el alto representante del Consejo de la Paz, Nikolai Mladenov, criticó a Israel tras la continuación de sus ataques en la franja de Gaza. Para Radio Francia Internacional, Daniel Blumenthal, Tel Aviv.
1: Seguimos en la región, vamos a Irán. En estos momentos no estamos manteniendo negociaciones con Estados Unidos. Nuestras conversaciones son con Omán. Esto decía este lunes el vocero de la Cancillería iraní, Esmail Baghaei, mientras crece la expectativa por las supuestas conversaciones con Teherán anunciadas por Donald Trump. Trump, quien hace solo instantes declaró que Irán debe escoger entre un acuerdo o la rendición total. Irán insistía este lunes en que dialoga con Omán sobre el estrecho de Hormuz. Ambos países buscan que haya una sola ruta que controlarían en conjunto, pero no se sabe si permitirían el libre tránsito o no. Así lo dijo a nuestro colega Yago Martín, el profesor de Derecho Internacional de la Universidad Pontífice Comillas, Emiliano García Coso.
3: Las negociaciones, el ministro de Asuntos Exteriores iraní, Arachi, está reunido con su homólogo Omaní, y la idea no es que haya una ruta norte bajo el control o soberanía iraní y una ruta sur bajo el control omaní, sino que acuerden una sola ruta en ese estrecho, controlada por ambos países, y me temo que el régimen legal de estrecho internacional de libre tránsito pues va a dejar de existir, porque en ese acuerdo entiendo que habrá un fees o unos costes o un pago de gestión del tráfico marítimo, y si solamente hay una ruta me imagino que el acuerdo terminará en un reparto de esos fees o de esos costes que imputarán a cada barco que pase por ahí. Por lo tanto, los iraníes dicen que se apoyan el memorándum firmado con Estados Unidos, puesto que con una interpretación muy vaga o muy ambigua se decía que el control de las aguas jurisdiccionales seguirá siendo de los estados costeños o ribereños.
1: Escuchábamos al profesor de Derecho Internacional en la Universidad Pontífice Comillas, Emiliano García Coso, al micrófono de Yago Martín. La presidenta de la Comisión Europea, Ursula von der Leyen, llamó a reforzar las fronteras y felicitó a los gobiernos español y marroquí por la gestión de la crisis migratoria en Ceuta. Sin embargo, las declaraciones públicas de uno y otro país han diferido tanto en cifras de migrantes como de fallecidos, que en España hoy se calcula en 88 y Marruecos 11 en su territorio. Rabat ha dado por primera vez su versión a última hora de este domingo, culpando de la crisis a la desinformación en redes sociales y también menciona redes de trata de personas, pero no hay más detalles. En Marruecos se reportan desaparecidos y detenciones arbitrarias. Así lo reporta desde Castillejos, en Marruecos, nuestra corresponsal Sofía Catalá.
4: Marruecos no detalla las causas de la crisis que desencadenó la tragedia en la frontera. Las autoridades siguen gestionando los retornos de sus nacionales desde Ceuta. Al llegar a Castillejos, les obligan a subirse en autobuses para alejarlos de la zona y acercarlos a sus puntos de origen. Y entre quienes no lograron acceder a España, también hay ciudadanos de otras nacionalidades africanas, entre ellos sudaneses que huyen de la guerra y que llevan mucho tiempo varados aquí en Marruecos sin obtener asilo. A las personas de piel negra se las retiene por perfil racial. espacial y se las desplaza forzadamente a lugares muy lejanos de la frontera, lo que es una práctica de contención habitual desde ya hace años en el marco de la externalización del control migratorio de la Unión Europea hacia Marruecos. Por otra parte, sigue habiendo cantidad de marroquíes desaparecidos a quienes sus familias buscan desesperadamente. No saben si están detenidos en alguna parte, muertos o en Ceuta. Y son muchas las madres que pasan los días en la frontera con la esperanza de verlos salir por la puerta. Sofía Catalá para Radio Francia Internacional desde Castillejos.
1: Y mañana martes será un día clave en la gestión de la crisis migratoria y diplomática para España, cuando se reúnan ministros del Interior del bloque europeo para estudiar una respuesta coordinada. Sobre la mesa, la desconfianza de algunos socios europeos, como Italia, que propuso expulsar a España del Tratado de Schengen, lo que supondría la suspensión de la libre circulación de personas entre España y el resto de los países de la Unión Europea, más Islandia, Liechtenstein, Noruega y Suiza. Seguimos en Europa. La región griega de Atenas sigue en alerta por el avance de incendios forestales este lunes. Por segunda semana consecutiva, los bomberos continúan su lucha con más de 12.000 hectáreas ya calcinadas al momento entre bosques, matorrales y tierras agrícolas, además de un saldo de la pérdida de 5 vidas humanas. En otros puntos del continente, las llamas dan un breve respiro a los servicios de extinción, como es en España y en Francia. Francia apenas saliendo a flote del peor incendio que ha vivido el país en medio siglo y arrasó con más de 40.000 hectáreas de bosque de pinos en el suroeste del país, pero del otro lado, en el sureste, en el departamento de Var, sin embargo, los bomberos siguen al pie del cañón contra otro incendio forestal. En medio de este combate crece la preocupación por la salud de ellos, de los bomberos, en primera línea de la lucha contra el fuego, expuestos a humos tóxicos durante varios días y protegidos con simples pasamontañas. Rafael Morán desarrolla.
0: En la región de las Landas, en la periferia de París y en el sureste de Francia, los bomberos luchan desde hace varias semanas en varios frentes para contener los incendios forestales, con consecuencias nocivas para su salud. Más de un centenar de ellos fueron atendidos por problemas respiratorios tras haber pasado varios días envueltos en el humo de los megaincendios. El bombero Laurent Guillotot es representante sindical de la organización CGT.
5: Primero inhalamos monóxido de carbono, un gas mortal. Luego hay otros compuestos según el tipo de plantas. Por ejemplo, el tojo emite cianuro cuando se quema. Y los investigadores también han identificado benceno, otro gas.
0: Y la exposición crónica a gases y metales pesados tiene efectos conocidos para la salud de los bomberos. En Francia, 4 tipos de cáncer son catalogados como enfermedades laborales específicas de la profesión de bombero. Y aunque existen equipos de protección personales, no están adaptados para los incendios forestales.
5: El equipo respiratorio completo pesa entre 15 o 18 kilos. Imagínense, llevar esa carga, además de nuestro cuerpo y del esfuerzo, nos causaría desmayos o golpes de calor. Este equipo está destinado a misiones cortas. En los incendios forestales solo usamos simples pasamontañas.
0: Los bomberos franceses piden, por ejemplo, que se les suministre pasamontañas filtrantes, cuyo costo oscila entre 60 y 80 euros por unidad.
1: Gracias, Rafael Morán. Agregamos que al noroeste de Estados Unidos, la ciudad de Spokane, en la región de Washington, se ve azotada también este lunes por incendios y las autoridades han debido evacuar a miles de personas en condiciones, cito, meteorológicas de extremadamente críticas, sumado a fuertes vientos y una sequía excepcional. Hasta aquí entonces la actualidad en RFI, pero los invitamos a seguirnos en rfimundo.com. Hasta la próxima.

Vamos a revisar el informe del tiempo para Chillán. Hoy una máxima probable de 15 grados, nublado y chubascos aislados. Pasando nubosidad parcial, pero por la tarde-noche llegan los chubascos nuevamente. Para el martes, máxima de 15, mínima de 9, nublado y chubascos débiles durante la mañana. En el día, nubosidad parcial. El miércoles, chubascos aislados, máxima de 12, mínima de 7. El jueves, mínima de 3, máxima de 13, despejado, variando nubosidad parcial. El viernes, una máxima de 11 grados, mínima de 3, nublado para la región de Ñuble. Vamos a revisar Concepción. Para esta jornada, una máxima de 14 grados, nublado y chubascos durante la jornada. Para mañana martes y el miércoles, habrán chubascos aislados en la región del Biobío con una máxima de 12, mínima de 10 grados. El jueves, mínima de 5, máxima de 11, nublado, variando nubosidad parcial con viento durante la tarde en el Gran Concepción. Y el viernes, una máxima de 10, mínima de 6, nublado y chubascos aislados con viento entre 25 y 40 kilómetros por hora en Concepción. Avanzamos hacia la región de la Araucanía, una máxima de 15 grados para hoy, nublado y chubascos durante la jornada. Estos chubascos se van a extender para el día martes y miércoles, con extremas de 11 la máxima, 6 la mínima. El jueves, una máxima de 11 grados, mínima de 2 grados, nublado durante todo el día. Y el viernes llega la lluvia nuevamente a la región de la Araucanía, con una máxima de 8 grados y una mínima de 4. Quédese en nuestra sintonía, estaremos con más noticias a eso de las 20 horas. Siga junto a nosotros. Buenas tardes.

0: De esta manera finalizamos nuestro informativo en Radio Nach 106.9. 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Nos encontramos en una próxima edición.
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1: 1:33 p.m.
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6: Nuestra región es sinónimo de aventuras. Recorriendo el mar, bosques y montañas,

Destinos de Ñuble, los altos de Ningüe. El atardecer hacia el secano costero muchas veces hace denotar un hermoso atardecer según la época del año. Nos referimos a los altos de Ningüe. Se trata de un valioso ambiente natural que todavía conserva lo más representativo de la biodiversidad nacional en la denominada Depresión Intermedia Central de Chile. Con cerros que logran superar 700 metros sobre el nivel del mar, es posible encontrar sectores de vegetación nativa entre 500 a 700 hectáreas, prácticamente muy similares a aquellos que otrora existían en gran cantidad en nuestra zona. Se califica como bosque nativo caducifolio interior de carácter secundario, dominado por roble asociado al péumo. Además, incluye la vegetación asociada al espino en el sector bajo del mismo. Al sobrevolar los altos de Ningüe, se puede visualizar su existencia a la forma de un verdadero oasis natural, rodeado de terrenos alterados por la intervención humana, en que la deforestación por cultivos y extracción de leña, crianza de animales domésticos, bovinos y ovinos especialmente, y las siempre presentes plantaciones forestales dominan grandes extensiones que hacen más valiosa esta localidad desde el punto de vista de la vigencia de un patrimonio biológico que debe perdurar más allá de los intereses económicos que regularmente prevalecen por sobre la conservación de los ambientes naturales. Las instancias gubernamentales, con la participación de diversos especialistas en naturaleza, ya consideran a los altos de Ningüe como un sector prioritario en la región del Biobío para favorecer la conservación de la biodiversidad. Un lugar ideal para hacer trekking y para los amantes de la bicicleta. Remontar el cerro donde se puede apreciar la cordillera y la costa de Ñuble.

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0: Es la 1 de la tarde. 47 minutos.
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3: 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Los hacen volar. Como los avances en las zapatillas han sido clave para que los maratonistas corran cada vez más rápido. El 26 de abril quedó grabado para siempre la historia del deporte por la gesta del keniano Sebastian Sawe, primero en bajar de las 2 horas en maratón con un tiempo reglamentario de 1.59.30 y cuya hazaña que refrenda la evolución que está teniendo el atletismo, en gran parte impulsado por los avances que se están produciendo con las zapatillas, la nutrición, la suplementación y los métodos de recuperación. Sawe, en el cuarto maratón de su carrera deportiva, con pleno de victorias antes en Valencia 2024, Berlín y Londres 2025, pulverizó en la capital inglesa la mítica barrera de las 2 horas soñada por todo atleta de élite. Con esos 1.59.30 rebajó los 2.00.35 registrados en Chicago en 2023 por su compatriota Kelvin Kiptum, fallecido en febrero del año 2024 en un accidente de tránsito. Recordando un poco, en 2019, el mítico Eliud Kipchoge, también keniano y plumarquista mundial, hasta que le desplazó Kiptum, fue el primero en rebajar el listón de las 2 horas con 1.59.40 en Viena, pero su gesta no fue homologada por no cumplir las reglas del World Athletics al ser un circuito cerrado con un vehículo de guía y liebres que le frenaban el viento y con hidratación en movimiento. A sus 31 años, Sawe lideró una carrera que pasará a los anales de la historia del deporte, no solo por su gesta, sino porque los otros 2 integrantes del podio, el etíope Yomif Kegelcha y el ugandés Jacob Kiplimo, también rebajaron el anterior récord mundial en Kiptum. Hace unos cuantos años, no me hubiera imaginado ver a un hombre bajar de las 2 horas en un maratón oficial, pero según ha ido evolucionando la prueba, empecé a creer que pronto lo alcanzaría. Se han unido todos los ingredientes: atletas de primera categoría, evolución en calzado, alimentación e hidratación personalizada y una buena climatología, declara a una agencia internacional Marlene Fitz, campeón del mundo del maratón de Gotemburgo del año 95. Estos 3 tiparracos, Sawe, Kegelcha y Kiplimo, dice, han evolucionado el maratón. Estamos en el inicio de una nueva era. Son atletas especializados en la ruta, jóvenes con hambre de récords y atletas que se calzan unas zapatillas que les hacen volar. Es un calzado con placa de carbono donde la fatiga no existe para ellos y llegan a los últimos kilómetros llenos de energía, según apunta. Es un calzado con placa de carbono donde la fatiga no existe para ellos y llegan a los últimos kilómetros llenos de energía. ¿Qué me dice? Así está la tecnología en el mundo de hoy. Vamos a continuar corriendo, no, escuchando música, por supuesto, en Radio Nach 106.9. Gracias por preferirnos.

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2: 14 horas, 5 minutos.
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16: La temperatura, 11 grados, 5 décimas.
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0: 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En los últimos años se han estado explorando las posibilidades terapéuticas entre algunos hongos considerados medicinales, como el reishi, melena de león o el hongo chaga. Es la llamada micoterapia en plena expansión. Escuchemos este interesante reporte de Mundo Ciencia de Radio Francia Internacional.
1: Ganoderma lucidum, mejor conocido por su nombre japonés reishi, Lentinula edodes, también llamada seta china o shiitake, Chaga o Inonotus oblicus son algunos de los hongos medicinales más en boga actualmente, sin olvidar el Ericium erinaceus o melena de león, que crece de manera majestuosa en la corteza de los árboles, o los Cordyceps, un género de hongos parásitos. Utilizados desde la antigüedad, los hongos medicinales han cobrado en los últimos años gran resonancia y algunos estudios han demostrado sus propiedades antiinflamatorias o inmunológicas. Así también pueden ayudar como complementos en tratamientos oncológicos o mejorar el rendimiento cognitivo. Es la llamada micoterapia. Catalina Fernández de Ana Portela es doctora en oncología clínica, bióloga y fundadora de IFAS Daterra. Esta empresa gallega, especializada en extractos de hongos medicinales, lleva a cabo varios estudios, entre ellos dos ensayos clínicos en el área de oncología.
2: Pues la micoterapia lo que es una nueva ciencia que en realidad tiene unas raíces profundas en lo que es la humanidad y en la Tierra. Estamos empezando a trabajar ahora desde España desde hace 25 años y entonces lo que consiste es en utilizar todas las moléculas de los hongos que llamamos medicinales para poder realizar productos de salud que nos ayuden a mejorar la salud de las personas.
1: Bueno, antes que nada, ¿qué es un hongo?
2: Pues un hongo está compuesto pues de una parte, digamos, que está debajo de la tierra, debajo del terreno, que está creciendo, son unos hilos blancos que pueden estar en simbiosis con un árbol, pueden estar ayudándole a crecer. Es la verdadera conexión del internet, lo que se llama el internet de la tierra, y que hace que todos los seres vivos estén conectados y que cuando fructifica, cuando hay la temperatura y la humedad adecuada, el fruto que produce es el hongo, es la seta. Y entonces esa seta lo que va a hacer es producir una espora, que es la que va a hacer que multiplique y que, por tanto, perdura, son los hijitos de ese hongo. Si lo comparamos a un manzano, a una planta, el manzano sería el hongo y la manzana sería el champiñón, sería la seta, lo que se llama nuestro cuerpo frutífero, que va a producir las esporas para que el hongo se pueda reproducir. Entonces la diferencia entre hongo y seta o champiñón. Champiñón es un tipo de seta.
1: Pero me decía usted que también hay el micelium.
2: Sí, el micelium. El micelio es el nombre de nuestra empresa, IFAS Daterra, es porque las IFAS son unos hilos blancos que es el cuerpo del hongo, lo que crece debajo del suelo. Primero se llaman IFAS, cada uno de estos hilos blancos, que son células que están puestas y componen un hilo. Después estos hilos, cuando se juntan, forman como un ovillo que se llama micelio. Ese micelio es el verdadero cuerpo del hongo. Cuando ese micelio fructifica, entonces es cuando produce la seta o el champiñón.
1: Ya, entonces que sale a la superficie.
2: Exactamente.
1: Bueno, y entonces ustedes como empresa han estado varios años estudiando sus características medicinales. ¿Qué es lo que puede aportar la micoterapia con respecto a la fitoterapia?
2: Pues, por ejemplo, una de las moléculas que nos trae, uno de los ingredientes que nos traen, se llaman los betaglucanos. Los betaglucanos es un azúcar específico que traen los hongos, que lo tienen en sus membranas plasmáticas, que lo que es, nos ayudan mucho al sistema inmunológico. Entonces son inmunomoduladores, nos van a ayudar a modular el sistema inmunológico. Nos ayudan también a regular al nivel hormonal. Todo lo que son las hormonas nos van a ayudar mucho a tener una regulación hormonal que para las mujeres es tan importante. Y nos van a ayudar mucho porque son grandes antiinflamatorios. Al final los hongos tienen tantas moléculas, tantos ingredientes dentro de su composición que nos van a ayudar prácticamente en todas las facetas de la vida, pero si lo queremos poner en grandes pilares, ¿a qué nos ayudan con el sistema inmunológico a estar más equilibrados y a responder mejor ante cualquier ataque de virus, bacteria o una célula cancerígena. Nos ayudan a regular nuestra respuesta hormonal. Nos ayudan contra la inflamación, a regular la inflamación latente que está siempre debajo de cada problema, de cada patología, de cada enfermedad, hay una inflamación. Y después nos van a ayudar también a regular lo que se llama la homeostasis, es decir, todo lo que es el equilibrio del cuerpo, tanto a nivel de microbiota, por ejemplo, nos ayudan mucho a alimentar a las bacterias positivas que tenemos en el sistema digestivo, en el tracto digestivo. Entonces nos van a ayudar mucho a equilibrar la microbiota, que eso, por ende, después nos ayuda a tener un mejor sistema inmunológico, a estar más tranquilos, a luchar contra el estrés, a dormir mejor. Entonces, si tuviéramos que resumir en qué nos ayudan el contenido que tienen los hongos, es a tener los 6 pilares de la salud, que es poder tener un sistema neurológico de memoria que esté más optimizado y funcione mejor, y entonces nos van a dar moléculas como por ejemplo las erizaninas y las ericenonas, que lo que hacen es que todo lo que es el sistema nervioso, los nervios crezcan mejor y estén más protegidos y transmitan mejor la señal, entonces que tengamos pues por ejemplo más plasticidad neuronal y podamos, eso es lion's mane, es la melena de león. Nos van a dar más energía, y ese es el hongo cordyceps, que nos va a dar tener más oxígeno en sangre y más energía. Nos van a dar también el hongo reishi, nos va a dar más capacidad de regular a nivel hormonal, nos va a ayudar a regular la producción de la síntesis de las hormonas y cómo estas hormonas llegan después también a nivel de cerebro, a nivel de todos los neurotransmisores. El reishi nos ayuda a sintetizar más y a que lleguen mejor esos neurotransmisores a sus conexiones. Y entonces nos va a ayudar mucho a nivel de gestión de las emociones, a gestión emocional. En resumen, lo que son los hongos medicinales, los extractos de los hongos medicinales y lo que es el fruto de su cuerpo, lo que nos van a ayudar es a atraernos nuevas moléculas que muchas veces los vegetales o las plantas no nos traen porque no las tienen. Nos traen unas nuevas moléculas que los antiguos que habitaban la Tierra se los comían. Se sabe que los antiguos comían hongos normalmente. Y sin embargo, ahora hemos perdido muchas veces, se come el champiñón, se come el shiitake, pero no se recogen ya los hongos que había ese conocimiento antiguo y se ha perdido. Y entonces nuestro cuerpo lo echa de menos. Y entonces cuando volvemos a tomar hongos, nuestro cuerpo lo reconoce, está en nuestro ADN con la evolución. Y entonces se siente muy bien. Los hongos hablan muy bien a nuestro cuerpo.
1: Ahora hábleme un poco de IFAS de Aterra, dónde están y también de 2 ensayos clínicos que se están haciendo actualmente.
2: IFAS de Aterra es una empresa gallega de Pontevedra, de Galicia, de España, que ahora mismo está presente pues en más de 30 países en Latinoamérica. Ahora mismo estamos en Brasil, estamos entrando en México de la mano de AAA, estamos también en Guatemala, en el lago Atitlán. Y somos científicos que llevamos 25 años estudiando lo que son las propiedades de los hongos, y como queremos darle una evidencia científica, pues estamos haciendo muchos, múltiples ensayos clínicos. En este momento pues tenemos 15 activos, y lo que buscamos es darle la base científica para poder hablarle a la ciencia en ese mismo idioma, trayendo los mecanismos de cómo actúan los hongos a nivel científico, probado por el método científico. Entonces estamos con 2 ensayos clínicos en oncología. El primero se probó ya y se publicó en abril de este año en Biomedicines en cáncer colorrectal, y entonces utilizando los tratamientos convencionales más lo que son los hongos, y el segundo se va a publicar entre finales del 25 y principios del 26 en cáncer de mama con el uso de quimioterapia. Es muy importante decir que venimos a trabajar con la medicina convencional y a trabajar con las quimioterapias y con los distintos tratamientos convencionales. No es un tratamiento alternativo, es complementario.
1: O sea, es un suplemento para quizás ayudar a los efectos secundarios de la quimioterapia.
2: Exacto, a que funcione mejor la quimioterapia, porque se absorbe mejor, porque funciona más rápido. Entonces estamos trabajando a nivel de la microbiota del paciente, mejorando la microbiota del paciente, y con esto y con potenciando el sistema inmunológico del paciente conseguimos tener unos mejores resultados. que no haya una disminución en el sistema inmunológico y que el paciente pueda responder mejor a los tratamientos de quimio. Y además de esto, estamos haciendo ensayos en papilomavirus, estamos haciendo ensayos de long COVID, que también habíamos hecho después de la COVID, estamos haciendo ensayos en Alzheimer y en Parkinson, es decir, estamos intentando documentar lo más que podamos pues la actividad de los hongos a nivel de evidencia científica.
1: ¿Y en su caso se están basando en algunos champiñones?
2: Nos estamos basando en distintas especies de hongos, sí. Champiñón es una variedad concreta, pero nosotros nos basamos en distintas variedades de hongos. Entonces, pues reishi, shiitake, cordyceps, champiñón del sol, que es originario de Brasil, de la zona de Mato Grosso. Chaga, que es uno también de los grandes hongos que se están experimentando mucho. Y entonces, bueno, nosotros estamos abiertos a todos los nuevos hongos que vayamos encontrando. Hay que pensar que hay millones de especies y que es todo un campo por descubrir. Esto nos va a dar todo un futuro de muchas generaciones investigando hasta que verdaderamente se sepa una pequeña fracción de lo que tiene el mundo en hongos.
1: Bueno, pues muchísimas gracias. No sé si hay un aspecto que yo no haya recalcado que usted quisiera, o una conclusión.
2: Bueno, lo que pues todo el mundo puede tomar hongos, sí, todo el mundo puede, la respuesta siempre es todo el mundo puede tomar hongos, menos aquellos que sean alérgicos, obviamente, igual que el marisco, igual que otra cosa. Entonces, si ha comido hongos, champiñones o shiitake o cualquier cosa en su vida, pues y los ha tolerado bien, quiere decir que puede tomar una terapia con hongos. Lo que es muy importante es que cuando tomamos hongos, el ver que tengan un sello ecológico, que hayan sido controlados para que no tengan metales pesados, ni ningún pesticida, ni nada, y que hayan sido producidos pues por un laboratorio que sabe lo que está haciendo, que sabe de hongos. Es decir, que no simplemente sea, pues hoy hago menta, mañana hago hierbabuena y pasado pues hago el hongo porque está de moda. Porque eso, ahora que se están poniendo de moda los hongos, es lo que va a haber. Entonces, lo que es muy importante es que sea gente que entiende de hongos, que sean micólogos, que sean especialistas en hongos, porque al final es un mundo entero, es un reino fungi, es un reino entero, y hay que tener esa especialidad para poder entender qué es lo que tenemos entre manos y hacer un producto de buena calidad.
1: Escuchábamos a la doctora Catalina Fernández Diana Portela a propósito de los hongos medicinales y de la micoterapia.
0: La micoterapia, la salud a través de los hongos medicinales. Interesante reporte de Mundo Ciencia de Radio Francia Internacional. Vamos a continuar en compañía de Radio UNACH. Gracias por preferirnos.

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0: Queremos extenderle una muy cordial bienvenida a este su programa, La Voz de la Esperanza. Nos sentimos muy contentos de que nos puedan acompañar una vez más. El día de hoy tenemos preparado un programa muy especial para usted, con música selecta y un tema relevante para estos tiempos de labios del director y orador, el pastor Omar Grieve. Para obtener este programa, solo entre a www.lavoz.org. Con gusto presentamos en estos momentos a nuestra nutricionista Necipita Ogrieve, quien tendrá su segmento Buena Salud.
1: Comer compulsivamente es un serio trastorno, a menudo acompañado de depresión, ansiedad u otras afecciones de salud mental. La persona ingiere grandes cantidades de comida en un breve periodo de tiempo. Se da atracones, perdiendo el control, sin poder parar de comer. Si sufres estos síntomas, el tratamiento para el trastorno alimentario compulsivo requiere asesoría psicológica y médica, pero hay herramientas que pueden ayudarte a sanar tu relación con la comida. Número 1. No hagas dietas restrictivas, son insostenibles. Número 2. Pide la ayuda de un nutricionista, un terapeuta. Número 3. Evita las conductas compensatorias después de un atracón, como matarte de hambre o comer solo verduras. Número 4. Una vida saludable requiere estructurar tus horarios de comida, respetar tus horas de sueño e integrar la actividad física. Recuerda, cuida tu salud y vivirás mucho mejor. Que Dios te bendiga.
0: Y ahora con ustedes, la voz de la esperanza, en la palabra del pastor Omar Grieve. Su tema será El ancla firme del alma.
2: Apreciado amigo oyente, leo de la epístola a los Hebreos, capítulo 6, versículo 19, donde dice: tenemos como firme y segura ancla del alma una esperanza que penetra hasta detrás de la cortina del santuario. Cuando pasamos por momentos difíciles en nuestras vidas, como un barco en una tormenta, necesitamos ayuda para permanecer estables. Una embarcación tiene anclaje para mantenerse firme. Así el ancla de nuestra alma es la esperanza. La metáfora es preciosa. Un ancla no evita la tormenta, pero impide que el barco se hunda en ella. La carta de Pablo a los Hebreos nos recuerda que nuestra esperanza no es un optimismo ingenuo o una ilusión que fluctúa a merced de la corriente.

sino porque Dios cumple lo que promete. Esa es la diferencia entre una esperanza humana que se desgasta y la esperanza que proviene de Dios. ¿Acaso no has sufrido dolor y sabes lo frágil que es tu corazón? Por esa razón, Dios no te ofrece un refugio hecho de ideas bonitas y superfluas. Él te ofrece una promesa sólida. Él es fiel, su palabra no cambia con los altos y bajos de tu vida. Sus planes no se derrumban con tus aprensiones, su amor no se retira cuando fracasas. El apóstol Pablo, al hablar del ancla, señaló que nuestra esperanza se adhiere a algo que está más allá del velo, es decir, el mismo corazón de Dios. Nuestra esperanza se apoya en esta gran verdad. Dios no se contradice, Él no olvida y Él no abandona. Nuestra esperanza está donde anhelamos llegar. No está clavada en la tierra, sino en el cielo. No es una apuesta incierta, sino un lazo seguro que nos une a Cristo, quien ha recorrido el camino, ha vencido y ha entrado primero para abrirnos el paso. Ahora, mientras vivimos errantes en este mundo, hay días en los que esa esperanza se siente pequeña, como una centella temblorosa. Sin embargo, incluso así sigue siendo esperanza y Dios obra en nuestra pequeñez. El ancla de una embarcación no necesita ser gigante para sostenernos, solo necesita estar bien aferrada. Así es nuestra esperanza en Dios. Cuando recordamos que no caminamos solos, la tormenta puede no desaparecer, pero pierde su fuerza y nuestra esperanza nos alienta a firmarnos en Dios. La esperanza nos devuelve el sosiego, nos enseña a mirar hacia adelante, nos entrena a confiar y nos invita a creer que lo que Dios empezó en nosotros no quedará inconcluso. Al tener esperanza, nos levantamos, servimos, amamos y perdonamos, porque nuestra esperanza no nos permite quedarnos quietos. Seguimos nuestro caminar sabiendo que nuestra meta está en las manos de Dios. En estos días, cuando parece que todo se relativiza, donde las voces de ansiedad compiten por nuestra atención, debemos recordar que estamos anclados en alguien más grande que nuestras olas. Cristo Jesús atravesó la muerte y venció. Y así se convirtió en la roca firme de nuestra esperanza. Él es la razón por la cual no nos dejamos arrastrar por las olas destructivas de la desesperanza. Cristo es la razón por la cual seguimos creyendo que el bien es más poderoso que el mal. Mi suegro, el pastor Aníbal Pitao, sirvió muchos años a Dios siendo misionero en las lanchas Luceiro, en el Amazonas, Brasil. Me cuenta que una noche al navegar, una gran tormenta lo sorprendió. Los vientos eran tan fuertes que las olas parecían montañas. Mi suegro, exasperado, ordenó al marinero: «Eche el ancla». Y cuando el ancla cayó al fondo del río, el barco dejó de ser arrastrado por la corriente. Se movía, pero ya no se desviaba. Esa noche, dijo mi suegro, no veíamos el ancla, pero sabíamos que estaba allí. La sentíamos sosteniéndonos. Así es nuestra fe y nuestra esperanza en Cristo. No siempre lo vemos, pero sabemos que Él está allí, sosteniéndonos cuando las tormentas arrecian. Nuestra esperanza está anclada en aquel que nunca falla. Hoy te pregunto honestamente, ¿dónde estás echando tu ancla? ¿En tus fuerzas que vacilan? ¿En tus planes que cambian? ¿O en Cristo, el único que permanece? Cuando el ancla está bien posicionado,

nada, tu corazón descansa incluso en medio del oleaje. Que esta promesa te acompañe. No estás a la deriva, no estás solo, no estás sin dirección. Tu vida tiene un ancla segura y su nombre es Jesús.

0: Escuchan ustedes el programa mundial La Voz de la Esperanza. Estamos muy contentos en que nos haya sintonizado el día de hoy. Si gusta volver a escuchar este mismo programa, solo entre a www.lavoz.org.
1: Muchísimas gracias, amigo, amiga oyente, por su atención. Dentro de una semana, por esta misma emisora y a la hora de hoy, volveremos con otro importante mensaje espiritual. Y ahora, nos despedimos de nuestros oyentes diciendo a cada uno de ellos: Dios te bendiga y te guarde. Haga resplandecer Dios su rostro sobre ti y tenga de ti misericordia. Dios alce a ti su rostro y ponga en ti paz.
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1: 14 horas, 43 minutos.
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1: Catorce horas, 47 minutos. 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
1: Radio Universidad Adventista le indica la hora.
2: 3:02 p.m.
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11: La temperatura, 11 grados, 5 décimas.
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15: Un egresado de la UNACH es un profesional que combina conocimientos científicos y un enfoque humano, ayudando a las personas a mejorar su calidad de vida a través de la alimentación y hábitos saludables. 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

0: La temperatura, 11 grados, 6 décimas.
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1: 3:31 p.m.
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10: 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Para responder a esta necesidad, la Dirección de Apoyo Integral al Estudiante, DAIE, implementa el curso Impulsa tu Carrera. 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

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Los hacen volar. Cómo los avances en las zapatillas han sido clave para que los maratonistas corran cada vez más rápido. El 26 de abril quedó grabado para siempre la historia del deporte por la gesta del keniano Sebastian Sawe, primero en bajar de las 2 horas en maratón con un tiempo reglamentario de 1.59.30 y cuya hazaña que refrenda la evolución que está teniendo el atletismo, en gran parte impulsado por los avances que se están produciendo con las zapatillas, la nutrición, la suplementación y los métodos de recuperación. Sawe, en el cuarto maratón de su carrera deportiva, con pleno de victorias antes en Valencia 2024, Berlín y Londres 2025, pulverizó en la capital inglesa la mítica barrera de las 2 horas soñada por todo atleta de élite. Con esos 1.59.30 rebajó los 2.00.35 registrados en Chicago en 2023 por su compatriota Kelvin Kiptum, fallecido en febrero del año 2024 en un accidente de tránsito. Recordando un poco, en 2019 el mítico Eliud Kipchoge, también keniano y plumarquista mundial, hasta que le desplazó Kiptum, fue el primero en rebajar el listón de las 2 horas con 1.59.40 en Viena, pero su gesta no fue homologada por no cumplir las reglas del World Athletics al ser un circuito cerrado con un vehículo de guía y liebres que le frenaban el viento y con hidratación en movimiento. A sus 31 años, Sawe lideró una carrera que pasará a los anales de la historia del deporte, no solo por su gesta, sino porque los otros 2 integrantes del podio, el etíope Yomif Kegelcha y el ugandés Jacob Kiplimo, también rebajaron el anterior récord mundial en Kiptum. Hace unos cuantos años, no me hubiera imaginado ver a un hombre bajar de las 2 horas en un maratón oficial, pero según ha ido evolucionando la prueba, empecé a creer que pronto lo alcanzaría. Se han unido todos los ingredientes: atletas de primera categoría, evolución en calzado, alimentación e hidratación personalizada y una buena climatología, declara a una agencia internacional Marlene Fitz, campeón del mundo del maratón de Gotemburgo del año 95. Estos 3 tiparracos, Sawe, Kegelcha y Kiplimo, dice, han evolucionado el maratón. Estamos en el inicio de una nueva era. Son atletas especializados en la ruta, jóvenes con hambre de récords y atletas que se calzan unas zapatillas que les hacen volar. Es un calzado con placa de carbono donde la fatiga no existe para ellos y llegan a los últimos kilómetros llenos de energía, según apunta. Es un calzado con placa de carbono donde la fatiga no existe para ellos y llegan a los últimos kilómetros llenos de energía. ¿Qué me dice? Así está la tecnología en el mundo de hoy. Vamos a continuar escuchando música, por supuesto, en Radio UNACH 106.9. Gracias por preferirnos.

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1: Radio Universidad Adventista le indica la hora.
2: 16:05.
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1: La temperatura, 11 grados, 8 décimas.
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1: Saludarles una vez más en el programa Socialmente Conectados, un programa que está hecho con mucho cariño para la comunidad de auditores de la radio UNACH. Estamos en el 106.9 FM y nuestro programa es Socialmente Conectados. Hoy tengo el agrado de poder contar en el programa con nuestra directora de la carrera de Trabajo Social, la señora Pamela Jofre Ponce, quien a su vez trabaja con una importante agrupación a nivel de Chillán que se llama APROES. Ya nos van a estar explicando qué significa el APROES y por qué es tan importante que hoy día estemos en este tema, que lo estemos compartiendo. Les saludo. Les agradezco que ustedes nos acompañen. Está también con nosotros la secretaria, la señora Miriam Valenzuela San Martín, y su tesorera, la señora Xumara Parra Castillo, todas pertenecientes a la agrupación APROES de Chillán. Estimada directora, un gusto poder tenerla aquí en nuestro programa, programa de la carrera, para que usted nos cuente qué es lo que es APROE y cómo es el nexo que se ha producido, cuánto tiempo llevamos en este trabajo colaborativo con la agrupación.
2: Buenos días, en primer lugar saludarles y agradecer esta invitación que nos realiza. La verdad es que estamos muy contentos con poder haber hecho esta alianza con la agrupación APROES. APROES significa Agrupación Provincial de Esquizofrenia. Es una agrupación que lleva ya 16 años desde que se conformó y nosotros como carrera hemos estado apoyando desde el 2023. Es una agrupación que la verdad es que genera varios aprendizajes, varias instancias también de motivación para los estudiantes, también el sentido de pertenencia de la misma agrupación, poder ir apoyando en su bienestar. Y qué mejor que también quienes pertenecen a esta agrupación que nos acompañan puedan también ellas compartir la experiencia de lo que ha sido trabajar con nosotros como carrera, con los estudiantes también y con los propios usuarios que están ahí.
1: Sin duda. ¿Cuántos miembros tiene la agrupación, miembros activos en este momento?
3: Bueno, en este momento activos son como 23 más o menos.
1: Ya. Sí. O sea, es un buen número de personas que
3: además nos acompañan también algunos familiares.
1: Ya.
3: En los talleres.
1: O sea, está la persona, ¿no es cierto? Sí. Que tiene la indicación de diagnóstica y también familiares que les pueden,
3: porque nosotros trabajamos con los familiares y amigos de personas con esquizofrenia pertenecen a nuestra agrupación y socios colaboradores también.
1: Socios colaboradores, sí, eso es muy importante, claro. Lo vamos a recalcar en un ratito más porque uno de los objetivos de este programa es dar a conocer esta importante agrupación provincial, es decir, no solamente puede atender a personas de la comuna de Chillán, sino que también de la provincia, tendría ese alcance. Esta es una agrupación, además, que es sin fines de lucro, ¿verdad?
3: Sí.
1: Y que tienen su personalidad jurídica.
3: Exactamente.
1: Por tanto, ellos pueden ser personas que se les puede financiar proyectos y también pueden realizar actividades para reunir fondos con fines de atender a las personas que participan en la agrupación. ¿Cuáles son los objetivos que tiene esta organización?
3: Bueno, es es enfrentar el diagnóstico relacionado con la esquizofrenia y poder que ellos también tengan una mejor calidad de vida. Sepan no sentirse solos, porque la sociedad los aísla. Y ellos con esta agrupación han aprendido que ellos no están solos, que no son discriminados, son personas igual que cualquier otra persona. Porque antes eran muy discriminados. Ellos sentían mucha, me acuerdo cuando nosotros empezamos, ellos lo que primero, el psicólogo le preguntó cuál era su mayor problemática para ellos, entonces todos dijeron que era la soledad. Pero ellos ahora han aprendido que decir que soy esquizofrénico no es grave.
1: Bueno, ustedes antes de comenzar el programa nos contaban que el 85% de las personas que sufren de este diagnóstico, que tienen capacidades diferentes, pero que no provoca una discapacidad, es decir, la persona puede hacer su vida normalmente. Y entonces estaríamos trabajando para no tener ese estigma respecto de las personas que tienen este diagnóstico, porque efectivamente había todos como sociedad, ¿no es cierto?, decíamos, una persona con esquizofrenia necesariamente es una persona, ¿no es cierto?, que puede ser agresivo, no va a aportar nada a la sociedad, que no puede vivir en familia, pero todo eso ha cambiado. El tipo de tratamientos que tienen ellos son mucho más efectivos cuanto antes también se detecte la enfermedad o el diagnóstico. Y además la importancia, ¿qué importancia le ven ustedes a que ellos participen en la agrupación?
3: Es que es muy importante, porque gracias a los medicamentos de última generación ellos son totalmente independientes, diría yo.
4: Funcionales, autónomos.
3: Ellos salen, van al centro, qué sé yo, hacen sus compras. Ellos ya como que la persona con esquizofrenia, estando en un tratamiento normal, ya casi uno no se da cuenta que tienen esquizofrenia. Como cualquier otra persona.
1: ¿Y cómo colabora la agrupación con ese? Porque usted me comentaba también de que ellos cuando llegaron expresaban, ¿no es cierto?, que se sentían discriminados, que se sentían solos. Y al parecer con el trabajo que ustedes realizan en la agrupación eso ha ido cambiando. ¿En qué sentido ha ido cambiando?
3: Porque nosotros le hemos dicho siempre, o sea, que ellos no son personas diferentes, ¿no? Son personas con capacidades diferentes, pero no son distintos a nosotros.
2: Complementando ahí un poquito, de acuerdo también a la experiencia que hemos tenido acompañando la agrupación, yo creo que es muy importante que ellos comprendan, y es lo que también hemos tratado de transmitir, que el tener un diagnóstico de esquizofrenia debería enfrentarse rompiendo todos estos prototipos que también, como decía, uno lo estigmatiza como una persona agresiva, ¿cierto? Como si uno lo consulta a cualquier persona, un transeúnte, lo asocian inmediatamente con la agresividad. Sin embargo, nuestra experiencia ha demostrado totalmente lo contrario. Hemos encontrado personas con dotes artísticos, por ejemplo, con mucho desarrollo de lo que es la resiliencia, el volver a levantarse, el volver también a perseverar en el día a día. Y lo que más ha sido gratificante en cuanto a las evaluaciones que uno también va aplicando en cada término de semestre a ellos es, por ejemplo, el aceptar su diagnóstico y no autodenominarse como el esquizofrénico, sino como una persona que padece un diagnóstico de esquizofrenia, pero que también es como tener diabetes, como algo que pueda ser como una patología quizás crónica, pero con tratamiento totalmente funcional. Yo creo que eso igual ha sido algo muy significativo, tanto el ver, el que ellos se acepten ya mucho más, incluirlos, integrarlos a una sociedad actual, y también que los alumnos desde cursos muy pequeños, porque la verdad es que estamos con segundo año trabajando, apoyando la agrupación, que ellos también puedan romper ese estereotipo social que ellos también a veces se transmite, y la cercanía que ellos logran, el motivar, el estimular su participación, el poder mostrar sus dotes, como decía, a veces ellos trabajan en manualidades como el bonsai, también manualidades de, por ejemplo, el crear, dibujar, expresar también sus sentimientos a través del arte. Yo creo que eso ha sido también muy relevante, y el poder también contribuir a que estos mismos trabajos que ellos realizan también generen recursos para también mantenerse durante el año, como decíamos, una agrupación sin ningún fin de lucro. No tiene apoyos tampoco generales gubernamentales. Ellos se sostienen con colectas, con rifas internas que a veces realizan, y también para nosotros poder dar herramientas que ellos puedan ir construyendo, ¿cierto? Elaborando otros productos. Por ejemplo, tenemos pensado para la próxima semana que puedan aprender a elaborar velas aromáticas. Y que ese producto también lo va a compartir un estudiante de la carrera, el poder enseñarle, ¿cierto?, a elaborar, y así también tener otra instancia donde puedan, dentro de, claro, generar otro recurso, claro, dentro de la instancia que también entrega el hospital.
1: ¿Qué otra institución trabaja con ustedes? Porque ahora estamos connotando, ¿no es cierto?, que están trabajando con nuestra universidad a través de la carrera de trabajo social, nuestra directora y los alumnos de la carrera, ¿no es cierto?, ellos semanalmente se dan el espacio, está también consignado dentro de una asignatura. Entonces hay un apoyo institucional, pero ¿ustedes reciben algún otro apoyo institucional, profesional, por ejemplo?
3: Mire, no, nosotros estamos trabajando solamente con la Universidad Adventista de Chile. Antiguamente nos apoyaba también la Universidad del Biobío y la Universidad Católica, pero como la Universidad Adventista es como más acogedora, es más como que todos nos sentimos más acogidos por la Universidad Adventista, nos quedamos con la universidad. Ya no tenemos otro apoyo de otra universidad.
1: Bueno, solamente está dentro de nuestra misión, ¿cierto? Sí, sí. La
3: eso,
1: universidad tiene
3: eso nos hace sentir, nos hace sentir queridos por eso. Que ellos son entregados hacia nosotros y nosotros igual le damos el mismo apoyo hacia ellos.
1: Qué bien, porque claro, aquí hay un apoyo, ¿no es cierto?, bidireccional. Yo creo que nuestra directora también les ha explicado que este trabajo se enmarca dentro de un proyecto de vinculación con el medio, que significa, ¿no es cierto?, que nosotros podemos entregar algún apoyo, ¿no es cierto?, a la comunidad frente a una necesidad sentida como es la de esta agrupación, pero que también, ¿no es cierto?, eso aporta a la formación de futuros trabajadores sociales con un sentido, ¿no es cierto?, de misión, en el cual nosotros sabemos que como profesionales no solo es nuestro conocimiento, sino que son otras herramientas, es ser empáticos. Nosotros trabajamos con grupos, trabajamos con comunidades y también con familias. Y aquí, por ejemplo, el aporte de la familia es fundamental para que la persona con el diagnóstico de esquizofrenia, por ejemplo, se tome siempre sus medicamentos, siga siempre el tratamiento, porque eso es finalmente lo que va a permitir que ellos, el apoyo de la agrupación más un tratamiento que está bien dirigido, obviamente va a permitir que la persona se mantenga, ¿no es cierto?,
3: claro, con este el farmacológico,
1: con el estado con de el normalidad apoyo.
3: Y con el carisma que tiene la señora Pamela,
4: sí.
3: No, ella es un 7.
4: Es un lujo de profesora, es espectacular.
1: Sí. Bueno, así pretendemos que sea también nuestros estudiantes, ¿no es cierto?
4: Los estudiantes son muy cálidos, ellos son muy cálidos, hacen que yo le digo a los niños, se, digamos, los acepten, porque no aceptan muchas cosas. Eso es verdad. Pero ellos llegan con esa, no sé, lo encuentro muy cálido, son muy abiertos, siempre le preguntan lo que quieren hacer y ahí ellos se van complementando.
1: Bueno, no sé. hay varias problemáticas que conversábamos antes de iniciar el programa. Estamos en Socialmente Conectados, un programa de la carrera de Trabajo Social de la Universidad Adventista de Chile, en que nuestras audiciones van todos los días lunes a partir de las 3 de la tarde y los días jueves se repite el mismo programa a partir de las 11 de la mañana para que ustedes nos puedan seguir en este programa que se hace con, de verdad, con mucho cariño y con el aporte y el apoyo de la radio de nuestra universidad, la 106.9 FM. Y como les decía, antes de iniciar este programa, ustedes me comentaban las actividades que estaban realizando, sí, que tienen que ver, ¿no es cierto?, con actividades socioeducativas, sí, también con manualidades, sí, con trabajos que realizan, sí, pero tienen una gran problemática y que no tienen una sede, sí, propia donde funcionar. Sí. De tal manera que yo creo que esa es una meta muy importante si nos está escuchando, sí, alguna autoridad, porque también este programa va a través de las, sí, redes sociales, sí, ya, para que, ¿no es cierto?, puedan interesarse y puedan apoyar una misión tan importante, sí, tener una población de pacientes con este diagnóstico, que están normalizadas sus, uh-huh, conductas, que, sí, funcionan, que pueden encontrar un trabajo. Si usted... ¿no es cierto?, le da la importancia a esto, sepa que hay formas de apoyar. Y yo quisiera preguntarles a ustedes, ¿de qué manera puede la comunidad colaborar con ustedes?
3: Bueno, como nosotros, todo lo poco y nada que juntamos con rifa y cositas, son materiales que nosotros, platitas que juntamos para hacer los trabajos que ellos hacen y juntar, y reponiendo también material con esos mismos recursos que juntamos.
1: Okay. ¿Tienen alguna cuenta ustedes donde...?
3: Sí, sí, tenemos una libreta de ahorro, tenemos.
1: Ya, miren, si nos están escuchando y ustedes quieren apoyar esta agrupación, este interesante trabajo, pueden comunicarse internamente con nuestra directora de carrera, le voy a pedir, sí, la autorización.
2: Sí, por supuesto.
1: ¿No es cierto? Siempre. Acá directamente al teléfono de la universidad y dejarnos un mensajito, puede ser, ¿no es cierto?, y tienen que comunicarse al 422-433-500. Ese es el número de la universidad. Y desde allí comunicarse con nuestra directora de carrera, señora Pamela Jofre Ponce. Yo creo que cualquier ayuda que esté disponible va a ser muy bienvenida. Vamos a estar reiterando esto para hacer desde ya una campaña, porque hay algo que se viene el segundo semestre. ¿Qué es lo que se viene el segundo semestre? ¿Qué tenemos para reunir recursos?
2: Nuestra colecta anual.
1: La colecta anual. Sí. Entonces, sí, vamos a estar muy pendientes, sí, de esa colecta anual, ¿no es cierto?, para que este año, ojalá el Señor nos bendiga y, sí, sea una colecta, pero maravillosa.
3: Sí, maravilloso. Sí, porque nosotros necesitamos dinero. Nosotros hacemos bolsitos también, bolso, necesitamos género, hilo. Bueno, gracias a Dios tenemos una máquina de coser para poder hacer todos estos trabajos. Y
1: bueno, entonces la ayuda puede ser...
3: Y lo
1: ser...
3: otro que también hacemos, todos estos trabajos que se hace una exposición en el Hospital Herminda Martín el segundo semestre. Cuando ya tenemos algunos materiales listos, los podemos exponer en el hospital.
2: Y ahora vamos a sumar también la elaboración de velas aromáticas.
1: Sí, que también es muy bien. Sí. Entonces, también entonces para han eso... ido sumando, ¿no es, sí, cierto?, sumando, otras, sí, otras actividades. Así que tenemos hartas tareas, ¿no es cierto?, pendientes. Recordarles que estamos con la agrupación APROES, Agrupación
2: Provincial de Esquizofrenia.
1: Agrupación Provincial de Esquizofrenia. El tiempo es muy breve en este espacio radial, pero sin duda esperamos que la comunidad, ¿no es cierto?, sume a este apoyo que necesitamos en materiales para que puedan trabajar manualidades, en apoyo financiero, las autoridades, ¿no es cierto?, que nos puedan apoyar
3: también. Y lo que no le hemos contado, que también después de los talleres nosotros le damos una colación a los jóvenes.
1: Ay, ay, ay,
3: sí, también le hacemos su cafecito, un sanguchito, siempre. Y yo de repente también tengo, le hago una sopa y pillita y le llevo para que te
2: hacen. En los días de lluvia.
3: En los días de lluvia le hago sopa y pillita.
1: Voy a empezar a ir a provecho.
2: Bueno, abrir la invitación también. Sabemos que por todo esto, como comentábamos, prejuicios sociales, muchas familias lo viven en silencio también. El acompañar a una persona de manera individual a veces sí se hace un poco pesado, ¿cierto? Pero que tengan presente que dentro de la agrupación se reciben quienes quieran participar, apoyar. Y lo más lindo que destaco también de la agrupación es cómo abren las puertas a la familia. No solo a la persona que padece este diagnóstico, sino como decía delante la señora Sumar, la señora Miriam, también se reciben amigos, ¿cierto? Que a veces son unas redes de apoyo importantes para quienes lo viven, para la familia cuando también se desgasta ante cualquier diagnóstico que puedan tener.
3: Claro. Y por eso mismo nosotros tenemos esta agrupación, ¿para qué? Para que la familia también pueda descansar.
2: Tenga un espacio.
3: Tener un espacio, un momento de descanso durante el día.
1: Que es tremendamente importante, porque también hay que cuidar a los cuidadores.
3: Sí, exacto. Sí.
1: No podemos olvidarnos de ellos. Entonces, yo creo que como comunidad hay mucho por hacer. Aquí sí. Nos han traído un informativo con el que vamos a estar recordando los datos de APROES. Ya tenemos aquí un correo electrónico. Si nos están escuchando, se dan un tiempito, pueden buscar un lápiz, ¿no es cierto?, y un lugar donde apuntar. Si es de su interés, si nace de usted que nos está escuchando o nos está viendo a través de las redes sociales, pueden hacer su colaboración, su aporte al correo electrónico aproes.nuble@gmail.com o bien llamar al 981-582169. Repito, al correo electrónico aproes.nuble@gmail.com o al celular 981-582169. Toda ayuda será bienvenida. Posteriormente vamos a estar comunicando las fechas cuando tengan la imposición en el segundo semestre y también cuando sea, ¿no es cierto?, la colecta que se hace con apoyo de nuestra directora de carrera que hoy día nos ha acompañado gentilmente en este programa y también con el apoyo de los estudiantes y de nuestra universidad en que nosotros podemos también solicitar autorización para hacer internamente esta colecta y para que tengan, ¿no es cierto?, mayores recursos para poder desarrollar estas interesantes funciones. También si usted quiere acompañar como voluntario, puede comunicarse al correo electrónico o al teléfono que le señalamos, porque también es importante el acompañamiento que podamos hacer a esta agrupación. Agradezco muchísimo la participación de estas dos mujeres, ¿no es cierto? Aquí es donde deberían estar los premios, pues, ¿ya? Aquí es donde deberían estar los premios nacionales y los reconocimientos, ¿no es cierto? Usted me decía que trabaja hace muchos años.
3: Sí, yo hace 16 años que estoy a cargo de la agrupación.
1: El mismo tiempo que tiene la agrupación.
3: Exactamente, sí.
1: Y acá también, ¿no es cierto?, está la señora Miriam Valenzuela San Martín, secretaria de la agrupación, y la señora Sumara Parra Castillo, con un trabajo espectacular. Así que felicitaciones a nuestras tres invitadas por este lindo trabajo que se está realizando. Desde acá del programa Socialmente Conectados, vamos a seguir

0: avanzado un poquito, entonces a lo mejor nuestro señor alcalde, que tiene una muy buena relación con nuestra universidad, puede apoyarnos y todas las autoridades que correspondan para lograr esta gran meta, este gran objetivo. Unos minutos para que se puedan despedir y un último mensaje y ya estamos terminando Socialmente Conectados, Radio UNACH 106.9 FM. Acompáñenos días lunes a las 15 horas y días jueves a partir de las 11 horas.
1: Bueno, agradecer esta instancia. El nombre de nuestro proyecto que trabajamos con APROE se llama Fortaleciendo Oportunidades. Este es nuestro gran objetivo, de poder activar redes. Me parece perfecto que nos hayan podido ayudar a pedir, ¿cierto?, fortalecer los recursos, porque también en base a eso se proyecta la continuidad de la agrupación. Así es que es una muy buena instancia invitarlos, tener claro que la salud mental hoy en día es muy importante, tanto para nuestros usuarios como para las familias que nos acompañan. Y bueno, y este, como también tenemos nuestro lema universitario, al servicio de Dios y de la comunidad, yo creo que es importante que podamos seguir fortaleciendo ese vínculo, seguir aportando a las comunidades y a las personas que más lo necesitan. Así es que gracias también a la agrupación por darnos esta oportunidad y también fortalecer el aprendizaje de nuestros estudiantes.
2: Sí, nosotros también le damos las gracias por la invitación de este momento y gracias por seguirnos apoyando, y como lo han hecho ya varios añitos, que nos sentimos muy muy fortalecidos y felices por el apoyo que nos brinda la Universidad Adventista de Chile.
0: Bien, así estamos terminando un día más nuestro programa y dejándoles esta importante invitación para seguir colaborando, ¿no es cierto?, con la agrupación APROES de Ñuble. Muchísimas gracias por su asistencia a este programa.
3: Gracias. Muchas gracias por la invitación.
4: Gracias. 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Gracias por seguirnos.

0: 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Le indica la hora.
1: 16:36.
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1: 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El contacto piel con piel con una madre, nada más nacer, es el mejor comienzo que una guagua puede tener en la vida, según la evidencia científica existente que apunta a este gesto sencillo y gratuito como una gran estrategia terapéutica, ya que mejora la salud en aspectos claves. La revista Cochrane, que analiza el estado de la ciencia en diferentes materias para fundamentar la toma de decisiones sanitarias, llevó a cabo una actualización del conocimiento en lo que se refiere a este contacto piel con piel. La última versión tuvo lugar en 2016 y sirvió de base para elaborar 20 directrices internacionales, incluida una recomendación de la OMS. Desde entonces se han hecho 26 nuevos estudios, lo que eleva el total a 69 ensayos con más de 7.000 parejas de madres e hijos, la mayoría de ellos realizados en países desarrollados. El contacto piel con piel consiste en colocar al recién nacido desnudo sobre el pecho descubierto de su madre inmediatamente después del nacimiento y mantenerlo así durante al menos una hora. Según los estudios existentes, esta sencilla práctica ayuda a las guaguas a adaptarse mejor y más rápido a la vida fuera del útero. Las mantiene calientes y con buenos niveles de azúcar en sangre, les reduce el estrés y el llanto y favorece funciones vitales como la respiración y la frecuencia cardíaca. Los resultados muestran que las mamás que tienen contacto piel con piel son más propensas a amamantar exclusivamente durante los primeros 6 meses de vida del niño. Según los estudios existentes, alrededor del 75% de las guaguas que recibieron contacto piel con piel temprano eran amamantados exclusivamente al mes de edad, en comparación con el 55% de los pequeños de los grupos que no tuvieron esa experiencia. Además, aunque ninguno de los estudios revisados se centraron exclusivamente en la supervivencia, hay investigaciones en países en desarrollo, por ejemplo como India, que han demostrado que el contacto piel con piel puede marcar la diferencia entre la vida y la muerte entre las guaguas con bajo peso al nacer. Los resultados indican que hay pruebas suficientes para que el contacto piel con piel inmediato después del nacimiento debe ser la norma de atención sanitaria a nivel mundial, subrayan los autores del estudio. De hecho, van más allá y llegan a sostener que, dado el consenso existente en la materia, separar a una guagua de su madre nada más nacer sin causa justificada no es ético. Históricamente, las guaguas han sido separadas de sus madres inmediatamente después del nacimiento para procedimientos rutinarios como el examen físico, el pesaje y el baño, lo que impide el contacto piel con piel inmediato, afirma una de las autoras, Elizabeth Moore, investigadora de enfermería de la Universidad Estadounidense de Vanderbilt. Negar el contacto piel con piel no debería ser ético a partir de ahora, ya que hay pruebas suficientes que muestran que esta práctica mejora la salud y la supervivencia de los recién nacidos, afirma otra de las autoras, las investigadoras del proyecto estadounidense de niños sanos, Karen Cadwell. Aunque algunas de las investigaciones revisadas han apuntado a que el contacto piel con piel también es buena para la mamá, la evidencia de su beneficio para la salud no es tan clara como en el caso de los recién nacidos. Interesante nota para compartir a esta hora. Confirman que el contacto piel con piel tras el nacimiento es el mejor comienzo en la vida. Debe ser la norma. ¿Lo cree usted? Vamos a continuar en la compañía de Radio Nach 106.9.
2: La cantante Lea Pascal es una compositora, artista y seguidora de Cristo en los Estados Unidos. 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

0: Son las 16 horas, 45 minutos.
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Italia reconoció oficialmente la obesidad como una enfermedad progresiva y recurrente, con una ley aprobada en el Senado, convirtiéndose así en el primero en reconocerla como crónica, según anunció el gobierno. Con la aprobación del proyecto de ley para la prevención y el tratamiento de la obesidad, Italia da un importante paso adelante en la protección de la salud pública. Somos los primeros en reconocer la obesidad como una enfermedad crónica, declaró en un comunicado el ministro de Sanidad, Horacio Siciliani. La ley, que ya había sido respaldada por la Cámara de Diputados, destinará más de 2,7 millones de euros a la prevención y tratamiento de esta patología, que afecta a 6 millones de personas en el país, según reconoce en su texto la nueva legislación. Entre sus medidas contempla campañas de concienciación y formación, así como las acciones destinadas a garantizar la protección de la salud y la mejora de las condiciones de vida de los pacientes. En concreto, autoriza un gasto de 700.000 euros en 2025, 800.000 euros en 2026 y 1,2 millones anuales a partir del año 2027 distribuidos entre las distintas regiones. El texto aprobado también impulsa el apoyo a la lactancia materna como alimentación necesaria para prevenir la obesidad infantil y establece medidas para responsabilizar a los padres en la elección de una alimentación equilibrada para sus hijos y en la importancia de limitar el consumo diario de alimentos, además de promover la práctica deportiva. Asimismo, prevé la creación de un observatorio para el estudio de la obesidad, que verificará la aplicación de los objetivos y acciones previstos en dicho programa por parte de las regiones y provincias autónomas. La iniciativa fue promovida por el diputado Roberto Pella, de la conservadora Forza Italia, socio con el gobierno de Giorgia Meloni. El ministro declaró que la obesidad supone un problema de salud global que no solo afecta a adultos, sino también a niños y que aumenta constantemente. 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
2: 5 de la tarde, 2 minutos.
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14: La temperatura, 12 grados.
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20: Destinos de Ñuble, los Altos de Ningüe. El atardecer hacia el secano costero muchas veces hace denotar un hermoso atardecer según la época del año. Nos referimos a los Altos de Ningüe. Se trata de un valioso ambiente natural que todavía conserva lo más representativo de la biodiversidad nacional en la denominada Depresión Intermedia Central de Chile. Con cerros que logran superar 700 metros sobre el nivel del mar, es posible encontrar sectores de vegetación nativa entre 500 a 700 hectáreas, prácticamente muy similares a aquellos que otrora existían en gran cantidad en nuestra zona. Se califica como bosque nativo caducifolio interior de carácter secundario, dominado por roble asociado al péumo. Además, incluye la vegetación asociada al espino en el sector bajo del mismo. Al sobrevolar los Altos de Ningüe se puede visualizar su existencia a la forma de un verdadero oasis natural rodeado de terrenos alterados por la intervención humana, en que la deforestación por cultivos y extracción de leña, crianza de animales domésticos, bovinos y ovinos especialmente, y las siempre presentes plantaciones forestales dominan grandes extensiones que hacen más valiosa esta localidad desde el punto de vista de la vigencia de un patrimonio biológico que debe perdurar más allá de los intereses económicos que regularmente prevalecen por sobre la conservación de los ambientes naturales. Las instancias gubernamentales, con la participación de diversos especialistas en naturaleza, ya consideran a los Altos de Ningüe como un sector prioritario en la región del Biobío para favorecer la conservación de la biodiversidad. Un lugar ideal para hacer trekking y para los amantes de la bicicleta. Remontar el cerro donde se puede apreciar la cordillera y la costa de Ñuble.

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1: 5:31 PM.
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0: La temperatura, 12 grados, una décima.
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0: posiblemente descansando o posiblemente acompañando a aquellas personas que se encuentran solas. Nuestro interés es siempre ser la mejor compañía a través de Radio Nach 106.9 en la frecuencia modulada. Estar en forma ayuda a prevenir hasta 30 enfermedades diferentes. Escuchemos este reporte de salud y bienestar de Radio France Internacional.
1: Un nuevo estudio del Hospital del Mar Research Institute y la Universidad Ramon Llull en Barcelona asocia por primera vez de manera directa la relación entre un buen estado físico y la reducción del riesgo de padecer más de 30 enfermedades. Los resultados sugieren que incrementar la actividad física puede aportar protección frente a patologías cardiovasculares, inflamatorias e incluso reducir el riesgo de sufrir diabetes y asma. El doctor Álvaro Hernáez, investigador del Hospital del Mar Research Institute, coordinó dicho estudio.
2: Bueno, nosotros estamos interesados en dar respuesta a una pregunta que había anteriormente en relación a la actividad física. La práctica de actividad física, bueno, pues digamos que los posibles beneficios que tiene es proceden sobre todo, o sea, que los beneficios a nivel de grandes problemas de salud proceden de estudios que son, bueno, que llamamos observacionales, que son, pues básicamente se pregunta a gente qué nivel de actividad física hace, pero sin darle ninguna recomendación, y se compara a las personas que libremente hacen mucha con gente que no hace. Entonces, bueno, estos estudios tienen algún problema, o sea, tienen problemas, y es que, bueno, pues no permiten establecer si la actividad física es realmente la causa de esos beneficios o no. Entonces, nosotros lo que hemos hecho es abordar esta pregunta mediante, pues, un diseño un poco distinto, y es ver si las personas que tienen una predisposición genética a estar más fit, a tener más fitness aeróbico, pues si se ven esos mismos beneficios o no. Porque el digamos que, bueno, el estar en forma, el estar fit, puede deberse a que la persona haga suficiente actividad física, pero luego también se sabe que hay personas que están más en forma y es por una cuestión genética, es decir, tienen como más suerte genética, por decirlo así. Entonces, este abordaje nos permite, pues, verificar si los beneficios de la actividad física son los mismos mediante una aproximación, vamos a decir, alternativa, y si coinciden con lo que se ha descrito en estos estudios observacionales de actividad física, pues refuerzan que realmente los beneficios que se observan en estos estudios son debidos a la actividad física.
1: Muy bien, entonces ustedes buscaron personas que tuvieran esta predisposición genética. ¿Cómo fue que llevaron a cabo el estudio?
2: Sí. Nosotros hemos trabajado con datos que están disponibles a nivel público, es decir, son datos de estudios previos, es decir, al final este tipo de estudios, pues eso, como que capitaliza datos existentes, vamos a decir. Entonces, pues a partir de un estudio o sea, una información disponible realizada en un estudio en Reino Unido con datos de UK Biobank, pues digamos que estudiamos, pues digamos cuáles son las variantes genéticas que están asociadas a tener, pues, una mayor predisposición a estar fit, vamos a decir. Y luego hicimos una búsqueda de datos genéticos también disponibles a nivel público de cuáles son las variantes genéticas que están asociadas a cualquier problema de salud. Y digamos que estos estudios combinan esas dos, o sea, nuestro estudio combina esas dos informaciones para bueno, extraer de unos análisis bastante complejos, pues si la predisposición genética a estar más fit se asocia también a tener, pues, más o menos de algún problema de salud. Nosotros no reclutamos, como por decirlo así, personas de inicio, sino que este es un tipo específico de estudio que utiliza datos genéticos. Entonces, no necesitamos como buscar personas, sino que utilizamos datos que ya existan para resolver la pregunta.
1: ¿Y estas personas que tienen esta mayor capacidad cardiorrespiratoria, porque ese es lo que han encontrado, sí, en qué ayudaría? Sí. Hablan incluso de que se podría reducir el riesgo de sufrir 30 patologías.
2: Exacto. O sea, lo que nosotros encontramos fue que la predisposición genética a estar más fit, a tener más fitness cardiorrespiratorio, está, bueno, pues digamos que las personas que tienen esa predisposición genética desarrollan, por ejemplo, menos de un tipo de ictus, tienen menor rigidez arterial, que es un factor de riesgo cardiovascular grave, también tienen mejores niveles de presión arterial diastólica, tienen menor riesgo de desarrollar diabetes.

0: diabetes lo vimos como que de menor riesgo de iniciar medicación antidiabética, tienen mejor composición corporal y menor peso corporal, tienen mejor función hepática, tienen mejor función ósea y de, bueno, sobre todo a nivel de problemas de relacionados con la densidad mineral ósea, tienen menor riesgo de desarrollar asma e incluso menor riesgo de tener algunos problemas de tipo neuropsicológico y digamos de rendimiento intelectual, por decirlo así. Y que esto, el valor que tiene es que todas estos, o sea, todos estos posibles efectos ya se habían visto en la bibliografía observacional. Que el estar fit, el hacer actividad física, está asociado con menor riesgo de todos estos problemas, y nuestros análisis lo que hacen es verificar mediante otra aproximación que esas asociaciones son causales, es decir, que el estar fit realmente es lo que previene estos problemas.
1: Y bueno, muchos se preguntarían, bueno, estas personas que tienen esta predisposición genética, pues qué bien, ¿verdad? Pero muchos no lo tenemos, ¿no? No sé qué porcentaje hay. ¿Cómo se puede lograr esta capacidad?
0: Sí. O sea, lo que nosotros estamos estudiando aquí es si las personas que tienen la predisposición, o sea, son como los beneficios asociados a estar fit, no a la predisposición en sí. Es decir, alguien puede tener ese fitness cardiorrespiratorio adecuado y lo puede tener o por genética o por estilo de vida. A nosotros no nos importa, vamos a decir, para sacar el mensaje de salud pública de este estudio, no nos importa si es por genética o no. Nosotros vemos que aquellas personas que por predisposición lo tienen, tienen estos beneficios, pero las personas que tengan este fitness porque hacen actividad física, podemos afirmar que tendrán los mismos beneficios. Es decir, que a pesar de que hemos utilizado esta aproximación basada en genética, las conclusiones no se limitan a la genética, sino que pretenden poderse extrapolar, pues eso, a poder decir que si las personas hacen actividad física y esto incrementa su fitness, van a tener los beneficios que observamos en el estudio.
1: Sí, yo más bien quería saber cuáles son las recomendaciones para poder lograr esta capacidad, para tener esta capacidad.
0: Sí, mira, a nivel de, o sea, en concreto, para alcanzar niveles altos de fitness cardiorrespiratorio, lo que hay que hacer es cumplir las recomendaciones de actividad física que existen a día de hoy a nivel de salud pública, que son mundiales para todos los adultos, que las establece la OMS, la Organización Mundial de la Salud, que es realizar 150 minutos a la semana de actividades físicas moderadas o 75 minutos a la semana de actividad física de intensidad vigorosa. Es decir, estas actividades serían pues entrenamientos de gimnasio, actividades de pues tipo clases de pilates, clases dirigidas que impliquen pues eso, un esfuerzo grande, entrenamientos de fuerza, entrenamientos de resistencia, pongámosle en entrenamientos por intervalos de alta intensidad, es decir, actividades físicas demandantes, que, o sea, no la actividad física normal de andar y subir escaleras, no, sino las actividades físicas de intensidades moderada o vigorosa, y eso, y como te decía, son las que indica la OMS. Al menos 150 minutos a la semana de moderada o al menos 75 de vigorosa, y a poder ser estructuradas en al menos dos sesiones en donde haya entrenamiento de fuerza, entrenamiento de resistencia, al menos que estén concentradas en al menos dos sesiones semanales que impliquen entrenamientos de fuerza o entrenamientos de resistencia, que son las que crean masa muscular, que es al final uno de los componentes del fitness cardiorrespiratorio.
1: ¿Y la cuestión aeróbica?
0: La cuestión aeróbica es ahora, o sea, las recomendaciones que se hacen a nivel de salud pública son más a nivel de actividades físicas, pues es un poco anaeróbicas, un poco de, pues como eso, de ir al gimnasio, de hacer deportes, de competición, de hacer clases dirigidas. La actividad física aeróbica, que sería pues como andar y como subir escaleras, tareas del hogar, ahora ya se da como por hecha, es decir, pero no es la que se recomienda activamente, porque no es la que genera masa muscular, no es la que genera beneficios a nivel óseo, a nivel articular, a nivel cardiorrespiratorio, por decirlo así. Entonces, digamos que andar, pues, hacer tareas del hogar, mantenerse mínimamente activo y ser poco sedentario, es como el mínimo. Digamos que la recomendación es de hacer actividad física moderada y vigorosa. Y como decía, es una recomendación que hace la OMS y que la asumen todos los países, por ejemplo, de Europa, la asume América, la asumen todo el mundo, porque es digamos que es una recomendación global para todos los adultos del mundo.
1: Pero para un poco para nuestros oyentes que quede más claro, la moderada, ¿cuál sería? ¿Caminar de manera vigorosa?
0: Sería, pues por ejemplo, caminar muy rápido, trotar o correr, montar en bicicleta, pero no de paseo, sino un poco más, y toda actividad física estructurada en un gimnasio, en una clase dirigida, en un programa de entrenamiento.
1: Pero las personas que hacen, por ejemplo, su media hora de gimnasia en su casa, exacto, ¿eso también cuenta?
0: Serían, sí, o sea, serían programas estructurados de gimnasia en su casa, con pesas, con pues ejercicios de mantener una postura en contracción muscular, hacer ejercicios de estiramientos o mantenimientos de estiramientos tipo pilates, tipo pues entrenamientos de intervalos de alta intensidad. Todo, insisto, por decirlo así fácil, sería como que supongan contracción, o sea, muscular mantenida, ya sea por levantar peso o por contraer, o sea, pues, por ejemplo, en pilates hay que mantener una contracción, una postura durante un minuto, dos minutos, y que implica un esfuerzo muscular fuerte, serían estas, o sea, los entrenamientos.
1: Muy bien, muchas gracias. No sé si hay algún otro aspecto o una conclusión para terminar esta entrevista.
0: Bueno, pues que al final con o sea, este estudio, al final lo que queremos es utilizar pues datos genéticos, pero para ayudar a explicar posibles, o sea, o justificar plenamente los beneficios de hacer actividad física de intensidad en el día a día, porque aún a día de hoy las sociedades son bastante sedentarias y no llegan a los niveles de actividad física. Entonces, digamos que este estudio quiere reforzar básicamente que hay que seguir insistiendo en este aspecto y que, bueno, pues que al final que llegar a las recomendaciones de actividad física y tener las consecuencias de la actividad física, como es eso, pues ese fitness cardiorrespiratorio adecuado, al final son una garantía de prevención de muchísimas enfermedades a lo largo de la vida.
1: Escuchábamos a Álvaro Hernáez, investigador del Hospital del Mar Research Institute en Barcelona.
2: Claro, estar en buena forma física ayuda a la prevención de por lo menos 30 patologías. Así lo escucharon de esta investigación del equipo del Hospital del Mar en Barcelona. Vamos a continuar disfrutando de la música y la compañía grata de Radio Nach 106.9. Gracias por preferirnos.

0: 5 de la tarde, 50 minutos.
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2: 18:01.
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11: La temperatura, 11 grados, 7 décimas.
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0: 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Le indica la hora.
1: 18:33.
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1: Radio Universidad Adventista le indica la hora.
2: 7:03 p.m.
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2: Nuestra región es sinónimo de aventuras. Recorriendo el mar, bosques y montañas,

Destinos de Ñuble, los altos de Ningüe. El atardecer hacia el secano costero muchas veces hace denotar un hermoso atardecer según la época del año. Nos referimos a los altos de Ningüe. Se trata de un valioso ambiente natural que todavía conserva lo más representativo de la biodiversidad nacional en la denominada Depresión Intermedia Central de Chile. Con cerros que logran superar 700 metros sobre el nivel del mar, es posible encontrar sectores de vegetación nativa entre 500 a 700 hectáreas, prácticamente muy similares a aquellos que otrora existían en gran cantidad en nuestra zona. Se califica como bosque nativo caducifolio interior de carácter secundario, dominado por roble asociado al péumo. Además, incluye la vegetación asociada al espino en el sector bajo del mismo. Al sobrevolar los altos de Ningüe, se puede visualizar su existencia a la forma de un verdadero oasis natural, rodeado de terrenos alterados por la intervención humana, en que la deforestación por cultivos y extracción de leña, crianza de animales domésticos, bovinos y ovinos especialmente, y las siempre presentes plantaciones forestales, dominan grandes extensiones que hacen más valiosa esta localidad desde el punto de vista de la vigencia de un patrimonio biológico que debe perdurar más allá de los intereses económicos que regularmente prevalecen por sobre la conservación de los ambientes naturales. Las instancias gubernamentales, con la participación de diversos especialistas en naturaleza, ya consideran a los Altos de Ningüe como un sector prioritario en la región del Biobío para favorecer la conservación de la biodiversidad. Un lugar ideal para hacer trekking y para los amantes de la bicicleta. Remontar el cerro donde se puede apreciar la cordillera y la costa de Ñuble.

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1: Bienvenidos a un nuevo capítulo de Zona de Bienestar. Estamos muy felices de estar con ustedes. Ya estamos en el capítulo 7. ¡Ay, Dios mío! ¿Cómo ha pasado esto volando? Sí. Yo espero que en algún momento otro profesor llame a mis colegas a que, por favor, tomen el liderazgo de trabajar podcast. Yo no sé qué les ha parecido la experiencia. Estoy muy bien acompañada para mis amigos de Radio UNACH 106.9 por dos estudiantes, para quienes no nos ven y solo nos están escuchando. Estudiantes que son muy brillantes, ¿ok? Han sacado una hermosa investigación que hoy día nos vienen a comunicar y nos vienen a exponer de todo esto que han investigado de la terapia estructural. Ya me soplaron tras bambalina. ¿Pero qué les ha parecido la experiencia de hacer podcast, chicas? ¿Será que a mí nomás me gusta o al estudiantado también?
2: No, a mí en lo general me gusta hablar. Soy muy habladora, muy.
1: Entonces, sí, bienvenida.
2: Sí, me encantan los podcasts.
1: Ok, ¿tu nombre?
2: Mi nombre es Yael Valladares, ya voy en cuarto año. Y me encantan los podcasts.
1: Bien, entonces ya tenemos aquí nuestra... Mira, ¿podrías tú liderar el próximo semestre?
2: ¿Puede ser?
1: ¿Viste? Ahí hacemos hora sello.
2: Me encantaría.
1: Bien, gracias, Yael. Alondra.
3: Para mí, en serio, es una gran experiencia aparte y es nuevo, muy nuevo, en verdad. Y cursando este año, de tercer año, en verdad, es... Un poco da nervio, la verdad, porque es nuevo, ¿qué pasará? Incertidumbre al final de todo. Pero es bonito conocer a nueva gente, en verdad, nuevos compañeros.
1: ¿Ah, no se conocían?
3: Nunca.
1: No puedo creer.
2: No, y nos hicimos súper amigas.
3: Sí, al instante, en verdad.
1: Corrientes contemporáneas unen las personas, sí. ¿Ves? De eso se trata. Ahora, claro, efectivamente nosotros en nuestra asignatura, aquí me voy a salir un poquito del libreto, hemos tenido varias experiencias. Primero, la clase espejo con la profesora Paula de Universidad Adventista del Plata, de Argentina, estuvo con nosotros. Y entonces ahí pudimos aprender de cómo ella es doctora, o sea, doctoraza, trabaja lo sistémico con las familias, con las parejas. Y ahora estamos con otra nueva estrategia, o sea, llevamos dos novedades, que es el podcast. Mire cómo psicología de la universidad está bombando, ¿no?
2: Sí.
1: Estamos innovadores.
2: Somos una encanta.
1: Sí. Y también tenemos, para quienes no saben nada de psicología, aquí a paso mi espacio publicitario, tenemos prácticas iniciales. Uh-huh. Los chicos en primero ya van a hacer observaciones a los centros educacionales.
3: Yo me han dicho, en verdad, el tema de las observaciones y ha fluido demasiado bien, en verdad. Es muy bueno
1: integrar. Y van en grupo, sí, me parece. Y hacen material, está bien entretenido, yo lo he visto por redes sociales.
2: Sí, le sirve harto.
1: Sí. Después tenemos prácticas intermedias de cuatro áreas. O sea, nuestros estudiantes salen enriquecidos, también estresados, de esos procesos. Y luego tenemos la práctica profesional en quinto año. Miren cómo psicología ha ido trabajando y creciendo en que nuestros estudiantes se formen y sean profesionales de excelencia.
2: Exacto.
1: Para eso estamos, ¿no?
2: Para eso estamos.
1: Bien, vamos a lo que nos convoca porque ya hemos charlado bastante. Cuéntenos un poquitito, vamos a partir al revés, vamos a partir con un detallón gigante. ¿Qué vamos a tratar hoy día y cómo lo vamos a solucionar? Esa es la pregunta.
3: Nosotros el tema que vamos a tratar exactamente como es terapia estructural de Salvador Minuchin, nosotros queremos ver los límites en las relaciones, no solamente en familia, sino solamente en las relaciones parentales, conyugal, fraternal. Y la manera que lo vamos a abordar es mediante el sujeto, porque aunque sepamos que es individual, se compone por todo un sistema, es todo un sistema.
1: Sí. ¿Tú quieres decirnos que a los seres humanos nos cuesta poner límites, Alondra?
3: Sí,
2: totalmente.
1: No te puedo creer.
2: Sí.
1: A mí sí, hago mi mea culpa, mi catarsis en este momento, me cuesta mucho poner los límites.
2: De hecho, una temática súper presente, que no todos tenemos... por así decirlo, visibilizada. Uh-huh. Porque en realidad todos funcionamos como sistema, ya sea de familia, sea de amigos, sea de pareja, pero muchas veces no sabemos poner límites.
1: Y nos gusta caer bien.
2: Sí.
1: ¿También les pasa a ustedes? Vamos a hacer un club entonces, sí. Un club de los que queremos caer bien. No nos resulta siempre, eso pasa. Pero claro, efectivamente poner los límites con amor.
2: Sí, totalmente.
1: Es importante y a tiempo, porque sí. Muchas veces los colocamos demasiado tarde.
2: Sí.
1: ¿Verdad? ¿Y sí. Qué nos dice la psicología respecto a esto, los límites? ¿Qué nos podrían comentar?
3: Los límites, en sí, la psicología nos dice que... ¿Cómo podría decirlo si me puede ayudar acá mi compañera?
2: Que los límites son importantes para todos, no solo, como dije, con la familia, sino que... Siento yo que para la psicología es tan importante poner límites como ir al médico, la verdad. Porque, por ejemplo, muchas personas, como ya dije, invalidan esto de los límites. Entonces uno al poner los límites, las personas externas tienden a vernos como ¿por qué? ¿Por qué te alejaste de la persona si en realidad no te hizo nada? Existe la invalidación. Entonces es súper importante que visibilicemos el tema de los límites.
1: Un ejemplo de límites para la juventud, ustedes que son mucho más jovencitas que yo, ¿cuál podría ser un límite que podríamos establecer?
3: Yo creo que establecer límites en sí en pareja igual es bueno. Establecer límites cuando uno sobrepasa con sus comentarios al otro. Entonces, y uno no se da cuenta y el otro quizás no lo diga porque quizás es un comentario que pasó nomás. Pero ¿qué pasa si comienza a repetirse y repetirse? Comienza a afectarle a uno al final de todo.
1: Sí. Un comentario, tal vez, vamos a concretarlo más, tal vez un chiste, sí, ¿no es cierto?
3: Un
1: sarcasmo, reírnos del otro, que al chileno nos gusta mucho eso. Gracias a los stand-up comedy parece que tenemos todos ahí una beta más o menos. Y también tenemos el otro lado que es un poco más sensible y que probablemente... también le cuesta poner este límite porque no sabe cómo hacerlo.
3: Sí, porque es una persona al final significativa para uno.
1: Totalmente.
3: Entonces ahí es una debilidad de uno mismo, el establecer límites.
2: Sí, yo he tenido muchas experiencias tratando de poner límites, la verdad.
1: Bueno, vamos a hacer un listado en este momento, un testamento de todas nuestras dificultades.
2: Sí, el año pasado me tocó poner límites, pero muy severos, porque había una amistad que ya me estaba sobrepasando. A mí se me empezó a caer el pelo, engordé horrible, la cara se me puso horrible también, y yo no entendía, yo de verdad
1: no entendía
2: mucho. Y yo me sentía mal con esa amistad, realmente me sentía mal. No podía comer bien, hasta que un día dije, no, ya hasta aquí.
1: Aclaremos esto.
2: Sí, pero la persona igual no lo entendía y no me dejaba ir tampoco. Entonces ya llegó un límite en que yo dije, no, ya hasta aquí llega la amistad, tú por tu lado, yo por el mío, pero en realidad esto ya no es sano.
1: Red flag, dicen los jóvenes,
2: red flag,
1: ¿no?
2: Sí.
1: Ok, mira, qué interesante. Y pareciera ser, Yael, desde lo que tú mencionas, que parece que tomamos la decisión muy tarde.
2: Demasiado, porque sí, yo estaba muy mal el año pasado, muy mal, de verdad, estaba muy deprimida. Y para mí una persona significativa es que ayuden a uno, que estén para uno, pero esas personas muchas veces no están. Entonces, es difícil darnos cuenta de las red flags, como usted decía, como nosotros decimos. Sí. Y tenemos que empezar ya a ver las red flags, a ver las cosas. Y
1: las señales, exacto, las alertas, por
2: cuerpo.
1: Si alguien adulto mayor nos está escuchando, sí. No ve TikTok, y entonces estamos hablando de un idioma que no comprende.
2: Sí.
1: Bien.
2: Sí.
1: Tal vez la psicología nos invita entonces a tomar conciencia, vamos a decirlo así, de esto que nos hace mal, de esto que no está ayudando, y aclarar. Yo les voy a poner ahí el concepto aclarar lo que yo espero, lo que tú esperas, lo hemos hablado muchas veces.
2: Sí.
1: El ajuste de expectativas a tiempo. ¿Qué es lo que yo quiero? ¿Qué es lo que estoy dispuesto a entregar? Lo mismo tú, ¿qué es lo que quieres? ¿Qué estás dispuesto a entregar? Y entonces ahora conversamos y negociamos estos límites. Y esto es importante detenernos a reflexionarlo, porque muchas veces no lo decimos,
2: sí.
1: Ni siquiera lo pensamos. Como que nos damos cuenta cuando nos duele el colon. Las mujeres sufrimos de colon, lastimosamente.
3: O como cuando un amigo nos dice en verdad y nosotros preferimos obviarlo.
2: Ajá.
1: Sí.
2: Sí, porque tenemos miedo de perder a la persona, para no quedarnos solos, porque la queremos.
1: Ese es otro capítulo de miedo al abandono, problemas de apego, eso es para otra oportunidad, pero claro, efectivamente, establecer estos límites, veámoslos a todo nivel. También en el mundo laboral, también hay que establecer estos límites, a aquellos comentarios, ¿no?, que son tal vez más sexuales, o tal vez discriminadores, o son poco equitativos, con elegancia. Poner decir esto no está bien, esto no está correcto, hay leyes que nos regulan al respecto, no son muy buenas leyes, podrían ser mejores, pero bueno, eso es para otra oportunidad conversarlo, pero conversarlo, ¿no?, a tiempo, porque muchas veces, ¿qué hacemos? Llegamos muy tarde, y ese muy tarde ya es cuando el cuerpo nos pasa la cuenta.
3: Manifestando,
2: Yo tengo un conocido muy cercano, que quizás me esté escuchando, y él
1: le mandamos un saludo.
2: Y él trabaja en un colegio. Y su jefa en realidad es muy insistente, es muy encima, y esta persona a veces se siente sobrepasada. Y yo le he dicho, pone los límites, dile que en realidad no está bien cómo ella te trata. Entonces aquí vemos que, claro, el sistema, como dije anteriormente, no es solamente familia, no es solamente amigos, es todo. O sea, todo el mundo es un sistema. Entonces tenemos que empezar a ver bien y poner los límites ya sobre la mesa. Decir, no, esto no va conmigo. Y aunque nos cueste, en realidad es bueno salir de ahí para uno sentirse mejor.
3: Uh-huh. Al final es una comunicación recíproca, que uno espera.
1: Exacto,
3: final,
1: totalmente.
3: Que uno lo entienda como uno entiende al otro.
1: Exacto, y nos complementamos, dice Václav. Sí. La comunicación, nos vamos complementando y nos vamos nutriendo. Un ejemplo muy sencillo que podríamos darle a nuestros auditores de Radio Nach 106.9, casi no lo veo por la carpeta de la compañera, efectivamente tiene que ver tal vez con colocar plazos.
2: Sí.
1: ¿Ya? Vamos a dar un ejemplo. Una mamita le dice a su hijo, quiero que me ayudes con la loza. Mira, este ayudes con la loza es gigante. ¿Qué significa para un niño, un adolescente, vamos a decir más bien? Ayúdame con la loza. ¿Qué significa? Cada persona lo entiende distinto. ¿Qué entenderías tú, Yael?
2: Bueno, yo en realidad soy muy buena ayudando a mi mamá, entonces ayúdame, yo no voy a ayudar.
1: Alabar, ordenar, secar, todo.
2: Pero yo vivo la realidad con una hermana adolescente. Uh-huh. Entonces, uy, para mi hermana adolescente lavar la loza es un calvario para ella.
1: Claro.
2: Entonces, claro, para mí no lo es, porque ya estoy acostumbrada. Pero para mi hermana sí. Entonces, claro, para cada persona va a ser distinto.
1: Perfecto. Alondra, entonces, ¿cómo podríamos establecer ese límite claro? Porque muchas veces nosotros juramos que el límite está claro, pero no es así. Y ya les di ahí un tips con los plazos.
3: Verdad. Yo, por ejemplo, en mi caso, contrario a mi compañera, yo tengo a mis hermanos mayores que prácticamente no lavan la loza, no hacen nada en la casa.
1: Que no nos escuchan.
3: Sí, por favor. Que no le hacen nada. Y yo veo que eso igual afecta a mi estructura familiar, porque afecta a mi madre, que trabaja...
1: De sol a sol.
3: Sí, de sol a sola. Entonces, lo encuentro súper difícil que no haya algo recíproco, no haya una comunicación, aunque se le diga, se le dé plazos estructurados, ellos no lo cumplen. Entonces, a mí al final me afecta como persona.
1: Ajá.
3: Como persona y como parte de esa familia, de ese sistema.
1: Tal vez ahí falta la precisión en la instrucción. Por ejemplo, necesito que laves la loza, que la dejes en el secador al lado, y después que la guardes. Una vez que se seque, ni siquiera le hay que pasarle, no sé, el pañito, que la guardes. Aquí están los platos, aquí están las tazas, y que sea esto para hoy, vamos a inventar, lunes, a las 18 horas. Si no ocurre esto, no sé, no te voy a ayudar, no sé, con el almuerzo la próxima semana. Porque fíjense lo que estoy diciendo, las relaciones son ida y vuelta, transacción. Y muchas veces que hacemos hacen las mamitas o las mujeres en general, no importa, igual yo cedo.
3: Sí.
1: Igual te ayudo con el almuerzo, aunque tú no me ayudes con la loza. Es una transacción y vamos viendo este equilibrio, este ajuste de expectativas.
3: Sí.
1: Quedas tú, quedo yo y quedamos en empate.
3: Y hay un mejor equilibrio al final de todo, entre la familia.
1: Sí, exacto.
2: Sí, es verdad.
1: Una armonía, ¿no? Una armonía que es conversada, que es dialogada. Y Alondra dio un punto a favor. La comunicación es central para establecer los límites.
2: Sí.
1: ¿Ya? Muchas veces ocurre que establecemos límites muy tarde y entonces empezamos a gritar, a mover las manos, sí, a enojarnos, a pasar rabia, nos salen todas las canas del mundo. Porque, claro, llegamos muy tarde con esto. Sí. ¿Algo más para agregar en los últimos minutos de este programa espectacular?
3: Nosotros en verdad estuvimos investigando más allá de esto de la terapia estructural sobre un caso real en verdad.
1: A ver.
3: Que sobre...
2: Sí. Es que el otro día yo estaba viendo TikTok y le hablé a mi compañera.
1: Todos vemos TikTok,
2: sí,
1: che.
2: ¿Verdad? Y era del caso de María José, bueno, me quiero equivocar porque en una de esas no escucha, María José Paró.
1: Ajá.
2: Es una TikToker que ella estudiaba arte y vivía del arte, una joven de 22 años, muy linda, muy agradable, pero ella vivía en un ambiente, que todo esto entre paréntesis era foránea, entonces sí, estudiaba...
1: ¿Qué es foránea?
2: Para estudia, vive, no sé, en Chillán y estudia en Concepción.
1: Perfecto.
2: Entonces ella tenía que viajar constantemente. Pasa que María José vive en una casa con su abuela y su mamá. Uh-huh. La mamá sufre de escoliosis y la abuela, si no me equivoco, tenía demencia.
1: Okay.
2: Entonces pasa que María José ordenaba viernes, sábado y domingo. O sea, llegaba de la universidad a hacer las cosas de la casa, a trabajar para que la mamá y la abuela pudieran comer. Uh-huh. María José tenía un hermano, o sea, tiene un hermano, pero el hermano viaja y se estaciona en la casa. Por así decirlo, él no lava losa, él no ordena, no limpia a los perritos, no les da comida.
1: Ah, o sea, nos vino re bien el ejemplo y nos habíamos puesto de acuerdo.
2: Sí. Y la abuela, por otro lado, con demencia, tiende a ser muchas veces agresiva con María José. Porque la ve como una competencia, porque dice, está en mi casa, ¿tú por qué te vienes a meter acá? ¿Por qué me vienes a dar órdenes en mi casa?
1: Pasa muchísimo.
2: Muchísimo.
1: La cocina siempre es un símbolo de poder.
2: Sí, es verdad.
1: Eso es para conversarlo en otra oportunidad,
2: sí,
1: ¿no?
2: Entonces, claro, María José al final decidió irse de su casa. Llevarse a sus perritos, pero la abuela no la dejaba irse. Como que le decía, no, tú vives acá, tú te tienes que quedar aquí, pero de una forma muy agresiva. María José al final se fue. Ahora actualmente está viviendo en otro lado. Va a ver reiteradamente, de vez en cuando, a su familia, no siempre. Y eso le ha hecho muy bien a ella. Ahora los comentarios de la gente por otro lado habían tanto buenos como malos. Obviamente.
3: Siempre.
2: En la viña del Señor hay de todo. Entonces, claro, algunos le decían, qué bueno que pusiste los límites, qué bueno que te fuiste porque eso no te estaba haciendo bien. Y otros que le decían, no, pues que es tu responsabilidad porque tu abuela y tu mamá están enfermas, le decían. Entonces tú te tienes que hacer cargo. Y nosotros encontramos que en realidad está súper bien lo que hizo María José porque no era una responsabilidad de ella, no era lo que a ella le correspondía como hija.
3: Es que imagínate,
1: como nieta.
2: Sí. Y como nieta, y como hermana, y como sobrina, como todo.
3: Es que imagínense ponerse en el caso de ser una universitaria de 22 años con una carrera, futuro.
1: Con una carga emocional, sí, significativa.
3: Eso. Y sí, tener que cuidar a dos personas significativas al final de todos, pero que al final la tratan mal, sobre todo a la abuela. La madre con esclerosis en sí no se podría decir mucho, pero en sí es la abuela el factor detonante que tenga que poner los límites, ella, uh-huh, de poder alejarse de esa estructura familiar que la está...
1: Y tal vez cuántas veces pidió ayuda, ¿no? Necesito,
3: sí,
1: ayuda,
3: sí,
1: porque no puedo con todo, sí, esto, la mochila es muy pesada. Y con esto vamos a terminar porque ya se nos pasó el tiempo. Pasó volando y aquí,
2: sí,
1: se asombran porque tenían más para decir. Capaz,
2: sí,
1: que nos queda otro capítulo, vamos a hacer. Pero quiero dejarte con un mensaje de esperanza. El primero, mi querido oyente de Radio UNACH, tiene que ver con que es necesario tomar decisiones,
2: sí,
1: antes de que colapsemos. Eso es lo primero.
2: Uh-huh.
1: Y lo segundo, que esas decisiones sean tomadas de la mano de Cristo. Nunca olvides que tu espiritualidad es muy importante para tu salud mental y también para tu salud física.
2: Sí.
1: Entonces te invito a que podamos reflexionar en cómo estamos tomando decisiones que nos nutran, decisiones que sean importantes, pero siempre tomados de la mano de Dios. No tomes decisiones solo, nunca estás solo. Te mando un abrazo, que tengas una excelente jornada y muchas gracias por sintonizar Zona de Bienestar.
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4: 7:32 p.m.
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Bienvenidos al programa mundial La Voz de la Esperanza. Estamos muy contentos de poder traerles el programa de hoy que con la ayuda de Dios hemos preparado. Agradecemos a nuestros oyentes las cartas de aprecio que nos escriben diariamente. Nos alegra leer lo que significa el programa para ustedes. En nuestra página de internet podrá encontrar

0: Probablemente es a veces saboteado por ansias de comer alimentos dulces o salados. Estos impulsos no son un indicador de hambre. Funcionan como un sistema de señal del organismo. Son mensajes complejos, enviados para alertarnos sobre deficiencias nutricionales, nivel elevado de estrés o deshidratación. Comprender qué detona cada antojo es fundamental. Por ejemplo, ante situaciones de presión, el cuerpo libera cortisol, una hormona que incrementa el apetito por ciertos alimentos. El azúcar proporciona energía rápida, algo tentador cuando hay alta carga emocional. Y un anhelo persistente por algo salado puede ser causa de estrés o déficit de sodio. Para manejar estos impulsos, ten a la mano sustitutos inteligentes. Las frutas frescas o el yogur natural calman los antojos dulces. Unos garbanzos tostados satisfacen el deseo de algo salado. Recuerda, cuida tu salud y vivirás mucho mejor. Que Dios te bendiga.
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2: Querido amigo oyente, en Juan capítulo 6, versículo 60, los discípulos dijeron de las enseñanzas de Jesús: dura es esta palabra. ¿Quién la puede oír? Cuando Jesús anduvo en la tierra, muchos lo escuchaban con admiración. Sin embargo, algunos de sus preceptos chocaban directamente con las costumbres malsanas y los hábitos arraigados de su tiempo. Había quienes no estaban dispuestos a abandonar sus tradiciones, aún después de ver los milagros de Jesús. El relato bíblico continúa diciendo que muchos de sus seguidores se volvieron atrás y ya no andaban con él. Entonces Jesús les preguntó a sus 12 discípulos en Juan capítulo 6, versículo 67. ¿Queréis acaso iros también vosotros? Esta pregunta sigue resonando en nuestros corazones hoy día. Quizás si tú recién comienzas a conocer las verdades bíblicas, no sea todavía el momento de una decisión tan profunda, pero tu respuesta es clave para tu vida espiritual. Ahora, Jesús nunca hablaba con desprecio ni con tono duro. Su sinceridad era perfecta y su amor absoluto. Pero sus enseñanzas, aunque tiernas, resultaban difíciles para quienes no querían cambiar. Y eso aún sucede hoy, porque a nadie le gusta ser reprendido o confrontado. En mi experiencia personal, he tenido que llamar la atención a personas en distintos lugares del mundo, y muchas veces la reacción fue negativa. Hace un tiempo atrás le hice un llamado a Tobías para que entregara su corazón a Jesús. Se burló de mí porque no compartía mis creencias bíblicas. Me dijo: «Pastor, yo soy joven, tengo la vida por delante, la religión es para los viejos como usted». Al principio callé, pero luego le dije con amor: «Tobías, no desprecies el buen consejo. Dios puede ser la roca firme en quien puedes confiar». Tristemente, Tobías no se acató al consejo y sufrió pruebas que al fin destruyeron su vida. Cuando estaba de pastor en diferentes iglesias, solía organizar viajes y campamentos. En cierta ocasión, con varias familias visitamos un lugar hermoso llamado Sion, en el estado de Utah, Estados Unidos de América. nos alistamos para hacer senderismo en el río Virgen a través de impresionantes

cañones estrechos, con agua que llega a la cintura o al pecho. Para llegar al inicio de esa caminata, hay una senda que bordea el río, donde una enorme roca sobresale del terreno, formando un refugio natural. Estábamos caminando, cuando una lluvia repentina nos tomó de sorpresa. Advertí a mi grupo que buscaron un lugar seguro. Varios corrieron conmigo y nos protegimos bajo esa roca. Otros confiaron en que podrían soportar la tormenta al aire libre. El aguacero fue inclemente, con truenos, relámpagos, ráfagas fuertes y granizo. Los que nos refugiamos bajo la roca salimos ilesos. Los que no, enfrentaron el furor de la naturaleza. En ese lugar entendí algo profundo. La roca que nos sirvió de protección simbolizaba a Cristo, el único refugio seguro donde podemos encontrar salvaguardia. Muchos en la vida espiritual subestiman el peligro del pecado. Creen que pueden resistir solos y olvidan al único refugio verdadero. Me refiero a Cristo Jesús. En los relatos de los evangelios, Jesús en cierta ocasión tuvo un diálogo con sus discípulos. Les preguntó en Mateo capítulo 16, versículos 13 al 16, ¿quién dicen los hombres que es el Hijo del Hombre? Ellos dijeron, unos Juan el Bautista, otros Elías y otros Jeremías o alguno de los profetas. Pero Jesús insistió, ¿y vosotros? ¿Quién decís que soy yo? Respondiendo, Simón Pedro dijo, tú eres el Cristo, el Hijo del Dios viviente. En otra instancia, Pedro le respondió con palabras inmortales, registradas en el capítulo 6 de Juan, versículos 68 al 69. Señor, ¿a quién iremos? Tú tienes palabras de vida eterna, y nosotros hemos creído, y conocemos que tú eres el Cristo, el Hijo del Dios viviente. Reconocerlo como Cristo equivalía a decir el ungido, el Mesías, el enviado directamente de Dios para salvar a la humanidad. Era reconocer en Jesús la esperanza viva, el único refugio seguro. Amigo, amiga que me escuchas, en este mundo lleno de peligros espirituales, no hay otro resguardo, no hay otro salvador. En 1 Corintios capítulo 10, versículo 4, el apóstol afirmó que la roca es Cristo. Hoy te invito a reconocer a Jesús, admirar su calidad genuina y su durabilidad. Él es el amparo inamovible, seguro y eterno para tu vida. Te ofrece refugio y estabilidad ante las tormentas. Aunque te encuentres solo, triste, agobiado, sufriendo, Cristo te ofrece su cuidado, su paz y un lugar firme donde nada puede derribarte. Como Pedro, puedes exclamar, tú eres el Cristo, el Hijo del Dios viviente. En Jesús puedes encontrar refugio para que tu vida adquiera una fuerza inquebrantable que te permitirá resistir crisis y pruebas para que seas vencedor.

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1: Muchísimas gracias, amigo, amiga oyente, por su atención. Dentro de una semana, por esta misma emisora y a la hora de hoy, volveremos con otro importante mensaje espiritual. Y ahora, nos despedimos de nuestros oyentes diciendo a cada uno de ellos: Dios te bendiga y te guarde. Haga resplandecer Dios su rostro sobre ti y tenga de ti misericordia. Dios alce a ti su rostro y ponga en ti paz.
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0: Radio Universidad Adventista. Le indica la hora.
1: 7:49 p.m.
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0: La temperatura, 11 grados, 2 décimas.
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